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1: 8 y 13 minutos.
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1: Ocho y 31 minutos.
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1: Y 46 minutos.
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1: 8:58.
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6: Bienvenidos a Puerto de Libros, librería radiofónica. Les habla Luis Peroso Cervantes, quien de lunes a viernes de 9 a 10 de la noche trae parte de este programa a través de la red nacional de emisoras Radio Fe y Alegría. 21 emisoras conectadas para llegar a sus hogares con buena literatura, buenos libros, con ideas y de vez en cuando con buena música. Así que es una noche perfecta para encontrarnos con la literatura. En el programa de la noche de hoy estaré compartiendo con ustedes algunos poemas de mi libro A Puro Despecho. Espero que sea de su agrado compartir estos poemas en tanto humorísticos y en otro tanto un poco amorosos, ¿no? Con ese visto varias veces, una noche íntima en la que podamos compartir poemas, anécdotas y buenos momentos de la literatura. Recuerda que puedes enviar tus comentarios al 0424-672-3597, 0424-672-3597, o en nuestras redes sociales, @ Librería Radio en Twitter y en Instagram. También puedes buscar todos nuestros programas anteriores en nuestra página web, libreriaradio.org, o en más de 25 plataformas de podcast a nivel mundial.

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El amor no tiene la culpa, pero es el responsable civil de esta locura. 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

Piénsalo bien. Estás cambiando a un artista por un deportista. Cambias a un poeta por uno más de los futbolistas del patio. Un ingeniero o vigilante, un cualquiera más mortal que los mortales, es el sustituto de tanto presente infinito en los poemas. Sé que él te gusta más. Sé que no aguantas tantas borracheras. Sé que tienes toda la razón. Pero piénsalo bien. Hay una inmortalidad de por medio.

Ahora que todo se termina, tengo algunas dudas. ¿Debo seguir dándote un regalo especial de cumpleaños? ¿Debo pensar en un poema para subirte el ánimo cuando vengas cansada del trabajo? ¿Debo estar pendiente del aniversario de tus padres, el día del santo de todas tus hermanas? ¿Debo decirte dónde voy a estar el sábado en la noche? ¿Debo seguir amándote? Por favor, responde pronto. Estoy desorientado.

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Esto es el colmo de la burocracia. 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

0: 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Una nalgada no bastará para dejar de ser poeta. Esto que me pasa es más complejo. Depende de la tristeza y palabras parecidas a la misma. 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
4: Nueve y 14 minutos.
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0: Seguimos en Puerto de Libros, librería radiofónica. Hoy estamos compartiendo con ustedes unos textos de mi libro A Puro Despecho, uno de mis libros favoritos. Espero que también sea de su agrado. Me gustaría saber sus comentarios. ¿Qué le han parecido estos poemas que he estado leyendo para ustedes? Por favor, escríbame al 0424-672-3597, 0424-672-3597, o en nuestras redes sociales, @librería radio en Twitter y en Instagram. También puedes hacerlo a través de nuestra página web en libreriaradio.org. Allí cada uno de nuestros programas tiene una caja de comentarios para que dejes tus opiniones, que para nosotros son muy, pero muy importantes. Vamos a seguir leyendo algunos poemas de este libro. Este es un libro que en el momento en el que lo escribí estaba bastante afectado por un despecho, por un sentimiento amoroso, y para mí eran desgarradores. Y cuando empecé a dejárselos leer a mis amigos, a las personas cercanas, ellos se reían. Es que el despecho es ridículo para todo el mundo menos para el despechado. Entonces es algo que aprendí a la mala. Aprendí escribiendo estos poemas que para mí eran verdaderamente dotados de una gran verdad y sentimentalismo, y que después se convirtieron en una especie de poemas humorísticos o dotados con esa ternura risible del poema conversacional. Espero que de verdad sea de su agrado. Recuerden que sus comentarios son muy importantes para mí.

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hay que meterle un poco de dignidad al poema. La lloradera puede aburrir al lector. ¿O acaso no valen los despechos orgullosos? Aún así, esta sensación de olvido toma represalias.

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cuesta no predecirse. 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
3: 9 y 29 minutos.
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0: Seguimos en Puerto de Libros, librería radiofónica. Hoy estamos compartiendo con ustedes algunos textos de mi libro A Puro Despecho, editado en el año 2012 y que ustedes pueden adquirir o buscar en la internet. Se encuentra gratuito para su lectura digital y pueden pedirlo también impreso. Esta edición que tengo en la mano es la edición del año 2017. Esta edición tiene un prólogo del escritor zuliano Víctor Azuaje. Y él, bueno, escribe algunas observaciones sobre el acontecimiento poético que se encuentra dentro de este libro. Vamos a leer algunos fragmentos de este prólogo para que entremos en contexto. El prólogo se llama Sobre Apuro Despecho de Luis Perojo Cervantes. El despecho, muchas veces, no indica quién en una relación amó más, sino quién amó de último. Esa duración, sin embargo, se parece a la de los accidentes. El tiempo se congrega abrupta e intensamente en torno a un dolor opaco. Ante el espeso golpe de la desdicha, algunos de los que aman tardíamente prefieren desplomarse en la inconsciencia. Otros prueban a recuperar al ser amado. Otros quieren cruzar el horizonte de lo insoportable, mientras que otros se atreven inestablemente a habitarlo. Hay quienes se atreven a más y levantan un registro de su estadía en ciertas ridiculizadas parcelas de la angustia. Entre ellos se encuentra A Puro Despecho de Luis Perojo Cervantes. Mucho más importante que el hecho de que este libro sea escrito por un hombre y un poeta es el hecho de que el yo poético lo sea. Eso ha impuesto ciertas convenciones. Una es la del llanto, acción natural si tomamos en cuenta que para muchos hombres el despecho es literalmente un destete. Si el lloro es una exigencia de las convenciones, citar a Javier Solís o a Vicente Fernández o al fatal Neruda de los 20 poemas es otra. El problema es apropiarse de ella sin convertirse en adefesios, como no renegar y cómo no incluir a los maestros del género en el lugar común de la música y la metonimia del alcohol gemebundo. Perojo Cervantes resuelve el problema de las obligadas convenciones melodramáticas del despecho con el empleo de una estructura casi telenovelesca que incluye la temida palabra fin. De un poema a otro, de una escena a otra, observamos lo que en estos casos inútiles manuales de autoayuda llaman el proceso de duelo. Pero no se tome de aquí imprudentes estrategias como el acoso a la expareja. Los ambientes, personajes y lenguajes de separación y pérdida son conocidos. El tribunal, jueces y abogados, los amigos, las interrogantes sobre el otro, sobre lo que nos pasó, las posesiones compartidas y disputadas y la solución muy ortodoxa de morirme de amor. Todo es casi banal y todo es casi trascendente y ello da la clave del dilema planteado en estos versos. Hay que meterle un poco de dignidad al poema. La lloradera puede aburrir al lector. ¿O acaso no valen los despechos orgullosos? ¿Es necesario entonces un poco de dignidad? ¿La dosis suficiente en textos sobre el despecho orgulloso? Este no es un libro acomplejado por su tema. Vale repetirlo. Estos textos quieren hablar con algún orgullo del despecho. El orgullo herido del despechado y el orgullo sentido por estar despechado. A pesar de los peligrosos límites de la sensiblería, este énfasis en el orgullo es necesario. El despecho como destete es también desatención inexplicable, el desplazamiento injustificado para quien lo sufre, del afecto y del interés. Estás cambiando a un artista por un deportista, pero piénsalo bien. Hay una inmortalidad de por medio. Temáticamente, el libro se mueve a puro despecho, a fuerza de él, pero no hay despecho puro, no mezclado. Por ello, cuando el poeta, el del poema, confiesa: esto que me pasa es más complejo, depende de la tristeza y palabras parecidas a la misma, el poeta, el que escribe a puro despecho, corre dos peligros. Uno es pretender recorrer todos los virajes de la desesperanza, escribir la versión contrariada de el diario de un seductor y someter el despecho a la estrechez de un sistema. Otro es la dificultad de sostener la tensión poética con un tema de la sensiblería. Este peligro se acentúa por la negativa del yo poético a invocar la dialéctica perdedora que fue muy del gusto de Borges. Solo es nuestro lo que perdimos. Y que Serrat repitió así: nada más amado que lo que perdí. Citar a Serrat es también una convención en el despecho. El poeta en el texto se resiste a esa monserga y se decide por multiplicar el lamento, por mantenerse en el despecho, en su actitud continua, cotidiana, formada en la supervivencia. Pero sus Cervantes, sin embargo, elude el comentario perpetuo del que hablaba Kierkegaard al brindarnos textos en su mayoría cortos que varían pocos motivos: la súplica, la queja, el recuerdo y la reflexión acongojada. No nos equivoquemos. La reflexión acongojada no es una disciplina del conocimiento, sino un mecanismo de supervivencia. Es producto de un doble orgullo, el del corazón y el de la razón. Poetas y filósofos han enfatizado la importancia y la necesidad del azar en las relaciones amorosas. Nadie, o muy pocos, sin embargo, aceptan el azar en el abandono. Para la negación siempre hay un porqué. Nadie nos deja inexplicablemente. Por ello, el poeta recurre a los tecnicismos jurídicos, a las irónicas notas al pie del poema, a las tachaduras, al formato de email reenviado, a cualquier apariencia de racionalidad que permita ir haciendo su coartada orgullosa. Pascal estaba equivocado. Hay razones del corazón que la razón conoce. Pero la reflexión del despecho no devuelve una síntesis del vacío y del desconcierto, ni alivia el malestar de la ausencia. Lo suyo es el mientras tanto, formular interrogantes que en realidad son reclamos, porque las respuestas se esperan del ser amado. El inquebrantable silencio amoroso revela que, en apuro despecho, las preguntas son las respuestas. Apartada la dialéctica perdonadora, el ansia de recuperación adopta esa lógica en los fragmentos de la duda. ¿Qué busca este despechado incejable con su carpeta de versos? Una razón para continuar esperando. ¿Qué culpa puedo tener? La esperanza es lo último que se pierde. Es fama que Sartre invitó a Octavio Paz a su casa para preguntarle por José Alfredo Jiménez, y que Paz no pudo contestarle porque no lo conocía y porque quizá no salía del asombro de escuchar al filósofo cantar: vámonos donde nadie nos juzgue, donde nadie nos diga que hacemos mal. No quiero exagerar la contribución de nuestra experiencia a la recepción de un texto, pero ciertas lecturas requieren de una atmósfera o sentimiento. Los griegos, que algo supieron de distancias y abandonos, hablaban de empatía. Creo que al fin de no repetir el bochorno de Paz y leer a plenitud a puro despecho, al lector le conviene un lugar con aires de cantina e incluso provocar un conato de abandono. Someterse a unos versos por una emoción, se me preguntará, ¿acaso otra cosa hacía Sartre? Ese es el texto de prólogo, que, o algunos fragmentos, porque cortamos algunas cosas, del ensayista y profesor universitario en Estados Unidos, Víctor Azuaje. Él es licenciado en letras de la Universidad del Zulia, pero desde hace años trabaja en universidades norteamericanas. Este libro, A Puro Despecho, es uno de mis libros favoritos, que ha tenido su breve e intenso recorrido. Pueden enviarnos, por favor, sus comentarios al 0424-672-3597. 0424-672-3597. Con nuestras redes sociales, arroba librería radio en Twitter y en Instagram. Vamos a hacer una breve pausa de 2 minutos y ya volvemos con más de Puerto de Libros, librería radiofónica.
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3: 9 y 46 minutos.
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Bueno, ya estamos llegando al último segmento de nuestro programa de la noche de hoy. ¿Qué les ha parecido este programa dedicado a mi libro A Puro Despecho? Me gustaría saber sus opiniones. Por favor, envíenmelas al 0424-672-3597, reportando su sintonía y diciéndonos de qué parte del país nos escuchan. 0424-672-3597. También pueden hacerlo a través de nuestras redes sociales, @libreriaradio en Twitter y en Instagram. Vamos a leer los últimos poemas de este libro, A Puro Despecho, que se encuentra disponible para su lectura gratuita en Google Play Books. Usted en su teléfono o celular puede buscar mi antología, mi recopilación de textos que se llama La Forma de lo Informe, y allí podrá leer los poemas de A Puro Despecho.

Entonces dije, un poco de Charly García servirá para olvidarla. Al cabo de discos pasé a Joaquín Sabina, luego a Pedro Infante, terminé en Javier Solís con Delirium Tremens. Entonces me dije, me hace falta un poco de buenos amigos. Pero ¿cómo iba a saber que cuando llueve no hay servicio? ¿Qué me imaginaba yo lo adictivo que podría ser tener amigos? Apenas quedaba solo con tu recuerdo, un rato al menos, comenzabas a pasarme factura, a quitarme el sueño. Entonces dije, un poco de ella bastará. Y por eso hoy tenemos esta orden de alejamiento.

creerán que esto de escribir poesía es hacer algo así. Por un momento me lo he creído, pero ni la literatura existe cuando me faltas.

colgué un cartel en la cama. 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Y en el frente de la casa colgué: ponme la mano aquí, Macorina. Si no vuelves, deja la mano. Y en el bar, por último, y para insistir en el duelo, Malena canta tango como ninguna. Si alguien la ve, dígale que en estos versos tengo su corazón. Ojalá llame pronto, o tendré que colgar un cartel en mi pecho. Por favor, no botar basura.

Creo que debes leer estos poemas. Te hará bien saber que te sigo amando, que te sigo sufriendo. Será bueno para ti. Todo el mundo necesita un golpe de autoestima. Quizás salgas de tu casa después de leer estos poemas, brillando, como salías cuando acababas de hacer el amor conmigo.

Amigos, me reconozco insoportable en el despecho. Es una actitud continua, cotidiana, formada en la supervivencia, en el doble filo de la memoria. Pero no se afanen, hermanos. Hagamos un trato. Yo prometo no llorar y ustedes no recordarme nada de ella.

Esto de la negación me ha servido para ser loco y feliz al mismo tiempo. Con solo imaginar que no te has ido, puedo dormir tranquilo. Si abro los ojos a medianoche, puedo decir, está en el baño. Al amanecer me digo, está trabajando. Cada vez que te escribo el número cortado, pienso, lógicamente, estará ocupada. Puedo pasar la vida alegre. Es cuestión de un pequeño esfuerzo y un pequeño descuido.

Sí, que cuando te llevaste todo, quedaron cosas. Por eso me encuentro tu rastro y celebro tu accidental presencia en el vacío. Lo digo por el cepillo con tus cabellos, o aquella taza de café que compraste, o el pequeño portarretrato vacío que quedó en el gabinete. Hasta la sombra en la pared delata la ausencia de tu óleo preferido. Solo necesito tu dirección para enviarte una valija con todos tus recuerdos.

Una de las cosas más duras fue la separación de libros. Como si un estado civil pudiera cambiar el final de María de Jorge Isaac. Así de ridículo como pensar que tú tienes el tomo 1 del Quijote y a mí, por ley, me toca morir para recobrar la cordura. Me parece curioso tu interés en Madame Bovary o mi reticencia a perder la comedia humana. ¿Cuántas veces nos ofrecimos mutuamente el Ulises? En cambio, tomaste Orlando con tanto gusto, mi señora Dalloway, las obras completas de Gertrude Stein. Yo me quedé en contra de tu voluntad con Sylvia Plath y Annie Sexton. Así como percaté, habías escondido antes aquella edición rústica de Casa de Muñecas. Te dejé todos los Anne Rice, Tolkien, J.K. Rowling. Me dejaste a Neruda, Huidobro, Vallejo, Cardenal. Discutimos por los amorosos de Jaime Sabines. Era tan fácil que ganaras. Cada libro que te daba escondía un beso para zambullirse en tu memoria con cada palabra. No extraño los libros. Los libros me hacen extrañarte.

0: Listo, señora mía. Usted ya ha colmado mi paciencia. Me han venido a decir que tiene un pretendiente. Siempre hay un hombre dispuesto a desgraciarle la vida. No le haga caso a sus atributos. No para que se le insinúe ni a los ojos. No se deje el óvulo de la oreja, dientes, pero sobre todas las no que aún la amo. Jamás iba a buscar un brujo, aunque muchos insisten que había montado. ¿Puedes creer que ayer en la una señora leyó en mi mano, pues que le pagué, me dijo, para la próxima ratito? De despedirnos, se quedan varios poemas sin leer por fuera de esta que hemos hecho. De todas maneras, les recuerdo que está disponible junto a todos mis, de manera gratuita. Busquen el libro La Forma Informe, reunida de forma gratuita para que pueda ser leído por sus equipos. Y si quieren comprar este libro, pueden ir a la librería Puerto de Libros, donde hay ejemplares de ese tomo bastante grueso, donde se reúnen 16 poemarios de mi autoría. Ha sido de verdad un placer conversar con ustedes esta noche y plantearles esta pequeña pero entretenida necesidad de tener al despecho en nuestro corazón. Voy a despedirme, pero no sin antes recordarles que estamos aquí de lunes a viernes, de 9 a 10 de la noche, por la Red Nacional de Emisoras Radio Fe y Alegría. 21 emisoras conectadas para llegar a sus hogares con buena literatura. Les ha hablado Luis Peroso Cervantes. Una persona que de verdad ama poder hacer este trabajo todas las noches. Envíenos sus comentarios al 0424-672-3597 o nuestras redes sociales arroba librería radio. Por favor, sean felices, lean poesía.
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3: 10 y 3 minutos.
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1: 10 y 13 minutos.
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1: 10 y 29 minutos.
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3: Diez y 43 minutos.
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1: Y un minuto.
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1: 11 y 13 minutos.
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2: Once y 29 minutos.
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1: 11:46.
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1: Y 58 minutos.
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1: Doce y 30 minutos.
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1: Una y dos minutos.
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5: Una y 29 minutos.
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1: Una y 59 minutos.
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1: 2:32.
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1: Y un minuto.
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1: 3:28.
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1: 3 y 58 minutos.
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1: Cuatro y 30 minutos.
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1: 4:59.
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0: 7 minutos, 5 o 7 minutos de la madrugada, y nosotros, como es costumbre, estamos transmitiendo en vivo y en directo. Lo hacemos a través de las más de 20 emisoras que conforman la Red Nacional de Radio Fe y Alegría. Transmitimos también para toda la bolita del mundo a través de nuestro canal en YouTube, Fe y Alegría Media, por donde ustedes pueden seguir este espacio y participar además a través de mensajes en la sala de chat de nuestra transmisión en vivo. A esta hora les estamos saludando a Héctor Escandelli, esta servidora Irani Acosta, por supuesto junto a todo el equipo de la Red Nacional de Radio Fe y Alegría. Transmitimos completamente en vivo y en directo hoy día viernes 3 de julio de 2026. Héctor, buenos días.
1: Buenos días, Irani, para ti y para toda la gente que nos acompaña a esta hora de la mañana en todo el país, este viernes 3 de julio, cuando seguimos en nuestro país, en Venezuela, con esta el decreto estatal por el duelo, por el luto, producto de los dos terremotos que sacudieron a Venezuela el pasado 24 de junio, y cuyas cifras siguen apareciendo de manera oficial por día en la vocería de las autoridades nacionales, y comenzamos a conocer también las historias y los pronunciamientos de organizaciones internacionales respecto a lo que viene en los próximos días para nuestro país a propósito de los planes de respuesta humanitaria. De todo eso tendremos hoy para compartir con ustedes, Ira.
0: Así es, Héctor. Nosotros vamos a seguir revisando también historias de quienes han sufrido en primera persona las consecuencias de este doble terremoto registrado el pasado 24 de junio. Por nuestra parte, continuamos en nuestro recorrido por algunas de estas zonas afectadas en el occidente del país. Seguimos en el estado Falcón. Hoy amanecemos en la ciudad de Tucacas. Ayer estuvimos en la población de Boca de Aroa conversando con algunos de los afectados, y iremos compartiendo con ustedes parte de lo que encontramos en estas zonas del país que también han sufrido las consecuencias de manera directa de este doblete sísmico. Pero de momento, cuando son las 5:09, vamos a arrancar esta jornada poniéndonos, como siempre, en manos de Papá Dios o Mamá Diosa, como usted prefiera, para que se haga presente, nos siga acompañando, no solo a nosotros, sino a quienes nos escuchan y a quienes se siguen trabajando sin descanso para atender a quienes más lo necesitan en estos momentos en todo el país. Es que las ganas de hacer el bien sean superiores a cualquier diferencia, a cualquier contradicción, a cualquier contrariedad, a cualquier momento que parezca que haga que sea imposible llegar, que las ganas de hacer el bien, que la generosidad nos ganen siempre y nos permitan tener la palabra oportuna, la mirada oportuna, tender la mano, poner el oído, poner el hombro, lo que haga falta para que podamos seguir andando en este camino. Que así sea a lo largo de toda esta jornada.
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3: 3 de julio, Santo Tomás.
4: Creeré cuando vea la marca de los clavos en sus manos. Meta mis dedos en el lugar de los clavos y palpe la herida de su costado.
2: Quien así habla es el apóstol Tomás, que no creyó que Jesús resucitó. ¿Y qué le responde Jesús cuando se encuentra con Mateo?
4: Ven acá, Tomás. Mira mis manos. Extiende tu mano y palpa mi costado. No seas incrédulo, sino hombre de fe. Porque me has visto, has creído. Bienaventurados los que creen sin haber visto.
5: A Tomás se le conoce por su incredulidad, pero también se le recuerda por su acto de fe al ver a Jesús resucitado.
2: Este acto de fe, de amor y de conversión es el reconocimiento de Cristo como su Dios y su Señor, como la luz que prende en medio de las tinieblas de la incredulidad y la desesperanza.
5: Este encuentro con Jesús marcó a Tomás, quien fue fiel hasta el final. Predicó en Persia y en la India, donde murió martirizado dando testimonio de su fe en Jesús resucitado.
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0: Ya son las 5:12 de esta madrugada. Vamos a revisar de inmediato lo que es noticia destacada por la prensa en el amanecer de este día. Antes les recordamos 0412-691-2454 es el número telefónico para participar a través de mensajería de texto y mensajería de WhatsApp. Cuando nos escriban, por favor, incluyan su nombre y apellido y también díganos desde dónde nos están acompañando.
1: Vamos a comenzar con el portal de la casa, con Radio Fe y Alegría, noticias.com, como lo hacemos de manera habitual. Titula: Médicos Unidos advierte que las principales necesidades sanitarias surgirán en los próximos días a propósito del doble terremoto y la zona del desastre. El médico urólogo Pedro Fernández, coordinador regional de la Organización Médicos Unidos de Venezuela y profesor de la Facultad de Medicina de la Universidad de los Andes, la ULA, advirtió que las principales necesidades sanitarias tras el doblete sísmico del 24 de junio podrían presentarse en los próximos días. Durante una entrevista en el programa Punto y Seguimos, que transmite Radio Fe y Alegría Noticias, indicó que luego de 3 semanas pueden aparecer enfermedades transmitidas por el agua, por vectores como los mosquitos y complicaciones en pacientes con enfermedades crónicas que interrumpieron sus tratamientos. En un mes o 3 semanas posteriores al desastre, ahí es donde empieza la verdadera emergencia, incluso de epidemias que pueden brotar, dijo el médico. El titular de Radio Fe y Alegría a esta hora, Médicos Unidos advierte que las principales necesidades sanitarias surgirán en los próximos días.
0: Son las 5:14. Revisamos también a esta hora uno de los titulares o el principal titular del portal elestimulo.com, que a esta hora destaca: balance del terremoto, 2.295 fallecidos y 11.267 heridos. Es el titular del elestimulo.com. Este miércoles 1 de julio, 6 días después del doble terremoto que se registró en Venezuela, el presidente de la Asamblea Nacional, Jorge Rodríguez, compartió las cifras actualizadas de las víctimas, con las que ascienden a 2.295 los fallecidos y 11.267 heridos entre La Guaira y otros afectados. La cifra de rescatados ronda las 6.461 personas. A ver, porque esto dice que es miércoles y la última actualización fue ayer jueves. Jueves 2 de julio. Vamos a chequear si estas son las cifras, las últimas que entregó en su actualización el gobierno nacional. Las cifras de rescatados debió ascender de 6.461 al menos a 6.462. Si ayer finalmente rescataron a Hernán Gil, rescate en el que trabajaban durante las últimas horas. Vamos a verificar exactamente la última actualización de balance de fallecidos por el sismo. Supongo que el error es de fecha en la escritura, no en las cifras entregadas por el Ejecutivo Nacional. Ya son las 5:16.
1: Nosotros nos vamos a ir hasta Crónica.1. Crónica.1 titula lo siguiente: búsquedas VIP, el clamor de La Guaira ante discriminación en el rescate de sobrevivientes. Y esta es una de las historias que van publicando los distintos medios de comunicación, mientras que en algunos edificios los voluntarios buscan a sobrevivientes sin ningún tipo de herramientas. A 8 días de los terremotos, en otras residencias donde presuntamente se hallan personas influyentes o funcionarios, se desborda la ayuda y la atención. Narcisa Palma tiene una semana sentada en la redoma de La Almendrina, en el sector Playa Grande de Catia La Mar. Desde allí ve con impotencia cómo pasan equipos de rescate y maquinaria para hacer búsquedas en edificios cercanos, donde detectaron señales de vida o se encuentra el cadáver de algún empresario importante, funcionario o ciudadano influyente, dice a Crónica 1. Aunque los efectivos preguntan e inspeccionan, asegura que ninguno empieza a trabajar en el edificio Sol Marino Grande, donde está atrapado su hijo y el resto de su familia a 8 días del doble terremoto. Una cita que muestra este trabajo, que es mucho más largo, por supuesto, dicen, están buscando a los nuestros, pero con una pala, con las manos, con esfuerzo y personal de amigos nuestros, porque no ha venido nadie. De repente vienen y hacen acto de presencia, pero sabes que es la impotencia de que estén aquí todos los días esperando tener noticias y que hagan algo y que nadie te diga. Es como si tu dolor no importara, dijo Narcisa. El titular de Crónica 1 es Búsquedas VIP, el clamor de La Guaira ante discriminación en el rescate de sobrevivientes.
0: Son las 5:18 minutos. Revisamos cifras actualizadas por las autoridades que publica el portal del diario El Nacional, cuyo titular destaca que la presidenta encargada del Cielo, INA, además rechazó críticas por la lentitud en los rescates tras los terremotos en Venezuela y cifra en 2.595 el número de fallecidos y 12.400 los heridos, de acuerdo con el último balance oficial entregado. La presidenta encargada del país, Delcy Rodríguez, defendió la respuesta gubernamental ante el doble sismo del 24 de junio, que deja un saldo oficial, repito, de 2.595 personas fallecidas y 12.400 heridos, descartando el uso de fosas comunes y justificando los retrasos por daños en la infraestructura aérea. Delcy Eloína enfrentó este jueves los cuestionamientos de prensa respecto a las denuncias de damnificados en el terreno, quienes señalaron haber estado en situación de abandono durante las primeras 72 horas del desastre. El número de personas fallecidas por los terremotos de 7.2 y 7.5 ocurridos en la zona norte de nuestro país la semana pasada se actualiza a 2.595 como personas fallecidas y los heridos es 12.400. Durante esta conferencia de prensa, Delcy Eloína respondió críticas de las denuncias de los afectados. Al ser interpelada sobre la supuesta lentitud y descoordinación de las fuerzas de seguridad, rechazó categóricamente los señalamientos e instó a realizar un estudio comparativo con otras catástrofes internacionales, asegurando que las autoridades actuaron de forma inmediata tras el doble sismo. Según la mandataria, tras decretarse la activación del Estado Mayor, el despliegue policial y militar alcanzó los 4.000 funcionarios en las primeras 24 horas, ascendió a 11.000 en 48 horas y en la actualidad roza los 19.000 soldados y policías en las zonas afectadas. La nota es más amplia y la publica el portal del diario El Nacional.
1: Y nos vamos a ir hasta el diario, hasta el portal del Pitazo, el portal del Pitazo que dedica parte de su portada, por supuesto, a la cobertura de lo ocurrido en estas últimas horas y estos últimos días a las consecuencias del doble terremoto. Campamento transitorio en La Guaira. Sobrevivientes improvisan toldos y aseguran que escasea la comida. El sumario dice que los sobrevivientes no se mueven del lugar, ya que aún abren túneles en los edificios de la misión vivienda, donde estaban sus apartamentos. Tienen la esperanza de conseguir a sus familiares vivos, pero varios de ellos están resignados a que podrían estar muertos. Lamentan estar a la intemperie y que ninguna autoridad se ha presentado para ayudar. En la nota se lee que el sol que caracteriza al litoral venezolano no da tregua y es por ello que los sobrevivientes que allí permanecen deciden utilizar sábanas que les donaron para improvisar toldos. Cientos de afectados se mantienen allí porque no quieren alejarse. Sus familias siguen atrapadas bajo los escombros de las torres de los edificios de la misión vivienda conocidos como los OPP. Durante el aguacero que los sorprendió la madrugada del martes 30 de junio, los sobrevivientes tuvieron que correr para poder cubrirse, ya que el agua penetró las diminutas carpas. Al amanecer, estiraron en la grama la ropa, los enseres personales y la comida que les donaron, ya que estaban empapados. El titular del diario El Pitazo, y que contempla otra de las historias alrededor de la zona cero del desastre, campamento transitorio en La Guaira, sobrevivientes improvisan toldos y aseguran que escasea la comida.
0: 5:22 minutos de la mañana, ya son las 5:22 minutos, continuamos y revisamos también el portal de Efecto Cocuyo, que titula a esta hora: Delcy Rodríguez anuncia conversaciones con Estados Unidos y el Fondo Monetario Internacional para reconstruir infraestructura. Es el titular de Efecto Cocuyo. La presidenta encargada de Venezuela, Delcy Eloína, informó que mantiene conversaciones con el Departamento de Estado de Estados Unidos y el Fondo Monetario Internacional para recuperar fondos o recursos que permitan la reconstrucción de infraestructura afectada en el país por los dos devastadores terremotos del pasado 24 de junio. En la misma conferencia de prensa de la noche de este jueves, también dijo Delcy Eloína que su gobierno ha estado en contacto con el Banco Interamericano y con el Banco Mundial, que ya han ofrecido cooperación no reembolsable para atender el proceso de recuperación, además de líneas de crédito para nuestro país. Según Rodríguez, o mejor dicho, aprovechó el espacio para recordar que creó un fondo inicial con el equivalente a $200 millones y una cuenta en la CAF, en el Banco de Desarrollo de América Latina y el Caribe, para la donación de dinero internacional, que será destinado para viviendas y que tendrá todos los mecanismos de auditoría, aseguró. Además, informó de la reciente llegada de un grupo muy especializado, dijo, muy especializado y profesional desde Israel para la recuperación de infraestructura y determinación de la situación de las construcciones que no colapsaron completamente, pero que sufrieron daños. La nota, repito, la publica el portal de Efecto Cocuyo.
1: Nos vamos a ir hasta Banca y Negocios. Banca y Negocios titula: sector privado se activa para construir hospitales y albergues provisionales en Venezuela. Y la nota dice que el gobierno venezolano se está apoyando en el sector privado del país tras los devastadores terremotos que se registraron hace más de una semana en Venezuela, con el fin de ayudar en la contingencia. Empresas de construcción e ingeniería, así como también de otros sectores, están desplegando maquinaria pesada, suministros, alimentos y expertos de todo el país en La Guaira tras lo sucedido el pasado 24 de junio. Justamente el presidente de la Cámara Venezolana de la Construcción, Gustavo García Carrasquero, acotó que la clave está en el tiempo. Necesitamos tener soluciones listas lo antes posible. Gracias a este esfuerzo conjunto, ya han empezado los trabajos de nivelación del terreno para la instalación de hospitales provisionales. Es importante precisar que varias empresas están conversando con el Ejecutivo para establecer albergues con capacidad para entre 2.000 y 10.000 personas que estarán listos en los próximos meses. El titular de Banca y Negocios.
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0: Los terremotos. Dice esta nota que publica este portal: días después de los devastadores terremotos del 24 de junio en Venezuela, en varios hospitales de Caracas continúan recibiendo a sobrevivientes. en centros como el Hospital Doctor Miguel Pérez Carreño y el Periférico de Catia, aún permanecen pacientes en observación y familiares que intentan recuperar la calma tras el impacto físico y psicológico por la tragedia. Aunque en estos centros ya no se percibe el ritmo registrado en las primeras horas tras los sismos, ni la emergencia desbordada, persiste la incertidumbre. Joana Núñez llegó el lunes al Hospital Doctor Miguel Pérez Carreño, en la ciudad de Caracas, trasladada desde La Guaira junto con su hijo y su madre, Nora Romero. La mujer, que vivía en la urbanización Brisas del Aeropuerto, un complejo de la Misión Vivienda cercano al Aeropuerto Internacional Simón Bolívar de Maiquetía, esperaba noticias sobre el estado de salud de la joven. El hijo de Joana se desplomó y comenzó a convulsionar luego de haber ayudado a sacar a su gemelo durante los sismos. Recuerda y cuenta a El Nacional, ese día estábamos muy tranquilos y de repente, cuando comenzó todo, mis hijos y yo empezamos a gritar y salimos del edificio. Uno de mis hijos agarró a mi niño más pequeño y bajamos. Nos cayeron ladrillos y escombros encima, pero logramos salir. Cuando él llegó, se desmayó y desde entonces su estado de salud se complicó. Inicialmente, el joven fue atendido en el hospital de Pariata, desde donde lo trasladaron a la clínica Alfa y posteriormente al hospital militar. Sin embargo, finalmente lo regresaron. Ante la falta de opciones, durmió en una colchoneta en un campamento improvisado establecido frente al conjunto residencial afectado. La situación cambió cuando paramédicos de otras regiones del país llegaron al sitio. Lo evaluaron y tras determinar lo delicado de su condición, gestionaron una ambulancia para su traslado. Tiene el cerebro inflamado y está inmovilizado. Se mueve, pero no se puede parar. Parece una marioneta, agrega su abuela. No ha respondido, a veces habla y después vuelve a convulsionar. Ya no es la misma persona de antes, expresa Núñez. Notablemente afectada, mientras su madre le daba palabras de aliento. Sus otros hijos se encuentran bien en Brisas del Aeropuerto. Ojalá atiendan a mi hijo como debe ser, a todos los heridos que vengan, no solamente a él, pero que por lo menos no me tengan de un lado para otro, clamaba la madre de este joven. La preocupación se incrementó a su llegada al centro de salud ubicado en el oeste de Caracas, ya que al no estar debidamente asegurado, el joven cayó de la camilla y se golpeó la cabeza. Él está muy delicado de salud y cuando llegamos mi hijo cayó. Nos pusimos muy nerviosas porque ya veníamos con la preocupación por la lesión que tiene en la cabeza. Empecé a gritar, mi hijo es un muchacho alto, mide casi 2 metros y es corpulento. Había un solo camillero para atenderlo y los demás llegaron después de que se había caído, relató la madre del joven, quien continuó diciendo que corrieron, lloraron, gritaron y se abrazaron unos a otros, que vieron personas muertas, que estaban demasiado consternadas, todo se estaba cayendo, los escombros caían, se caían unos encima de otros, desesperados o pidiéndole a Dios que les ayudara. Las puertas se trancaron y no abrían. ¡Qué cosa tan mala! Manifiesta y da gracias a Dios porque pudieron abrirlas y salir finalmente, y fue un momento muy difícil, recordando lo que sucedió durante los sismos. Sigue este relato, es mucho más amplio, luego habla de lo que ha significado vivir a la intemperie, estar a la deriva, y asegura que a La Guaira no quiere regresar. ¿Cómo les cambia la dinámica de vida en tan solo 39 segundos, un minuto en medio de este sismo? Bueno, una complicación tras otra ha vivido esta familia luego del doblete sísmico registrado en nuestro país. El relato, el testimonio está reseñado por el portal de El Nacional, en el que aparece una experiencia que lamentablemente muchos más venezolanos comparten, no solo en circunstancias de emergencia, sino en tiempos ordinarios, que es el ruleteo por centros asistenciales intentando conseguir la ayuda médica que necesita. Repito, la nota está publicada en el portal del diario El Nacional.
1: Llegamos a las 5 de la madrugada con 32 minutos, 5:32 minutos. 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Esto es De Primera Mano y estamos a viernes, es 3 de julio del 2026. Nuestro compañero Rafael Eduardo González ya está listo, preparado para presentarnos los primeros datos de la previsión climática para esta jornada de viernes 3 de julio. Está en el Centro de Monitoreo Meteorológico de Radio Fe y Alegría. Rafa, por favor, adelante.
8: Buenos días, un saludo para ti, buenos días también para la licenciada Iranía Costa, saludo para todos, a todo el país también, un gran abrazo solidario y esperamos que, bueno, las cosas vayan mejorando. Ahora INAMED ya genera su informe de las 4:35, situación general, próximas 6 horas, estima cielo de parcialmente nublado a fragmentado. Buena parte del territorio nacional, moviéndose ya la onda tropical número 22, está por el oriente del país, a esta hora sobre Ciudad Guayana, la Guayana Esequiba, parte también de la zona de la Mesa de Guanipa, anoche en la madrugada, mucha lluvia, muy fuerte, el aguacero que cayó sobre esta zona y avanza ya a esta hora de la mañana hacia el Valle de la Paz, toda la parte central de Guárico, Calabozo, también algo hacia la zona, la parte sur del estado Apure, San Juan de Payara y tocando casi también Puerto Ayacucho. Una parte también importante de avanzada está sobre Falcón y también Lara, con bastantes descargas eléctricas, como vamos viendo en el satélite. Carcara de Orinoco y toda la zona media de Orinoco. Esta hora de la mañana también con bastante lluvia como parte de
1: tenemos problemas en la comunicación con nuestro compañero Rafael González, a ver si la podemos retomar de mejor manera en los próximos minutos. Rafa, se escucha bastante entrecortado este primer contacto, esta primera comunicación. Entendemos que las conexiones también están... A ver si podemos... No tenemos a Rafa. No podemos escucharlo.
0: No se está entendiendo lo que está diciendo nuestro compañero Rafael González.
1: No se entiende nada.
0: Vamos a intentar otra vía, por favor, para poder recibir el reporte del clima como corresponde, para que pueda usted tener la información y tomar las previsiones que correspondan. El paso de ondas tropicales y otros elementos que van condicionando el desarrollo de nuestras jornadas. Mientras tanto, seguimos revisando noticias a esta hora de la mañana. Miramos una nota que publica el portal Banca y Negocios, que a esta hora titula Sector Privado se activa para construir hospitales y albergues provisionales.
1: Esa justo la acabo
0: en
1: de leer.
0: Venezuela.
1: Esa justo la acabo de leer.
0: Solo un comentario sobre esta nota, porque me llama la atención, digamos, me trae recuerdos este titular, porque ha aparecido en construcción de infraestructuras en el pasado, eso de construcción de infraestructura provisional. Donde más se ha repetido es en puentes provisionales, vías provisionales. Y los provisionales, que muchas veces terminan siendo puentes de guerra, terminan siendo los puentes permanentes, las vías principales. Ojalá esta vez lo provisional sea solo por el tiempo de la emergencia, que luego los provisionales se puedan convertir en permanentes, porque se asuma que deben continuar luego de un estudio, una planificación, pero si son provisionales es que está un rato y se va, y chao. Y se supone que cuando se recuperen los hospitales, que debieran ser los suficientes para atender la población, los provisionales dejarían de ser necesarios. Pero la nota, ya la compartía Héctor, está publicada en el portal Banca y Negocios. Avanzamos entonces con el portal Finanzas Digital, que destaca que la Organización Panamericana de la Salud y las agencias de la Organización de Naciones Unidas han desplegado asistencia sanitaria y multisectorial en La Guajira. Como parte de la respuesta de las Naciones Unidas a los sismos en Venezuela, diversos organismos internacionales se encuentran coordinando esfuerzos para atender la emergencia. Una semana después de los movimientos telúricos que golpearon al norte del país, la situación sanitaria sigue siendo extremadamente crítica. Una evaluación detallada de la OPS, de la Organización Panamericana de la Salud, concluyó que los 8 centros sanitarios revisados en La Guaira, Caracas y Miranda requieren apoyo externo inmediato y 3 de ellos presentan daños estructurales. Los hospitales de La Guaira enfrentan la peor parte de la emergencia. Y aquí destacan el Hospital Vargas del Instituto Venezolano de los Seguros Sociales, que es considerado por la OPS la instalación de máxima prioridad, aunque no reporta daños estructurales. Actualmente, 96 pacientes permanecen ingresados en una sola sala con capacidad para apenas 8 camas. 96 pacientes están ingresados en una sala con capacidad para apenas 8 camas. Es decir, tiene 12 veces su capacidad. 12 veces su capacidad. La morgue está desbordada. El banco de sangre cuenta con solo 35 unidades de los dos ventiladores de la unidad de trauma. Están inactivos por falta de energía suficiente. Tampoco dispone de conexión de teléfono o internet. El agua llega mediante acarreos manuales varias veces al día y los residuos médicos actualmente están acumulados y han llegado a obstruir los pasillos. Voy a volver al inicio de la descripción de la evaluación. Aunque no reporta daños estructurales, quizás falta el detalle de este informe si alguna de estas situaciones eran anteriores a la emergencia o son todas consecuencias de los terremotos. El Hospital Rafael Medina Jiménez, su capacidad operativa sufrió una caída drástica de 108 a 35 camas, es decir, que quedó con un tercio de su capacidad. La evaluación identificó problemas de transporte de pacientes, escasez de suministros, listas de espera quirúrgicas crecientes y graves fallas de bioseguridad. La asistencia de la OPS en La Guaira busca solventar estas deficiencias a la brevedad. Una respuesta que debe ser sostenida, dice Ian Clark, responsable del programa de emergencias sanitarias de la OPS, en Ginebra, que es increíble el trabajo de los equipos de respuesta, señalando que en muchos casos quienes responden a nivel comunitario y nacional son personas directamente afectadas, que tienen amigos y familiares afectados por el terremoto. Al tiempo que informó que varios trabajadores de salud siguen desaparecidos, entre ellos la responsable de coordinar toda la ruta de atención materna en La Guaira, lo que impacta directamente en los servicios obstétricos. Añadió que el sistema ya llegaba debilitado con una escasez previa de hasta 37% de medicamentos esenciales por falta de inversión, sumando a la emigración de decenas de miles de trabajadores sanitarios en los últimos años. La nota es más amplia, está publicada en el portal Finanzas Digital.
1: Vamos a retomar el contacto con nuestro compañero Rafael Eduardo González, que está en el Centro de Monitoreo Meteorológico de Radio Fe Alegría, para que nos den los primeros datos de la previsión climática para este día viernes 3 de julio. Rafa, te escuchamos.
9: Muchísimas gracias, Héctor. Gracias también a la licenciada Iranía Costa, el equipo técnico, y la MET, Instituto Nacional de Meteorología de Venezuela, informa al país que la situación general para las próximas 6 horas, estima cielo de parcialmente nublado fragmentado en buena parte del territorio nacional. También informa que la onda tropical número 22 está desplazando en gran parte por la zona central del país, con interacción también con la zona de oriente y occidente. De manera perpendicular, la parte inicial de la onda tropical está sobre Falcón, Lara, Yaracuy, y toda la parte central a esta hora con mucha lluvia, muchas descargas eléctricas sobre Cojedes, Guárico, Carabobo, también parte de Bolívar y algo de Anzoátegui. En la madrugada estuvo mucha lluvia, muy fuerte, en la Mesa de Guanipa, la ciudad del Tigre, Anaco, también Pariaguán. Y la MED también genera un informe especial para La Guaira. El día de hoy algunas lloviznas se esperan para el estado de La Guaira. Se aprecia a esta hora nubosidad de parcial a fragmentada en esta región. Las lluvias y lloviznas dispersas en la zona de montañas. Se han registrado en las últimas 6 horas unos 6 sismos, Fumbisis informa, casi todos de muy, pero muy baja intensidad, de 2.6, 2.1. El último a las 4:23 que registra Fumbisi ocurrió en la región de Morón, el estado Carabobo. También otro en La Victoria, 2, 3 en La Guaira y en Los Teques. Esas son un poco las condiciones. Todos han sido en...
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9: En el tsunami. También hay que informar que las playas han estado bastante fuertes, activas de 1.5 metros en todo el litoral costero venezolano, igualmente la zona del Atlántico, olas de 1.5 metros en las últimas 24 horas. Con esta información arrancamos el día, regresamos a los estudios.
1: Muchísimas gracias a nuestro compañero Rafael Eduardo González. Allí tiene usted los datos de la previsión climática para esta jornada, así que muy pendiente. Nosotros vamos a seguir revisando las noticias y el diario tal cual, el portal tal cual, dice lo siguiente. Un silbido le confirmó a Michael Acuña que su hermano había sobrevivido al terremoto, dice esta nota. Dice, Michael Acuña estaba en Valencia cuando supo que las edificaciones de la Playa Grande, donde vivía su hermano Pedro Acuña, habían sufrido daños severos en su infraestructura. Hacía apenas un mes que la familia había enterrado a otro familiar. Perder a Pedro no era una opción. Vi el estado que un grupo de motorizados, amigos de Valencia, iban a bajar. Me emparrillé, como decimos nosotros los motorizados, y me vine, cuenta este hombre de 43 años de edad. Al llegar, un conocido le aseguró que estaba vivo. Para él, aquello no era suficiente, necesitaba la certeza, quería verlo, abrazarlo. A nosotros se nos murió un hermano hace un mes. Pedro es el único hermano vivo que me queda en Venezuela, cuenta. Por eso, al día siguiente, hizo el mismo viaje de vuelta desde Valencia hasta La Guaira para empezar la búsqueda de nuevo. Gracias a un primo que le dijo que seguramente su pariente estaba con el pastor de la iglesia a la que suele acudir, se dirigió hacia el lugar y empezó a llamarlo a viva voz sin éxito. Desde otro punto, Pedro escuchaba los llamados de Michael. Por eso intentó avisar su posición. Estoy aquí, y al ver que la voz no bastaba, optó por hacer un silbido familiar entre ellos. Mi hermano conoce mi silbido. Enseguida apareció y vi su cara llena de lágrimas y una sonrisa, rememora Pedro. Esa misma noche como cuando eran niños, decidieron dormir juntos y abrazados en el refugio improvisado en el que permanecen. Pedro, el mayor de los hermanos, cuenta que se salvó de milagro. Aún no entiende cómo salió ileso debido a que por el terremoto tuvo que lanzarse de un segundo piso del lugar en el que estaba. Yo estaba con mi tía que iba a ser operada, cuenta él al mismo tiempo que muestra unos cuantos golpes que sufrió, apenas moretones, lanzándose desde un segundo piso. Esta nota del diario tal cual, esta historia, la historia de los hermanos Acuña, dice: reconstruir el hogar. Pedro Acuña, residente del sector Playa Grande de La Guaira, lamenta que durante el movimiento telúrico las personas hayan aprovechado para saquear. Él mismo fue víctima debido a que tiene un local de donde se robaron muchas cosas. Para él, no solo afectaron la barbería, que es su negocio, sino también su casa, porque allí vive. Los Acuña residen en La Guaira desde que nacieron. El impacto del doble terremoto transformó por completo la realidad de todo el estado de La Guaira, dejando una destrucción generalizada en la infraestructura que las comunicaciones apenas empiezan a asimilar. Según el balance oficial que se ofreció de parte del Ejecutivo Nacional, la magnitud de este desastre ya suma 2.295 personas fallecidas y 11.267 personas heridas. En el caso de Pedro, dice que no piensa irse del lugar que lo vio crecer. Yo seré parte de los que vean cómo se va a reconstruir La Guaira, dice esta historia. Lamenta que las autoridades le advirtieron que su negocio y hogar tendrán que ser demolidos, pese a no sufrir ningún tipo de daños. La nota es mucho más larga, la historia que se cuenta es mucho más larga y también tiene el rostro de otras personas que han resultado heridas de estos del doble terremoto que afectó a nuestro país, pero son parte de las que se empiezan ya a contar a más de una semana de los terremotos que sacudieron a nuestro país el día 24 de junio por la tarde, a eso de las 6:04. Ya son las 5:49. Este es el titular que presenta el diario tal cual, el portal tal cual. Un silbido le confirmó a Michael Acuña que su hermano había sobrevivido al terremoto.
0: Son las 5:49. Bueno, historias que nos impactan y que seguramente estaremos conociendo en los próximos días de quienes lograron sobrevivir y también de quienes perdieron a seres queridos en esta tragedia. Historias que seguirán escribiéndose en los próximos días según el impacto que vayan generando en las dinámicas, en quienes decidan volver a La Guaira, en quienes decidan quedarse, en quienes decidan irse a otras zonas del país. Hay quienes ya han decidido movilizarse a otros estados o donde tienen amigos, familiares, gente que les puede apoyar, porque quedaron sin nada, prácticamente sin nada. Ayer, Héctor, aprovecho y comento, por ejemplo, en Boca de Aroa conversábamos con quienes resultaron afectados por esta tragedia. La señora Ruth Suárez, una de las habitantes del sector Cuyamar, cuya vivienda, por cierto, se fracturó, se rompieron todos sus pisos de cerámicas. Allí hubo una situación que provocó el levantamiento en algunos casos y el hundimiento en otros de los suelos, como consecuencia de los sismos, un fenómeno que se conoce como licuación de los suelos, de acuerdo a la explicación que nos daba uno de los investigadores, especialistas científicos de Fumbisis, que estaba haciendo inspección en el terreno. Nos decía que al momento del movimiento sísmico, su hijo de 12 años estaba solo en casa, estaba acostado. Salió corriendo, él no sufrió lesiones, él no sufrió, por fortuna, ningún tipo de herida, pero no está viviendo en su casa en este momento. Tuvo que trasladarlo a otro lugar porque él se niega a regresar a su casa. No ha logrado superar aquel momento de terror que vivió. Y aunque su mamá está en la casa, pues él se niega a volver a ese sector. Permanece en casa de familiares, igual aquí en el estado Falcón, pero no logra superar el trauma como para volver a estar en ese sitio. No quiere estar en ese lugar. Y son expresiones diversas, diferenciadas, cada uno lo vivió a su manera y son, como repito, las historias que vamos a ir conociendo en la medida en que va avanzando el tiempo, que van avanzando las horas y tengamos tiempo precisamente de registrarlas. Vamos a avanzar con más noticias, 5:52 minutos. Antes les recordamos, 0412-691-2454 es el número telefónico que ponemos a su disposición cada mañana para que usted pueda comunicarse con nosotros a través de la mensajería de texto, a través de la mensajería de WhatsApp. Cuando nos escriba, usted bien lo sabe, por favor incluya su nombre, su apellido y díganos desde dónde nos acompaña, desde dónde está sintonizando este espacio, si nos está escuchando por la radio o nos está viendo a través de su Smart TV, de su televisor inteligente, si nos está viendo por YouTube, por el canal de YouTube, al que ustedes pueden suscribirse, por cierto, 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

0: 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Son las 5:54 minutos de esta mañana.
1: 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A continuación, Gloria al Bravo Pueblo.
2: Himno de la República Bolivariana de Venezuela. Letra de Vicente Salias y música de Juan José Landaeta, interpretado por Ali Primera. ¡Gloria!

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0: continuación, Sobre Palmas.
1: Himno del Estado Zulia, letra de Udón Pérez y música de José Antonio Chávez.
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3: Y 57 minutos.
4: Himno Nacional de la República Bolivariana de Venezuela. Gloria al bravo pueblo. Letra, Vicente Salias. Música, Juan José Landaeta.
5: Gloria.

0: Es momento de una palabra oportuna.
1: El amor no pide permiso.
2: Señor Jesús, con tu bondad y paciencia vas al encuentro de Tomás. Pasado 8 días, te apareces otra vez. Acerca aquí tu dedo y mira mis manos. Trae tu mano y métela en mi costado. Y no seas incrédulo, sino creyente. Tan extrema como fue su incredulidad, es ahora su acción creyente. Se fía de Dios que se hace cercano a través del amor. Tomás conforta nuestras inseguridades. Demuestra que toda duda puede tener un final luminoso, más allá de toda incertidumbre. Y las palabras que le dices recuerdan el auténtico sentido de la fe madura y nos alientan a continuar por el camino de la fidelidad. Convierto esta expresión de fe de Tomás en mi jaculatoria permanente. Señor mío y Dios mío, cura nuestra falta de fe. Danos tu amor y gracia, que es

0: nos basta. Amén.
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2: El euro subió 18,84.
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0: siguiente mensaje por acá. Dice: tú guardarás en perfecta paz a todos los que confían en ti.
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5: Son las 6:00 a.m, 7 minutos, 6:07 de esta mañana. Y nosotros vamos a iniciar un recorrido por las noticias que se van generando en distintos puntos de la geografía de nuestro país. Y vamos a iniciar precisamente en el estado Falcón, donde estuvimos haciendo un recorrido, un nuevo recorrido el día de ayer. Nuestro compañero Juan David Nucete nos cuenta cómo se vivió en el pueblo de Boca de Aroa y cómo están ahora luego de los terremotos. Es una de las comunidades afectadas en esta entidad del occidente venezolano. Adelante.
6: Leonidas Bonilla, habitante de Boca de Aroa, acá en el estado Falcón, nos cuenta cómo vivió los momentos del terremoto del pasado 24 de junio, cuando estaba fuera de su casa y tuvo que salir corriendo a rescatar a su esposa e hija para luego ir a casa de su mamá y darse cuenta de que su casa y la infraestructura de su hogar también se encontraba afectada.
7: Yo estaba del lado afuera, mi esposa estaba encerrada en el cuarto con la niña, lo cual, gracias al Señor, logré sacarlo. Fui a la otra casa de donde vienen a ayudar a mi hermana y a un hermano que tenemos discapacitado.
6: Al regresar se encontró con que la pared del frente en el que reposaba todas las tardes se había caído y que su casa se había hundido tanto por la parte del frente como por la parte trasera. Ahora Leonidas y su familia solo habitan un cuarto en el que sienten que están más seguros.
7: Pero se cayeron muchos postes también, hubieron muchos postes afectados, muchos transformadores. Y entre la comunidad logramos prestar ese apoyo para tratar de que todo fuese más rápido. Pues.
6: Le sorprendió cómo la tierra se abrió al momento del sismo y empezó a salir arena y agua. Ahora dice que pasan noches sin dormir por temor a la seguridad y porque siente que la tierra se vapulea constantemente.
7: Se abrió este hueco y aquí sí, esto es pura arena y están las paredes. Partida. Que todas esas grietas y esas calles partidas fue arena con agua que salió desde debajo. Estamos como traumados, que uno se queda un ratico y siente que así sea un carro que pasa, estamos como traumados, asustados.
6: La casa de Leonidas está ubicada en el sector Cayumar del municipio Silva, una localidad que se encuentra entre Morón y Tucacas. Es una de las 87 casas afectadas, una cifra confirmada por el gobernador del estado Falcón, Víctor Clark, que además mencionó que son 252 las personas afectadas tras los sismos.
7: Aquí en este sector de aquí del río no hubo heridos, ni solo pérdidas materiales, que fue lo que...
6: Los habitantes mencionan que han recibido ayuda de alimentos y medicamentos, pero aún están a la espera de que les digan si sus hogares son habitables o si deben ser reubicados para otra zona. Es la información que tenemos desde el estado Falcón. Les reportó Juan Nucete, Radio Fe y Alegría Noticias.
3: Muchísimas gracias, Juan. Nosotros vamos a ir hasta el estado Mérida. Allí está nuestra compañera Dianibel Dávila, desde la Universidad de los Andes, en la sede de Mérida. Se están realizando talleres para brindar herramientas psicológicas a las personas que se encuentran emocionalmente afectadas por los recientes acontecimientos que lutan a nuestro país, por el doble sismo del 24 de junio principalmente. Adelante.
8: Amigos y amigas de Radio Fe y Alegría Noticias, hoy nos encontramos en la Facultad de Medicina de la Universidad de los Andes junto a Isbeth Pérez, quien es secretaria general del CUMIS de la ULA. Nos va a hablar un poco sobre los talleres a nivel psicológico que se están llevando para apoyar a todas aquellas personas que se han visto pues afectadas a nivel psicológico por toda esta tragedia que está viviendo nuestro país.
9: Bueno, una de las cosas fundamentales es la salud mental de las personas en ese momento, no solo para las personas afectadas, sino aquellas personas que siguen buscando a sus familiares, aquellas personas que van hospital por hospital buscando tener una información clara y certera. El llamado es a toda la comunidad a que la salud mental también es importante, y es por eso que desde la Facultad de Medicina se han ofertado talleres de primeros auxilios psicológicos, y se quiere seguir con esta iniciativa porque sabemos lo importante que es el enfoque hacia la salud mental. Esta semana estaremos trabajando durante toda la semana en un horario de 9 a 2 de la tarde, recolectando lo que viene siendo ropas, insumos de primera necesidad, productos de higiene personal, también herramientas como pico, pala, casco. Y es muy importante apoyar también a nuestros bomberos universitarios, cualquier donación de carpas, de colchones, de sacos de dormir, porque ellos también necesitan seguir llevando a cabo su ardua labor. Llamadas a todas las personas, no solo acá en Mérida, sino de todos los estados, a que no bajen la guardia. Sabemos que el auge es los primeros días, pero esto es una situación que no va a pasar de la noche a la mañana, es una situación que va a meritar un seguimiento mínimo por un mes.
8: Bueno, reiteramos el llamado a todas las personas, a todos los voluntarios que se quieran acercar a las instalaciones de la Facultad de Medicina y a los diversos centros de acopio que están desplegados por la ciudad de Mérida, para hacer sus donaciones y hacer llegar su ayuda a las zonas más afectadas, sobre todo en el estado de La Guaira, donde hay un importante número de víctimas y de personas y familias afectadas por este lamentable suceso. Por acá les reportó Dianibel Dávila, Radio Fe y Alegría.
10: Muchísimas gracias a nuestra compañera desde el estado Mérida. Nosotros vamos a avanzar, y es que también se cumplen 2 años de la tragedia de Cumanacoa, precisamente cuando un deslave provocó inundaciones y damnificados en esta zona del oriente venezolano. A propósito del recuerdo de estos 2 años, nuestra compañera Silvia González nos presenta este informe.
11: Este 2 de julio se cumplen 2 años de las inundaciones en Cumanacoa, municipio Montes del estado Sucre, por el paso del huracán Beryl, que según cifras del gobierno nacional para ese entonces, dejó unas 29.000 personas damnificadas, más de 8.000 viviendas afectadas y 6 personas fallecidas. Hoy, sus sobrevivientes comparten sus testimonios.
12: Ese día mi hermano me llamó, y no lo podía creer que el río ya me estaba quitando mi casa. Todavía no lo supero. Tengo una casa de gobierno, pero no me hallo en ella porque no soy de la ciudad, soy de campo.
13: Y en verdad el río se metió en mano, y como a las 2 de la mañana y se metió por la casa, y eso acabó con lo que había, con todo. Y eso fue una tragedia fuerte, ¿eh? Mejor dicho, eso fue como una pesadilla.
14: Fue algo doloroso porque no fue fácil. vivir esto. Durante de un año, la lucha que tuvimos fue más fuerte en los refugios. Pero gracias a Dios primeramente, porque hoy en día me regaló este hogar a tanto esfuerzo que hicimos, y gracias que verdaderamente Dios es bueno.
12: Extraño mi casa, extraño mi mundo, pero si Dios me cambió de vida, hay que aceptarlo.
11: Pero a pesar de vivir, aún en medio de los estragos de su tragedia, no dudan en solidarizarse con quienes hoy sufren una situación similar a raíz de los terremotos que afectaron gravemente al estado La Guaira.
15: Y en verdad es doloroso lo que nos pasó, pero más doloroso es por lo menos lo que está pasando la gente en La Guaira. A mis amigos que tengo allá, mi más sentida condolencia.
16: Le pido a todos aquellos, mi gente venezolana de La Guaira, que tengan mucha fe. Mucha fe, porque eso es lo que Dios nos da, esa fuerza. También somos víctimas, tenemos familiares fallecidos, con ese dolor les estamos. Y que no pierdan la fe, como así como nos la perdimos nosotros, y aquí estamos.
12: Bueno, que Dios existe, Dios nos da una segunda oportunidad. Y Venezuela, que viva Venezuela.
3: Del estado Sucre, vamos a ir hasta el Alto Apure, vamos a ir con nuestro compañero Rómulo Zapata, porque cuatro familias del barrio El Milagro, en Guasdualito, resultaron inundadas por un fuerte aguacero que cayó este día jueves. Adelante, Rómulo.
17: Amigos de Radio Fe y Alegría, noticia a horas de la noche de este jueves, luego de que escampara el fuerte aguacero, nos trasladamos hasta el barrio El Milagro. Allí ustedes en cámara pueden observar cómo esta parte que se le denomina el bolsillo del barrio El Milagro está totalmente lleno de agua. Los vecinos del sector piden a las autoridades ampliación de lo que es el drenaje a fin de que el agua tenga salida y que cuando llueva no se estanque ni tampoco se quede allí para que pueda tener fluidez y esto genere que no siga afectando a estas casas. Por lo menos son unas cuatro casas que son afectadas en momento de lluvia cuando esta parte se llena debido a la cantidad de agua que cae por los aguaceros, como lo fue el del día de ayer jueves. Allí podemos observar entonces totalmente lleno de agua y algunas casas son afectadas porque el agua les entra allí dentro de ellas debido a la poca capacidad que tiene de drenaje esta agua que va a desembocar hacia el barrio Fe y Alegría. Es la información que le podemos suministrar, donde los vecinos están solicitando a las autoridades vengan a realizarles la ampliación del canal y la limpieza del mismo a fin de que se pueda solventar esta problemática. Rómulo Zapata, Radio Fe y Alegría Noticias.
10: Muchísimas gracias, Rómulo, por esta entrega. Avanzamos. Vamos ahora hasta el estado Lara. Vamos a la población de Lara, donde varios hogares llevan 14 días sin agua por el colapso de la tubería matriz en el sector El Tocuyo. Nuestra compañera Yosimar Pereira nos amplía.
18: Una avería en el tubo matriz de agua del Tocuyo, municipio Morán, en el estado Lara, mantiene desde hace más de una semana y media a zonas como el municipio Iribarren y el municipio Jiménez sin el servicio por tuberías. Una situación que ha puesto en jaque la cotidianidad de miles de familias de la región que han tenido que resolver ante el silencio de las autoridades locales. Actualmente muchos han tenido que recurrir a la compra de agua por camiones cisternas, una situación que impacta directamente el bolsillo de las familias que además tienen que comprar agua purificada por sus propios medios, ya que la ofrecida por los camiones no es apta para el consumo humano. Hasta el momento, las autoridades de Hidrovén no han ofrecido detalles oficiales sobre esta avería de gran envergadura en este tubo matriz de 60 pulgadas. Organizaciones larenses como Unidos por el Agua y los Derechos Humanos, junto al Colegio de Ingenieros de la entidad, estiman que de seguir el flujo normal de trabajo por parte de las cuadrillas de Hidrovén en el Tocuyo, en 48 horas aproximadamente, el servicio podría restablecerse. Es el reporte desde Barquisimeto, Yosimar Pereira, para Radio Fe y Alegría Noticias.
19: Muchísimas gracias a nuestra compañera Yosimar Pereira. Nos vamos a ir hasta el suroriente venezolano con nuestra compañera Francesca Díaz. Voluntarios dotan de insumos a rescatistas y bomberos de Guayana en Caracas y en La Guaira para continuar salvando vidas. Recibimos el informe.
20: En medio de la crisis, la solidaridad y la acción social siempre destacan. Conversamos con Victoria Castillo, una joven ucavista quien se trasladó hasta la ciudad de Caracas como representante del Club Rotarac Salto Ángel para apoyar en las zonas de desastre de la región capital. Castillo se ha dedicado a pedir donaciones a través de sus redes sociales para comprar equipos de rescate, taladros, esmeriles, discos de corte y todos aquellos insumos que necesitan nuestros bomberos, rescatistas y personal del Estado Bolívar para continuar ayudando a los hermanos capitalinos.
21: Nosotros estamos de parte de Rotarac, Distrito 4370, somos el Club Rotarac Salto Ángel del Estado Bolívar. Vinimos a la ciudad de Caracas el viernes en la mañanita, llegamos a la noche haciendo diligencias, trayendo gandolas de Ciudad Guayana de 45 toneladas aproximadamente y descargando insumos en centros de acopio. Aquí comenzamos a visitar San Bernardino el sábado y diagnosticamos necesidades a nivel de herramientas para rescate, porque a nivel de alimentación, medicinas y también lo que son artículos personales y ropa, ya hay donaciones. Entonces nos enfocamos más en las herramientas para que los rescatistas pudiesen tener como los requerimientos necesarios para llevar a cabo su trabajo y no tener que hacerlo con las manos. Entonces comenzamos a comprar palas, picos, mandarrias, guantes de gasa, cascos, y eso lo hicimos en el transcurso de todo el sábado. El domingo comenzamos a diagnosticar, no solamente aquí en San Bernardino, sino también en La Guaira, necesidades como herramientas un poco más pesadas, martillos automáticos, generadores eléctricos. Entonces lo que estamos haciendo aquí es recolectar los insumos, diagnosticar qué es lo que falta, tanto con cuerpos de bomberos y protección civil específicamente, y nos enfocamos más en los que son del Estado Bolívar, porque aquí vino una comisión de 58 bomberos del municipio de Caroní, Angostura del Orinoco, Cifontes, también vinieron bomberos del UNEXO, UNEC, UPEL, CBG, SIDOR. Entonces hay como que una representación de cada parte de allá, y posterior a eso comenzamos a hacer entonces el diagnóstico. Yo tenía contactos y dije, bueno, pero vamos a apoyar a los cuerpos bomberos que están aquí, que son de nuestro estado, porque al comprarles herramientas a ellos, es también comprar herramientas en función de que vuelvan a Ciudad Guayana.
20: La joven ha destacado el papel fundamental que han tenido las organizaciones de voluntarios y las ONG en este momento para Venezuela. Asimismo, diariamente sube a redes sociales las facturas y tickets de precios de todo lo que compra para garantizar transparencia. Desde Ciudad Guayana, Francesca Díaz, Radio Fe y Alegría Noticias.
18: Desde el suroriente venezolano, desde el estado Bolívar. Nosotros vamos a avanzar y nos vamos a ir en directo al Centro de Monitoreo Meteorológico de Radio Fe y Alegría, donde, como de costumbre, está listo nuestro compañero Rafael Eduardo González para seguir actualizándonos sobre las condiciones meteorológicas para la jornada del día de hoy. Rafa, te escuchamos. Buenos días.
22: Muy buenos días, estimada licenciada Irani Acosta. Este es el boletín informativo de IDAMET para esta hora de la mañana. Bueno, son las 6:24, el clima es el siguiente. Horas de la madrugada y la mañana se estima cielo parcialmente nublado y fragmentado en gran parte del territorio nacional, como parte del paso de la onda tropical número 22, que está en el centro del territorio nacional, activado desde el estado Falcón y parte de él sobre el estado Bolívar, toda la zona central de Guárico, Carabobo, Cojedes, también Apure, lloviendo muchísimo a esta hora de la mañana hacia San Juan de Payaras y también al sur de Cojedes, de Calabozo y la zona de San Fernando de Apure. También tendremos lluvias en la mañana en la Guayana Esequiba, los llanos centrales, occidentales, sur de Lara, Yaracuy, Carabobo, Aragua y el sur del lago de Maracaibo. Precipitaciones de menor intensidad se registrarán en el estado Bolívar, la Gran Caracas, los Andes y Falcón. Hay un boletín también para la zona de La Guaira, donde se esperan algunas lloviznas aisladas en toda la zona oeste de la entidad guairense. Para la tarde también se está hablando, voy a estar entrando por el oriente polo del Sahara como parte de su ciclo de normal de todos los años. A esta, en esta época llega este sedimento del Sahara por los constantes vientos que se mueven desde África y hacia América. También para la tarde y noche se estiman lluvias hacia la Guayana Esequiba, Delta Macuro, Monaga, sur de Anzoátegui, Sucre, este de Aragua, Bolívar, Amazonas, Llanos Occidentales, Andes, Lara, Yaracuy y Zulia. Igualmente para esta tarde y noche se esperan lluvias de menor intensidad en la región centro-norte costera, incluyendo La Guaira. Las temperaturas a esta hora de la mañana, y amaneció en la parte alta 6 grados, ya a esta hora 12 grados, también algunas zonas de altas temperaturas para hoy, indica en la mesa, seguirá Falcón y Zulia en la parte norte de estos dos estados con temperaturas sobre los 39 a 41 grados, así que atentos también al estado Zulia en la parte hacia la región de Machiques y Santa Bárbara del Zulia, tendrá altas temperaturas. Alerta para hoy en el estado Marinas y también el sur de Cojedes, con 70 a 100 milímetros de lluvia, es lo que indica el INAMET, con el paso de la onda tropical número 22, y también el estado Lara. Atención, el estado Lara también hacia la zona este de la entidad, Digua y la parte de Yaracuy, también estarán en este sistema de riesgo para el día de hoy. El oleaje sigue sobre 1.5 metros en todas las playas de Venezuela. Retornamos a los estudios de la Red Nacional Fe y Alegría. En breve regresamos con más información. A los compañeros.
19: Muchísimas gracias a nuestro compañero Rafael Eduardo González a esta hora de la mañana por esta actualización de lo que va ocurriendo en el mundo, el clima, la previsión climática para esta jornada de 3 de julio. Vamos a revisar a esta hora el diario El Aragüeño. Vamos a revisar el diario El Aragüeño a esta hora de la mañana, porque titula El Aragüeño lo siguiente: 628 edificaciones han inspeccionado el Colegio de Ingenieros de Aragua. 35 están en rojo, refiriéndose esta nota al semáforo que estableció que establecieron las autoridades para identificar la vulnerabilidad de los edificios. Repito el titular: 628 edificaciones han sido inspeccionados por el Colegio de Ingenieros en Aragua, 35 están en rojo. Y la nota dice que el Colegio de Ingenieros del Estado de Aragua se mantiene realizando las diferentes inspecciones en edificaciones que a lo largo y ancho de la entidad se vieron afectadas luego del doblete sísmico sufrido en Venezuela el pasado 24 de junio. Hasta ahora contabilizan 628 estructuras verificadas, de las cuales 166 están en amarillo y 35 están en rojo, de acuerdo al semáforo de seguridad establecido. Piero Mora, que es representante presidente del Colegio de Ingenieros del Estado de Aragua, explicó que desde el mismo día de la tragedia se pusieron a las órdenes de Protección Civil y los organismos del Estado en función de establecer una mesa técnica que permita sumar esfuerzos para garantizar la habitabilidad de las diferentes edificaciones que conforman la entidad, considerando que Girardot, el municipio Girardot, es uno de los mayores con mayores incidencias. En este sentido, indicó que en virtud de la emergencia nacional y regional no hay tiempo estimado de recuperación en lo que a estructuras se refiere, pues todo depende de los resultados de cada estudio. Incluso hay lugares donde no han llegado y piden calma a la población, pues hay muchas incidencias y no contamos con recursos humanos necesarios. Sin embargo, hemos estado apoyando y estudiando los casos más críticos, dice el representante del Colegio de Ingenieros. Al equipo del colegio se han sumado voluntarios y estudiantes del último semestre de la carrera de ingeniería. Para este viernes, una comisión se dirigirá a Caracas a un encuentro con especialistas en la materia de patología estructural que permitirá capacitar a otros profesionales en esta área. Es importante destacar que, según las palabras del representante del Colegio de Ingenieros,
3: No estábamos preparados para esto. Esta es una enseñanza, es un mensaje que nos dice que no podemos unos sin los otros. Hay que decirlo responsablemente para que un terremoto, para un terremoto hay que estar preparados antes, durante y después. Y se puede demostrar por resultados que no estábamos preparados, refiriéndose a la falta de recurso humano, tecnología, equipos especializados y fundamentalmente voluntad de todos. Ya son las 6:31 y el titular del Aragüeño, 628 edificaciones ha inspeccionado el Colegio de Ingenieros en Aragua, 35 están en rojo.
5: Ya son las 6:31 de la mañana. Vamos a seguir revisando noticias. Runrun.es, conocida mejor como Runrunes, destaca entre sus titulares hablando de la magnitud de el impacto del doblete sísmico. Dice: imágenes satelitales revelan la magnitud de los daños por terremotos en La Guaira. Es la nota de este portal de noticias y, por supuesto, las imágenes que acompañan esta publicación son precisamente imágenes satelitales. Dice: a través de imágenes satelitales de alta resolución proporcionadas por Planet Labs PBC, el equipo de investigadores logró constatar el colapso masivo de infraestructuras, incluyendo un gran número de edificios residenciales y bloques de apartamentos en la zona más afectada de la entidad costera. La investigación, que ya se encuentra disponible en el sitio web de la organización Bellingcat, ofrece una mirada precisa y técnica sobre la escala real del desastre, sirviendo como una herramienta clave para dimensionar la crisis humanitaria y de infraestructura en la región, con el objetivo de profundizar los hallazgos y ofrecer un análisis técnico riguroso a los medios de comunicación y periodistas locales. Esta institución ha puesto a disposición su base de datos visual, así como el acceso a las imágenes satelitales de alta calidad utilizadas en el reporte. Carlos González, quien es jefe de investigación de Bellingcat, señaló que la intención de compartir las imágenes es ofrecer una visión integral del impacto a lo largo de gran parte de su territorio. Recordó que, aún teniendo una vista completa en satélite, es difícil corroborar todos los daños. Aunque la NASA y Microsoft han desarrollado modelos para detectar cambios en la superficie que no son triviales para el ojo humano bajo la resolución de la imagen satelital. Ellos han combinado esto con datos del terremoto para determinar la probabilidad de daño en edificaciones, usando data de Sentinel 1 NASA. Ha determinado 58.870 edificaciones afectadas o destruidas entre Caracas y Barquisimeto. Sin embargo, González aclara que este número y las perspectivas visualizaciones o las respectivas visualizaciones se deben tomar como algo representativo, pero no como un censo preciso y verificado de daños de cada edificio. Los hallazgos completos pueden ser consultados de forma abierta en el enlace de reporte de Bellingcat que ofrece esta nota de Runrunes. Repito, es quien publica estas imágenes satelitales de este laboratorio que permite tener acceso a imágenes que muestran el alcance, la magnitud de la afectación por los terremotos de la semana pasada, particularmente en La Guaira.
3: Bueno, las imágenes cada vez sorprenden más, las imágenes cada vez son más explícitas de lo ocurrido en La Guaira, sobre todo en estas dos zonas, las zonas
19: que han precisado las organizaciones internacionales como Naciones Unidas y el propio gobierno como las de mayor afectación, en la que se calcula que unas 30.000 personas estaban a las 6 y 4 minutos de la tarde del 24 de junio. Nos referimos a Catalamar y a toda esta zona del estado de La Guaira, la zona costera occidental, la zona costera oriental, que son los más afectados. Uno de mayor zona residencial, otra, decía el presidente de la Asamblea Nacional, de mayor cantidad de edificaciones destinadas a la actividad turística. Sin embargo, ahí están las imágenes que los satélites pueden graficar mejor la dimensión del daño, la dimensión del cambio en el paisaje arquitectónico del estado de La Guaira, de esta zona del litoral de nuestro país. Ya son las 6:36 de esta mañana. El diario de los Andes, Ira, el diario de los Andes titula a esta hora de la mañana lo siguiente. El diario de los Andes en su publicación dice que el hospital de Valera suspende operaciones programadas por traslado de insumos a Caracas. El titular es bastante explícito, ¿no? Hospital de Valera suspende operaciones programadas por traslados de insumos a Caracas. Y la nota dice que el Hospital Universitario de Valera, el Hospital Dr. Pedro Emilio Carrillo, ha paralizado sus actividades quirúrgicas electivas, y fuentes internas del principal centro asistencial del estado Trujillo confirmaron que las operaciones programadas quedaron suspendidas de manera indefinida, restringiendo la atención médica única y exclusivamente a lo que el personal ha calificado como emergencias reales. El primer intertítulo de esta nota es desvío de insumos hacia Caracas y La Guaira. De acuerdo con los testimonios del personal médico y de enfermería consultados por el diario de los Andes, la drástica medida responde a una orden superior. El traslado inmediato de los inventarios de insumos médicos y material quirúrgico disponibles en la institución hacia la ciudad de Caracas. Este contingente de recursos fue redirigido para atender la contingencia humanitaria en la región central del país tras los fuertes terremotos que sacudieron recientemente a la capital de la República y al estado de La Guaira. Pacientes en el limbo y también criterios de emergencia real. La decisión ha tomado por sorpresa a decenas de pacientes trujillanos, muchos de los cuales llevaban meses en listas de espera y habían costeado por sus propios medios los exámenes preoperatorios. Ante la coyuntura, el cuerpo médico se ha visto obligado a activar un estricto protocolo de contingencia. Bajo este nuevo esquema, solo se abrirán los quirófanos para lo siguiente: casos de trauma shock severo, cesáreas de urgencia extrema, patologías agudas cuyo retraso de horas comprometa de forma directa e irreversible la vida del paciente. Testimonio bajo anonimato, dice la nota del diario de los Andes. Entendemos la gravedad de lo ocurrido en Caracas, pero desvestir un santo para vestir a otro deja a Trujillo en una vulnerabilidad absoluta. Aquí también hay vidas en juego y no tenemos capacidad de respuesta ni para una apendicitis de rutina si no traen el material, dijo un especialista de este centro de salud, que, repito, prefirió mantener su identidad bajo resguardo. Incertidumbre en la región. Hasta el momento, las autoridades de Fundasalud Trujillo y la dirección del hospital no han emitido un comunicado oficial que precise cuántos pacientes se verán afectados por esta paralización, ni el tiempo estimado para la restitución del material médico quirúrgico en la región. Mientras tanto, los familiares de los enfermos programados exigen soluciones y temen que la suspensión prolongada empeore los cuadros clínicos que inicialmente eran controlables. Esta es la nota que presenta el diario de los Andes, que en su titular dice: Trujillo, Hospital de Valera suspende operaciones programadas por traslado de insumos hasta Caracas. Es una nota que firma el periodista Alexander González.
10: Son las 6:40 de la mañana, 6:40 Bueno, y hablando de atención sanitaria y respuestas a la población afectada, la OPS decidió lanzar un llamamiento por casi 24 millones de dólares para apoyar la respuesta en salud luego de los terremotos en nuestro país. La nota de prensa que nos envía la misma Organización Panamericana de la Salud destaca que esta organización, en la Oficina Regional para las Américas de la Organización Mundial de la Salud, lanzó un llamamiento de emergencia por casi 24 millones de dólares para apoyar durante los próximos 6 meses la respuesta en salud y la recuperación temprana tras los devastadores terremotos que afectaron a Venezuela el 24 de junio. Los fondos permitirán mantener o restablecer servicios de salud esenciales, fortalecer la vigilancia epidemiológica, prevenir brotes de enfermedades y facilitar el acceso continuo a medicamentos esenciales y vacunas, además de apoyar la recuperación del sistema de salud. La iniciativa busca beneficiar a aproximadamente 700.000 personas que viven en los municipios más gravemente afectados por los terremotos, al tiempo que fortalecerá los hospitales de referencia y los servicios de salud que atienden a millones de personas cuyo acceso a la atención sanitaria se ha visto interrumpido. Por ejemplo, esta del Hospital de Valera. Si bien las labores de búsqueda y rescate continúan, la emergencia sanitaria está entrando en una nueva fase, dice el director de la OPS, el doctor Jarbas Barbosa. Miles de personas heridas requieren atención continua. Los hospitales siguen sometidos a una enorme presión y el riesgo de brotes de enfermedades está aumentando. Este llamamiento contribuirá a salvar vidas hoy y al mismo tiempo apoyará la recuperación de los servicios esenciales de salud durante los próximos meses. Luego la nota agrega pues algunos datos sobre los afectados, sobre las consecuencias de estos terremotos de 7.2 y 7.5. Dice que los hospitales continúan, funcionando y que están trabajando muy por encima de su capacidad mientras atienden a un gran número de pacientes con traumatismos y la escasez de medicamentos, insumos quirúrgicos, reactivos de laboratorio y equipos médicos críticos está amenazando la continuidad de esa atención. Sobre esto queremos conversar y con ello queremos profundizar en lo que viene. ¿Cuáles son los pasos actuales y los pasos siguientes en materia de salud en medio de esta emergencia y en la posemergencia por los terremotos que sufrió nuestro país la semana pasada? Por eso permítanme saludar y dar la bienvenida en este espacio a la doctora Dadilia Garcés. Ella es médico epidemióloga. Profesora del Miami Dade College y está con nosotros a esta hora en vivo y en directo. Doctora, bienvenida, buenos días.
19: Doctora, está muteada, a ver si puede desmutear el Meet para poder escucharla. Buen día. Todavía no logramos la comunicación con la doctora. A ver si podemos recibirla en este momento, doctora Dadilia Garcés. Ella, repito, es epidemióloga, como nos decía, iraní, es profesora en el Miami Dade College. Ahora sí, profe, la escuchamos. Buen día.
0: Ahora sí, muy buenos días.
10: Bueno, profesora, ahí escuchábamos algunas advertencias que ya viene haciendo la Organización Mundial de la Salud a través de la OPS, la situación que se va viviendo en terreno. ¿Qué es lo que sigue? ¿Cuál puede ser el panorama actual y cuáles serían los pasos siguientes para poder prever las consecuencias que son frecuentes en este tipo de emergencias y las que podrían surgir por las condiciones particulares de nuestro país?
0: Mira, tenemos lamentablemente una combinación de factores que no son nada favorables para las personas que lamentablemente han perdido todo. Así de que lo primero que tenemos que tener es una buena distribución de agua, que es lo fundamental, y tenemos otro gran problema que es la pérdida de viviendas. Sin, esto sin tocar el punto que mencionabas de que ya hay personas hospitalizadas y que no hay los insumos para poder cumplir con el tratamiento completo de estas personas. Pero yendo a lo básico, a lo del terreno, lo importante sería tener refugios adecuados para este volumen de personas que lamentablemente quedaron sin vivienda y que pudieran tener los recursos básicos que son agua limpia y obviamente una distribución sanitaria de aguas sucias adecuada. Y eso no se está cumpliendo. Por otro lado, al poner a las personas en refugios, se corre el riesgo de que se transmitan muchas enfermedades, porque obviamente tienes miles de personas en un mismo espacio, confinado al final. Y esto lleva a la transmisión de enfermedades que van desde neumonías, enfermedades de la piel, hasta tuberculosis. Y obviamente uno de los problemas que tenemos en nuestro país es que en nuestras campañas de vacunación, de las que estábamos muy orgullosos, ya no se logran esas metas, y de estar libres, eliminada el sarampión, ya perdimos esa categoría. Así que enfermedades como el sarampión también se pueden empezar a presentar. Ahora, ya el colapso de los hospitales existía lamentablemente, porque simple y llanamente nunca se le volvió a dar el impulso ni el apoyo en muchas áreas. Así de que este volumen de personas siempre tiende a colapsar los servicios de salud, pero un sistema de salud que lamentablemente ya no funcionaba es mucho más severo. Así que lo que se viene es bastante difícil realmente.
19: Doctora, los representantes de Médicos Unidos de Venezuela justamente dicen que 3 semanas después de una tragedia como esta y 4 semanas después, ya cuando se cumple el primer mes, empiezan a aparecer las verdaderas necesidades, emergencias sanitarias. ¿Nos puede describir un poco qué significa esto de lo que ocurre un mes después de una tragedia? ¿A qué se refieren los especialistas con las verdaderas emergencias sanitarias? Porque pareciera que estamos viendo las verdaderas emergencias tras el colapso de las viviendas, los heridos, los fallecidos. Por favor, explíquenos un poco más, por favor.
0: Sí, dentro de una tragedia como esta o de un desastre natural, existen diferentes etapas. La primera etapa generalmente es la emergencia traumática, quirúrgica, lo que corresponde al raspón, al aplastamiento. Esa es la emergencia en estos momentos. Y obviamente, pues, la pérdida de valiosas vidas de venezolanos que estamos viviendo en estos momentos. Después de esto viene lo que comentaba anteriormente. ¿Qué va a ocurrir con estas miles de personas que no tienen vivienda y que no tienen servicios básicos? Tenemos que recordar también que no hay recolección de basura en estos momentos. Los servicios que siempre damos por hecho y que son parte de la cotidianidad están interrumpidos. No hay agua potable, no hay el servicio de aguas sanitarias o de aguas negras, no está funcionando. Eso también, como se destruyeron estos edificios, que es lo que alcanzamos a ver, ocurre debajo de la tierra. Muchas veces ocurre de que se mezclan las aguas limpias con las aguas negras. Así de que todo esto es lo que vamos a reflejar en 4 semanas. Además, siempre ocurre un fenómeno, que las primeras semanas todo el mundo tiene esta adrenalina del rescate, pero ocurre que después, con el tiempo, los sobrevivientes son los que tienen que lidiar con estos problemas sanitarios, desde lo básico hasta lo más complejo, obviamente, aquellos que han tenido intervenciones quirúrgicas y probablemente necesiten más de ellas.
10: Volviendo un poco a lo que decía hace unos instantes y la alerta que ponía en cómo se conforman los refugios y los riesgos que esto representa, porque bueno, hay muchas personas concentradas en un mismo espacio. ¿Qué condiciones deberían cumplir como mínimo estos espacios precisamente para tratar de contener lo más posible que ocurra precisamente la proliferación de algunas de estas enfermedades?
0: Estos lugares tienen que ser muy limpios, número uno. Número dos, debe existir, de acuerdo al número de grupos familiares, una distancia entre una familia y otra. Tienen que tener la capacidad de tener duchas para que las personas se puedan bañar y evitar la transmisión de la escabiosis o sarna, por ejemplo, lo que se refiere a piel. Tienen que tener un lugar donde se pueda cocinar para que las personas puedan alimentarse adecuadamente y se les pueda suministrar la comida de una manera sanitaria a estas personas. El crear un refugio implica todo el pensar todo esto. Obviamente los suficientes baños que estén funcionales para poder que estas personas puedan hacer sus necesidades, el defecar, el orinar, sin que se cause otro colapso dentro del lugar. Esas son las condiciones mínimas que deberían tener. Tener acceso a lavar su ropa, tener acceso a poder los niños también tener un espacio para recrearse. O sea, todo esto se tiene que tomar porque lamentablemente esto no es un refugio temporal, va a ser a lo mejor un refugio a largo plazo, y estamos hablando de por lo menos 6 meses, porque la capacidad de vivienda, que es la otra parte que ha sido severamente afectada, no se va a poder recuperar bajo las condiciones en que estamos viviendo en menos de ese tiempo.
19: Doctora, pienso en este momento en poblaciones especialmente en vulnerabilidad. Niños, niñas, adolescentes y personas con patologías crónicas. Pienso en personas hipertensivas, personas que necesitan insulina de manera cotidiana y que estas circunstancias nos ponen realmente a prueba. ¿Qué recomendaciones le podemos dar a las familias, a las personas, a las autoridades? Porque entiendo que ahora una semana, 2 semanas de no tomarme la pastilla para la atención, eso podría generar una consecuencia de esa hora, no en los primeros días.
0: Sí. Definitivamente hay todo paciente crónico y obviamente el riesgo de que estos niños padezcan desnutrición, porque en estos momentos se están tratando de solventar, volvemos, la catástrofe, y se está suministrando mucha comida enlatada porque no hay cómo refrigerarla, no hay comida fresca, frutas, verduras, que sería lo más importante para todos los grupos que acabas de mencionar. Y obviamente el solventar la continuidad de las medicinas de pacientes crónicos, diabéticos, hipertensos. Hay pacientes también con enfermedades renales crónicas. Estamos hablando de pacientes que probablemente necesiten su diálisis, necesitan transporte para llegar a sus centros de diálisis. O sea, todo esto hay que pensarlo en el momento que estas cosas ocurren. Personas que ya tenían discapacidad física previa, ancianos que no se movilizan bien, personas que van a necesitar muletas, silla de ruedas. Todas estas pasan a ser poblaciones vulnerables donde se tiene que prestar mayor atención y definitivamente poder proporcionarles esa continuidad de tratamiento y de rehabilitación que van a necesitar.
10: Un elemento más que quisiera consultarle, doctora, y es que entiendo que para garantizar unas condiciones mínimas sanitarias en medio de toda esta emergencia y en los meses por venir, hace falta la colaboración de las personas, tanto las que están atravesando la emergencia como incluso quienes colaboran voluntariamente en distintos espacios a nivel logístico, a nivel de atención, etcétera. Y para eso hace falta confianza en quien coordina toda esta logística. Desde el manejo, desde el punto de vista del manejo epidemiológico de la información, de la transparencia de los procesos, ¿qué habría que tener en cuenta para que la gente pueda confiar en las indicaciones que se le dan? ¿Cómo debería ofrecerse esa información en materia sanitaria para que la población efectivamente pueda colaborar en cumplir protocolos, medidas que ayuden a hacer un manejo mucho más eficiente de la situación sanitaria en el país?
0: Mira, lamentablemente la parte de salud pública está a cargo de los países a nivel de los gobiernos.

0: momentos, que ha sido el más honesto y el que está dispuesto a que ellos mismos se organicen y se coordinen. Así que yo pienso de que sería buena idea colocar a la cabeza a alguien que represente, que venga de una organización no gubernamental, una ONG, y poner y entrenar a estas personas para que a largo plazo esto realmente sea sostenible, estos líderes que han surgido dentro de esta tragedia.
1: Doctora, leíamos dentro de los titulares, hay muchas cosas que van saliendo y por eso quisiéramos consultar y puntualizar. Los titulares de esta mañana en el que el Estado a través de la empresa privada se ponían de acuerdo para construir infraestructura en materia de salud. Yo entiendo que las buenas voluntades siempre son importantes, pero también entiendo que no es lo mismo construir un hospital que construir una casa. No sé si existen estándares internacionales para construir centros de salud, así sea temporales, así sea levantar una carpa. Vimos una que llevó la misión internacional española, creo, si no me equivoco, y la instaló y parece una estación lunar. Es una cosa que entiendo que tiene unas especificidades. Por favor, explíquenos un poco los requerimientos por si también está en el mundo gente escuchándonos que esté pensando en apoyar de esta manera la tragedia en Venezuela.
0: Sí, los hospitales de campaña tienen condiciones específicas. Esto no es colocar solo un toldo o una carpa. Es también, volvemos, ¿dónde está la capacidad del agua? ¿Okay? No podemos tener un centro de salud sin agua limpia. ¿Okay? ¿Cómo se va a purificar el agua? ¿Cómo se va a procesar los desechos? Si hay heridos, la sangre, todo esto, hay que procesarlo de una manera completamente diferente. Tiene una logística que se aplaude que la empresa privada quiera hacer esto, pero definitivamente tiene que hacerse bajo los estándares internacionales, sobre todo para este tipo de desastres naturales que estamos viviendo en estos momentos, donde la capacidad básica, que volvemos, que es el agua limpia, no la tenemos. Así de que eso requiere cierta capacidad de espacio, número de camas específicos por espacio, la distancia que hay entre cama y cama, pero sobre todo hay algo importante y es el recurso humano entrenado que pueda manejar esto y pueda manejar el número de pacientes o los refugios inclusive. Así de que la buena voluntad se aplaude, pero definitivamente esto tiene que consultarse con expertos y con personas que realmente sepan qué es lo que se tiene que hacer y cómo se tiene que hacer.
2: Doctora Dadilia Garcés, de verdad, muchísimas gracias. Ha sido usted muy amable por atender las cámaras y los micrófonos de Radio Fe y Alegría a esta hora de la mañana.
0: Gracias a ustedes por la invitación.
2: Ahí escuchábamos y veíamos, es la doctora Dadilia Garcés, ella es médico epidemióloga, profesora en el Miami Dade College, acompañándonos esta mañana para revisar un poco también esta situación sanitaria, que además es una tarea de los meses por venir, no solamente en la atención de la emergencia, bien lo explicaba ella, esto tiene varias fases y en cada una de esas fases hay protocolos que cumplir. Por fortuna, todo esto está protocolizado, hay protocolos internacionales que de cumplirse pues ayudan a que la atención sea mucho más eficiente, mucho más efectiva, mucho más pertinente de acuerdo a las condiciones que presenta cada emergencia que obliga a la activación de los mismos. No ha faltado la respuesta internacional, pero también conocemos la historia previa en nuestro país y la asignación de fondos para la recuperación de infraestructura médica, la dotación con insumos médicos, con equipos, tampoco es una cosa nueva en nuestro país y se tendrán que crear los mecanismos para garantizar que se pueda brindar respuesta no solamente a los afectados, sino que esto no implique una mayor afectación para el resto de la población. Esta, como todas las entrevistas que hacemos, quedará a su disposición en nuestro canal en YouTube, Fe y Alegría Media. Ya son las 6:58 minutos de esta mañana.
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5: 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José Altuve o José Bracamonte, miembros de los agradecieron a toda la comunidad por las donas realizadas para tener la emergencia en nuestro país. La pequeña liga con representación le da una al título de campeones en el derrotando las representaciones en Puerto Rico. Sanciones tras la trifulca del juego entre Nacionales y Medias Rojas. Wilson Contreras y Kei Cavalli son los más afectados con 7 juegos. Los prospectos criollos Kendry Churio, Franklin Arias, Nelson Rada, Itan Salas y Alfredo Duno jugarán en el juego de las estrellas del futuro de MLB. En el Mundial, España y Portugal se medirán en los octavos de final. La Roja se impuso 3-0 a Austria y los lusitanos 2-1 a Croacia. Brian Rocchio, con jonrón en el noveno, dejó en el terreno a los Medias Blancas. 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

0: son las 7 de la mañana, 7 minutos. ¿Qué tal, amigas y amigos de Radio Fe y Alegría? Buenos días, muy buenos días. 7 minutos de la mañana de este día, 3 de julio. Viernes 3 de julio de 2026, y nosotros continuamos en vivo y en directo. Estamos transmitiendo, recuerden ustedes, desde la ciudad de Tucacas, en el estado Falcón, el día de hoy, mientras seguimos haciendo un recorrido por el occidente venezolano, en las otras entidades que también sufrieron afectación por el doblete sísmico registrado la semana pasada en nuestro país. Héctor Escandel y esta servidora Irani Acosta estamos acompañándoles a esta hora de la mañana, arrancando ya nuestra tercera hora de transmisión en vivo que llega a ustedes a través de las más de 20 emisoras que conforman la Red Nacional de Radio Fe y Alegría. Igualmente transmitimos para todo el planeta Tierra a través de Internet, a través de nuestro canal en YouTube, Fe y Alegría Media, por el que ustedes pueden vernos, escucharnos desde su celular, desde su laptop, desde su tablet, desde su computador de escritorio o desde su televisor, desde su Smart TV. Nos ubican en Fe y Alegría Media, nuestro canal en YouTube. Son las 7 de la mañana, 9 minutos. Esta es la tercera hora de transmisión en vivo y en directo. Saludamos a quienes se están sumando, a quienes se están incorporando a esta hora a nuestra señal. 0412-691-2454 es el número telefónico a disposición, como todos los días, para la mensajería de texto y la mensajería de WhatsApp. Por allí se manifiesta a esta hora Parrita, fiel oyente de este espacio. Dice: le pido a Dios que le dé muchas bendiciones a los que donaron y a los que oraron por esos dos terremotos que sacudieron a mi querida Venezuela. El popular Parrita desde la parroquia Olegario Villalobos en la ciudad de Maracaibo es quien escribe. También envían por acá, dice: la paz y la bendición de Dios sea para todos los que laboran en de primera mano. Según la palabra de Dios, los terremotos son una de las señales de la venida de Cristo, gloria de la gloria. Mateo 24:24, dice el mensaje que nos envían también a través de la mensajería de texto a esta hora de la mañana.
1: Hace algunos instantes, en las últimas horas, Ira, la red de radios de la Compañía de Jesús, la red de radios de la Compañía de Jesús en América Latina y el Caribe, escribió un comunicado sobre la situación de Venezuela y sobre la labor que hacen los periodistas, comunicadores y comunicadoras de nuestra red. Y queremos compartirlo con todos porque creemos también que es un mensaje que se puede extender a todas las personas que desde su rincón, desde su lugar, desde sus roles, están haciendo todo lo posible para acompañar en medio de la tragedia. Dice: queridas compañeras, queridos compañeros de Radio Fe y Alegría Noticias Venezuela, desde la red de radios jesuitas de América Latina y el Caribe, nos sentimos con ustedes, admiramos lo que están haciendo y queremos que sepan que cuentan con nuestra oración y nuestra disponibilidad para colaborar con ustedes y la misión que desempeñan en este momento. Con ustedes también tenemos el corazón roto, porque les sentimos parte de nuestra familia y como familia nos sentimos doloridos. Para ustedes, desde todas nuestras emisoras, se eleva la misma petición que hizo Marta al Señor cuando Lázaro enfermó. Señor, tu amigo está enfermo. A ustedes les queremos decir cuánto admiramos su actitud de estos días, haciendo su trabajo con profesionalidad, escuchando a su gente, sus dolores y compromisos a pesar de la tragedia. Admiramos cómo ustedes siguen siendo una referencia para la información útil y el acompañamiento espiritual y psicológico. Son un auténtico servicio público que se encamina a señalar los problemas y a buscar senderos para una solución que no aumente la angustia ni promueva enfrentamientos estériles que solo sirven para hacer más grande el dolor. Para ustedes va todo nuestro apoyo. Primero, porque hoy queremos ser eco que lleve por toda nuestra región él con todas las voces que ustedes representan y canalizan. Segundo, porque nos sumamos en cada provincia jesuita de la campaña Misión Venezuela, promovida desde la Conferencia de Provincias, que tiene como objetivo hacer llegar todos los recursos posibles para atender las necesidades y urgencias del momento. Para ustedes, nuestra promesa de que queremos seguir siendo eco de sus voces cuando el interés mediático decaiga y el trabajo se tenga que seguir realizando en la sombra. Con ustedes, de nuevo, nos sentimos como aquel hombre a las puertas de Jericó que al escuchar el paso del Señor se puso a gritar: Hijo de David, ten compasión de mí. Por más que muchos le instaban a callar, él se levantó y respondió a la pregunta que el Señor le hizo: ¿Qué quieres que haga por ti? Con ustedes, como aquel hombre, también decimos: Señor, quiero recobrar la vista. Con ustedes, como aquel hombre, queremos luego seguir dando gloria a Dios por los caminos tras el único maestro que nos enseña a escuchar y a comunicar, porque Él es, sobre todo, la palabra de la vida. Desde todas nuestras emisoras de la Red de Radios Jesuitas de América Latina y el Caribe, nuestra solidaridad y nuestro apoyo con ustedes y con todo el pueblo de Venezuela. Es el comunicado que envía la Red de Radios de los Jesuitas en América Latina para la Red de Radios de Fe y Alegría, los servicios informativos para los periodistas, pero sobre todo para el pueblo venezolano, en estos momentos en el que se viven las nefastas consecuencias del doble terremoto que sacudió a nuestro país el pasado 24 de junio. Este documento, por supuesto, está firmado por los directores de las radios de YSUCA, por ejemplo, de Radio Fides en Bolivia, de Radio de la Ibero en México, también de la ITESO en México, por la radio Fabro de Argentina, Radio Marañón de Perú, Radio Guaya de México, la radio de Guatemala, de la radio Sayoque, también de la radio Martí del Salvador, de radio de las Universidades Jesuitas de Paraguay, también de Radio Sónica, también desde Radio Progreso en Honduras, también lo firman desde Radio Santa María en la República Dominicana y también los compañeros de la Radio Ibero de León, de Radio Magis de la República Dominicana y así una lista bastante larga de los compañeros y compañeras de las radios de América Latina y del Caribe que conforman esta red de radios de la Compañía de Jesús en nuestra región y que envían este mensaje al pueblo venezolano y por supuesto a los comunicadores y comunicadoras de nuestra red que incansablemente han hecho el trabajo de seguir acompañando en medio de la tragedia y del dolor a las familias afectadas por esta tragedia.
0: Ya son las 7:15 minutos. Vamos a revisar también una comunicación de Fe y Alegría que nos llega a esta hora de la mañana y tiene que ver con el derecho a la educación. La nota se titula Mantener las escuelas de pie, el compromiso de Fe y Alegría para resguardar el acceso a la educación de niños, niñas y adolescentes. El pasado 24 de junio, dos fuertes sismos afectaron varias regiones de Venezuela, dejando daños en infraestructura y afectando a miles de personas. Entre los espacios golpeados se encuentran instalaciones del Movimiento de Educación Popular y Promoción Social Fe y Alegría, que atiende a comunidades vulnerables en todo el país. La Escuela Simón Bolívar de Fe y Alegría en Caraballeda, en el estado La Guaira, es uno de los centros más afectados. Aunque su estructura principal resistió el movimiento, su muro posterior colapsó.

Bueno, ya son las 7:16. Se cayeron, mira. 7:16 y nosotros vamos a seguir a esta hora revisando algunas noticias que se están generando en nuestro país mientras recuperamos la conexión con nuestra compañera Irani Acosta, mientras recuperamos la conexión con el equipo que se encuentra en este momento visitando las zonas afectadas. Vamos a seguir con algunas noticias que se generan en nuestro país. Y para ello vamos a recibir a esta hora de la mañana, vamos a revisar, mejor dicho, el diario El Impulso. El diario El Impulso de Barquisimeto a esta hora de la mañana titula lo siguiente: sueldos de miseria obligan a docentes larenses a migrar a la economía independiente, a propósito del tema de la educación y el comunicado que leía nuestra compañera Irani para garantizar el derecho a la educación de Fe y Alegría, que lo vamos a recuperar en breve. La nota del Impulso dice que la severa crisis salarial que afecta al sector educativo en el estado Lara continúa forzando a los profesionales de la enseñanza pública a abandonar la exclusividad de las aulas de clase, con salarios base que no superan los 400 bolívares mensuales. Muchos docentes en Barquisimeto se han visto en la necesidad de diversificar sus actividades económicas y refugiarse en el libre ejercicio o servicios particulares para garantizar su sustento diario. Un reflejo de esta situación es el caso de Elio Gustavo Álvarez. Es profesor de educación física, egresado de la Universidad Pedagógica Experimental Libertador Laupel en el año 2004. Álvarez, quien actualmente se mantiene activo en una institución del sector rural en la parroquia Buenavista, a la cual para simplemente trasladarse debe invertir de su bolsillo $8 diarios, una cifra que no hace justicia con lo que gana mensualmente, explicó que las condiciones socioeconómicas vigentes dentro del sistema escolar público impiden cubrir las necesidades básicas familiares, lo que le llevó a buscar alternativas fuera del plantel. Migración al aire libre, dice la nota, ante la falta de viabilidad financiera en las instituciones del Estado, Álvarez optó por trasladar sus conocimientos pedagógicos y técnicos hacia espacios abiertos, desempeñándose como preparador físico e instructor particular. Actualmente dirige rutinas de entrenamiento dirigidas a grupos de mujeres adultas en Barquisimeto, enfocadas en la salud integral, la recreación y el acondicionamiento físico. El sueldo del docente no alcanza y por eso busqué esta alternativa, ya que no hay cabida económicamente en las instituciones escolares y eso es una realidad. Pues entonces, vámonos a la vida al aire libre, manifestó el profesional, quien subrayó que los ingresos percibidos de forma independiente representan su principal vía de subsistencia en el contexto económico actual. Alerta sobre orfandad estudiantil: a pesar de haber reestructurado una rutina para priorizar la actividad privada, el docente continúa asistiendo entre 1 y 2 días por semana a la escuela rural donde se mantiene su titularidad, argumentando que lo hace estrictamente para no desconectarse de la infancia y atenuar el impacto del abandono docente en los alumnos de preescolar y de primaria. En este sentido, el profesor alertó que la semipresencialidad y la deserción de educadores están dejando a los estudiantes en una condición de orfandad académica y recreativa. De igual forma, también criticó el descuido institucional hacia asignaturas claves como la educación física, la cual asegura ha sido marginada en el diseño curricular obligatorio y rebajada a una mera actividad de esparcimiento no supervisada en los patios escolares. El titular del diario El Impulso a esta hora es: sueldos de miseria obligan a docentes larenses a migrar a la economía independiente. Bueno, parte de la nota que publica El Impulso de Barquisimeto. Vamos a recuperar la comunicación con nuestra compañera Irani Acosta, que revisaba justamente con este tema educativo un comunicado emitido por Fe y Alegría en nuestro país. Irani.

0: No, no, no te recibimos, Ira, todavía. Vamos a recibir a nuestra compañera iraní Acosta a esta hora de la mañana. Está teniendo alguna dificultad técnica para poder...
1: Gracias, Héctor,
0: seguir.
1: Ya estamos
0: ahora
1: aquí.
0: Sí. Ajá.
1: Retomamos, les contabas que compartía con ustedes información de Fe y Alegría en medio de esta emergencia provocada por los sismos registrados la semana pasada. En un comunicado en el que se habla de también cómo ha sido afectada esta organización. La nota se titula, la voy a retomar desde el principio, no sé hasta dónde llegamos en el contacto, en la lectura anterior que hacías. Dice, mantener las escuelas de pie es el compromiso de Fe y Alegría para resguardar el acceso a la educación de niños, niñas y adolescentes. El pasado 24 de junio, dos fuertes sismos afectaron varias regiones de Venezuela, dejando daños en infraestructura y afectando a miles de personas. Entre los espacios golpeados se encuentran instalaciones del Movimiento de Educación Popular y Promoción Social Fe y Alegría, que atiende a comunidades vulnerables en todo el país. La Escuela Simón Bolívar de Fe y Alegría en Caraballeda, en el estado La Guaira, es uno de los centros más afectados. Aunque su estructura principal resistió el movimiento, su muro posterior colapsó completamente y el sistema de agua quedó destruido. Actualmente funciona como refugio improvisado para familias y docentes que perdieron su hogar y se mantiene la preocupación por 11 de sus estudiantes que no han sido localizados. Tras las primeras 72 horas de emergencia, la institución realizó una evaluación de 93 instalaciones, priorizando el análisis de 32 centros en las zonas de mayor impacto, La Guaira, Distrito Capital, Carabobo, Miranda y Aragua, confirmando 19 escuelas con daños parciales o moderados. ¿Cómo esto ha afectado al movimiento Fe y Alegría en Venezuela? Además de los daños en planteles, se registra un fuerte impacto en la comunidad educativa. 53 integrantes del personal sufrieron daños en viviendas, 10 tienen sus hogares inhabilitados y 3 fueron evacuados o desplazados. Se reportan 3 integrantes del equipo humano sin localizar. En Caracas y Miranda hay 8 centros con daños moderados y 1 con afectaciones considerables. En la zona también se ven afectados 2 institutos universitarios, uno de ellos con posibles daños estructurales. A nivel de servicios básicos, 5 centros no cuentan con suministro de agua, 2 están sin energía eléctrica y 15 planteles de la zona capital tienen fallas en la conectividad. Equipos de ingenieros voluntarios ya realizaron inspecciones iniciales en 11 instalaciones y en la Oficina Nacional, mientras se completan los informes técnicos detallados. ¿Cómo está respondiendo el movimiento Fe y Alegría ante esta emergencia? El movimiento realizó las siguientes acciones. Primero, el diagnóstico del impacto del sismo en centros educativos. Segundo, atención a 26 personas en refugios distribuidos en Carabobo, Distrito Capital, Miranda, y además 4 familias en la escuela de Caraballeda, en La Guaira. Tercero, realización de espacios virtuales de encuentro, oración y acompañamiento comunitario, con una participación promedio de unas 100 personas por sesión. En el quinto lugar, la red de 22 radios educativas y plataformas digitales difunden información, orientación y apoyo a las comunidades, y además se conformó el comité de emergencia para gestionar la respuesta. ¿Qué necesita Fe y Alegría? La prioridad del movimiento es garantizar el derecho a la educación y la protección de niños, niñas y adolescentes, trabajando en 4 ejes urgentes. El primero tiene que ver con infraestructura, con la reparación y el reforzamiento de los 19 centros afectados, la eliminación de riesgos, muros colapsados, instalaciones inseguras, para devolverles su condición de espacios protectores. También se trabaja en apoyo al personal, atención directa, acompañamiento y ayuda inicial al personal afectado, acompañamiento integral con soporte psicoemocional y espiritual para estudiantes, docentes, trabajadores y familias, en crear condiciones para educar, restablecimiento de agua, luz, conectividad y provisión de herramientas pedagógicas básicas. ¿Cómo pueden ayudar quienes tengan interés en apoyar el trabajo por el derecho a la educación que hace el movimiento Fe y Alegría en Venezuela? Con donaciones económicas en nuestro país, para quienes nos siguen en pantalla y tienen los datos de las cuentas, también los tienen disponibles para quienes nos escuchan en nuestras redes sociales, donde pueden consultar igualmente en la página feyalegria.org/emergenciavenezuela. En feyalegria.org están los datos, la información para apoyar, también a través de unidosenlamision.org. Se reciben también donaciones materiales en dos centros de acopio que están funcionando, uno en la sede de la Universidad Católica Andrés Bello, la UCAP, y otro en el Colegio San Ignacio, en el municipio de Chacao, en Caracas. Para convenios corporativos también se pone a disposición el correo electrónico venezuela@feyalegria.org. Estas ayudas, este respaldo servirá para la atención, como ya bien lo dice la comunicación, en los distintos ejes en función de garantizar el derecho a la educación. Son las 7:28 minutos de esta mañana.
0: Les recordamos que se pueden comunicar con nosotros a través del 0412-691-2454, repito, 0412-691-2454, y también nos puede dejar mensajes en nuestro canal en YouTube, en Fe y Alegría Media, allí en la caja de comentarios también puede dejar sus mensajes, es completamente gratuito. En la suscripción les pedimos que activen la campana de las notificaciones, así se entera cuando este programa comience cada mañana a eso de las 5 de la madrugada. También que le den me gusta y que compartan el enlace con sus amigos, con su familia, con las personas que están muy pendientes de lo que ocurre en Venezuela, sobre todo en estos momentos en el que los medios de comunicación cumplen un rol fundamental para acercar a las familias víctimas de esta tragedia, producto del doble terremoto que afectó a nuestro país el pasado 24 de junio. Y del que ya cumplimos hoy las 48 horas del duelo oficial decretado por las autoridades nacionales. Este duelo oficial que comenzó justamente al séptimo día de la tragedia, al día número 7, justo cuando se cumplió la primera semana, el Ejecutivo Nacional ordenó este decreto en el que se inicia el luto en nuestro país por otros 7 días más. Son las 7 de la mañana con 29 minutos, 7:29 minutos de esta mañana.
1: Bueno, y a esta hora vamos a compartir con ustedes parte de la historia de una de las personas afectadas. Yo les comentaba más temprano que en nuestra visita a Cayumares, el sector de Boca de Aroa, en el municipio Silva del estado Falcón, conversamos con muchas personas que tienen sus casas agrietadas, partidas a la mitad, varias de ellas. Una de ellas es la señora Ruth Suárez. Ella tiene dos hijos varones. Yo les decía más temprano que uno de ellos, de 12 años de edad, era el que estaba en la casa al momento del doblete sísmico. El hogar de la señora Ruth Suárez es una de las 87 viviendas que el gobierno local ha registrado como afectadas, con daños estructurales por los sismos de 7.2 y 7.5 que se registraron la semana pasada, de acuerdo al balance ofrecido por el gobernador de este estado, Víctor Clark. La señora Ruth nos mostró cómo los sismos dejaron huellas profundas en su casa y en toda la comunidad. Al momento de la sacudida, ella se encontraba en casa de su madre, mientras que su hijo estaba en esta zona. En la casa de su mamá, nos decía, no hubo mayor afectación, solo el susto que pasaron al momento. Pero en esta zona de Boca de Aroa hay paredes agrietadas, pisos hundidos. La cerámica, por ejemplo, de su vivienda quedó completamente destruida. Y hace parte del escenario que ella nos mostraba. Ella explicó que durante el temblor la tierra se abrió con zanjas de las cuales brotaba agua y arena. De forma simultánea salían las dos cosas, emanaban de la misma tierra, provocando el colapso de casas y de carreteras en esta zona del estado Falcón. Este fenómeno fue explicado por el geólogo Frank Audemar, quien es geólogo. Él es jubilado de la Universidad Central de Venezuela y actualmente es investigador, asesor de Fumbisis. Y él explicó que este fenómeno se llama licuación de suelos. Él estaba precisamente mientras nosotros hacíamos la visita haciendo una inspección técnica para comprender lo que allí había sucedido, por qué había dañado las casas, y nos explicó cómo este fenómeno provocado por los sismos, entonces fue el responsable de que casas se hundieran o se levantaran, o por una parte sucediera una cosa y la otra, y cómo eso dejó daños severos en toda esta comunidad. Vamos a escuchar parte de lo que nos dijo durante su visita precisamente en Boca de Aroa. Adelante, por favor.
2: Este sector, como les venía diciendo, sufrió de lo que conocemos como licuación de suelo. Es un proceso que ocurre naturalmente en zonas costeras o en zonas deltaicas, por eso que le pregunté aquí al amigo si había un río, un caño, una quebrada cerca, donde hay presencias de arena, que pueden ser arenas de playa o arenas propias de río, que van a estar como en un mil hojas intercaladas con arcillas. Las arcillas funcionan como elemento confinante, o sea que la mantiene bloqueada, lo que conlleva que con la sacudida sísmica, cuando empieza la vibración sísmica, esas arenas que están llenas de agua, son arenas muy jóvenes, no están consolidadas, están llenas de agua. ¿Qué ocurre? Esa agua aumenta su presión de poro y conlleva que separa los granos de arena. Y al separar los granos de arena, el material que es una arena llena de agua se transforma en un agua llena de granos de arena. Y como está confinada y con carga encima, busca a salir a la superficie. Y al buscar a salir a la superficie, no lo hace de forma homogénea, sale por agujeros de cangrejo, sale por ranuras, por fracturas, y hace que el terreno pueda desnivelarse. Y eso es lo que conlleva a que algunas de las construcciones, de las viviendas, estén basculadas, estén partidas, estén rotas. Aquí lo que se debe perseguir es que estas construcciones originalmente debían haberse construido, sabiendo si había potencial de licuación, construidas sobre losas flotantes muy rígidas para que las casas funcionaran como un bote, como un barco. Las casas que están bien construidas a nivel de su losa flotante se portaron bien, no se partieron y flotaron. Las casas en la primera calle que pudimos visitar, Mangle 1, las que tienen los mayores daños es porque los pozos sépticos colapsaron, fallaron. Y eso es típico de licuación. Lo primero que colapsa son esos huecos que tiene la tierra adentro, a pesar que tengan ladrillo. Colapsan al producir colapso del pozo séptico. Ese hueco incrementa el desnivel de las casas. Entonces, por ejemplo, hay casas que tienen el pozo séptico hasta debajo del último cuarto. Eso es fatal. Las casas que tienen los pozos sépticos muy cerca de una pared o cerca de una esquina, colapsaron. Esas son las que tienen problemas.
3: ¿Cuáles son las consecuencias a mediano y largo plazo de este proceso que se dio producto del terremoto en este sector?
2: Es que la gente hayan perdido sus casas. Algunos van a perder sus casas definitivamente. Y habrá que hacer las próximas bien hechas. No hay otro camino, tristemente, porque las que están resquebrajadas, las que están basculadas, las que están partidas, las que perdieron techos, que perdieron paredes, difícilmente sean recuperables. Entonces tendrán que ser rasadas y reconstruidas.
3: Además de esta inspección que están haciendo, ¿hace falta profundizar en algún estudio para determinar precisamente cuán habitable van a ser las viviendas que se vieron aquí afectadas?
2: Mire, le voy a decir una cosa, por ley geológica, nosotros decimos que el presente es la clave del pasado y que el presente es la clave del futuro. Lo que ocurrió una vez se va a repetir. Si no queremos tener daños de nuevo en este mismo sector, hay que hacer las cosas bien. Más nada.
1: Ahí escuchábamos entonces, son declaraciones del geólogo Fran Audemar, quien es investigador, asesor de Fumbisis, y justo cuando nosotros estábamos haciendo este recorrido por esta comunidad de Boca de Aroa en el estado Falcón, él también estaba haciendo la inspección. Nos decían los vecinos, Héctor, audiencia, compañeros, que hay mucha gente que ha ido, que le han hecho múltiples inspecciones en esta zona. Algunos dicen que no es habitable, otros les han dicho que ahí nunca se debieron construir casas y algunos vecinos están convencidos de ello. Otros les dicen que sus viviendas sufrieron daños estructurales, pero ellos están muy preocupados porque al final nadie les ha dado respuesta de si los van a reubicar y dónde. Y quiero rescatar esta incertidumbre con lo que ha dicho este geólogo. Dice, si previamente se hicieron estudios y se conocía de potencial de licuación, lo que había era que aplicar unos protocolos para poder construir. Es decir, no es que no sea terreno habitable, sino que hay que construir diferente. Esta comunidad está a muy pocos metros de la playa, mejor dicho, está prácticamente a orillas de la playa. También tiene un río cerca, así que probablemente esas aguas hayan sido las que hayan terminado saliendo de la tierra, combinada en algunos casos con cloacas, con aguas hervidas que se reventaron también por donde el agua encontró, en medio de la presión que generó el movimiento sísmico, encontró alguna fisura para salir. De hecho, pudimos ver algunas de las grietas, no solamente en la carretera, sino en la tierra, en los patios, grietas que podían ser incluso de hasta 10 centímetros de separación, donde se abrió la tierra. Algunas de ellas ya los vecinos las habían cerrado, por donde salió el agua producto de este fenómeno que bien explicaba Fran Audemar, como licuación de los suelos, como consecuencia de los movimientos sísmicos, y fue lo que afectó estas al menos 87 viviendas que registra el gobierno de Falcón afectadas en las comunidades de Boca de Aroa, como consecuencia de los terremotos de la semana pasada. 7:39 minutos.
0: Bueno, ahí están. Ahí están las historias que se van presentando también con los técnicos que explican cómo fue lo que ocurrió y por qué ocurrió. Vamos a volver al Centro de Monitoreo Meteorológico de Radio Fe y Alegría con nuestro compañero Rafael González, que nos tiene más datos de la previsión climática para este viernes 3 de julio. Rafa, adelante.
4: Gracias, Héctor. Bueno, Inamea hace unos minutos actualizó sus redes sociales y la página web, generando un nuevo informe de la situación hoy 3 de julio. La onda tropical número 22 de la temporada ya se encuentra sobre Venezuela, todo el centro del país está con lluvias y anuncia pues que los modelos estiman que este sistema tropical esté transitando por la Gran Caracas, Miranda, La Guaira y Ciudad Capital en horas de la tarde. Así que se pronostica que ese avance de la onda en interacción con la zona de convergencia intertropical puede originar núcleos nubosos y mucha actividad eléctrica en la zona de La Guaira y también en la región capital, con mayor intensidad en las zonas de montaña. Estamos monitoreando las condiciones que genera esta tormenta para el país, especialmente para La Guaira. Actualmente se está moviendo por todo, una parte grande se está moviendo por todas las islas del Caribe, el Gran Roque también ha estado pasando por las islas menores del Caribe, Guadalupe, Granada, Martinica. La isla de Margarita también con algunas lloviznas, la Tortuga, y actualmente está con muchísima lluvia hacia la zona de Cuito, la zona del Sorte, también el sur de Yaracuy y de Falcón. Ahí tenemos mucha lluvia y está avanzando del centro hacia el norte, por lo que se estima que en horas después del mediodía vamos a tener también mucha lluvia, lamentablemente, en la zona de La Guaira. Un poco la alerta que está generando el INAME para toda la población que nos escucha en esta zona, a este fenómeno natural que está pasando sobre el territorio nacional. También hay intensas lluvias sobre la zona de Calabozo, el sur de Cojedes, el Baúl, parte de el estado Portuguesa, Acarigua, está con lluvias y avanza también hacia Lara en su parte este. Es un poco la situación que se está con estas lluvias. Igualmente hay un remanente de la onda tropical número 22 que viene llegando Santa Elena de Guairén y va a estar afectando toda la Gran Sabana para la tarde de hoy. Es un poco la situación y también ha generado una alerta de intensas lluvias para hoy en el país, unos 70 a 100 milímetros de lluvia hacia la región de los Llanos, posiblemente también hacia el Alto Apure. Con esta información retornamos a los estudios de la Red Nacional Fe y Alegría.
1: Nuestro compañero Rafael Eduardo González, ahí está el informe con las condiciones meteorológicas para nuestro país a esta hora de la mañana. 7:42 minutos. Bueno, por mi parte voy a despedirme, dejándolos por supuesto con Héctor Escandel, Jesús Villalobos, que enseguida se incorpora para continuar revisando con todas y todos ustedes y el equipo de la Red Nacional de Radio Fe y Alegría la información, las noticias que se van generando en estas últimas horas sobre las consecuencias, sobre el impacto y los planes de atención que se derivan de la emergencia que vive el país por el doblete sísmico registrado la semana pasada. Nosotros vamos a continuar en nuestro recorrido. Hoy esperamos alcanzar otras de las zonas afectadas también en el estado Carabobo por evento de la semana pasada. Seguimos en contacto, compañeros, y también revisando la realidad en nuestra patria grande, nuestra app de Ayala, de la mano del informativo de Alero.
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7: Viernes antesala al fin de semana, 3 de julio del año 2026. Les acompaña Yolani Pérez desde el Centro de América, desde los estudios de Radio Progreso en Honduras, para informar lo que está aconteciendo en América Latina, el Caribe y el mundo a través de esta producción del Contacto Sur Matutino, una producción de la red de corresponsales de Aler. 2 años del gobierno de Panamá, entre el discurso oficial y el descontento social. Estados Unidos anuncia que no renueva el T-MEC, el gran acuerdo comercial con México y Canadá. Policía del régimen de Daniel Ortega detiene a obispo Juan Abelardo Mata. Estrategias para evitar la desinformación se analizaron en encuentro de comunicadores y comunicadoras en el Ecuador. En Bolivia, sectores promueven ley para prohibir los bloqueos en carreteras.
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7: Qué gusto, amigo y amiga, compartir con ustedes las informaciones que están ocurriendo en esta Abya Yala. Iniciamos en Panamá, donde organizaciones populares recordaron estos 2 años del gobierno con movilizaciones en rechazo a muchas decisiones del presidente José Raúl Mulino, entre ellas el intento de retornar a la actividad minera, nos informan desde Radio Temblor.
8: El pasado 1 de julio, mientras la Asamblea Nacional escogía su nueva junta directiva y el presidente José Raúl Mulino presentaba su segundo informe a la Nación, organizaciones populares realizaron una marcha en la ciudad de Panamá para expresar su rechazo a la gestión gubernamental. Los manifestantes sostienen que durante estos 2 años de administración, el gobierno ha privilegiado los intereses de los grandes grupos económicos por encima de las necesidades de la población. Entre las principales críticas señalaron la represión de las protestas sociales, la destitución de docentes, la persecución de dirigentes sindicales y las denuncias de violación a los derechos humanos registradas durante las movilizaciones del año pasado. También cuestionaron la intención de reabrir el debate sobre la minería metálica, pese al fallo de inconstitucionalidad de la Corte Suprema de Justicia de 2023, así como la reforma a la Caja del Seguro Social y las políticas que afectan a los trabajadores, jubilados y comunidades. Las organizaciones expresaron además su preocupación por la creciente influencia de Estados Unidos en asuntos considerados estratégicos para el país y reiteraron la necesidad de defender la soberanía nacional. Escuchemos las declaraciones de Richard Morales, profesor de ciencia política de la Universidad de Panamá, economista político.
9: El discurso del presidente Mulino en la elección de la nueva directiva de la Asamblea fue un desperdicio de tiempo. Se dedicó a repetir las mismas promesas que lleva 2 años haciendo. Promesas que se enfocan en lo que ha sido el mayor fracaso de su gestión, en que se han empeorado las condiciones de vida de las grandes mayorías. El aumento del desempleo, el aumento del costo de la canasta básica, el deterioro de los servicios públicos. En eso se enfoca este nuevo Panamá para ti, que es el nuevo plan, pero un plan que presenta sin estrategia real. Y no puede tener estrategia porque el único saldo de sus 2 años ha sido trabajar para el sector empresarial.
8: En ese contexto, consideran que la organización social y la participación ciudadana seguirán siendo fundamentales para la defensa de los derechos, la soberanía y la justicia social en Panamá. Desde Panamá, soy Dania Betsy Batista de Guevara, Radio Temblor Internacional para leer Contacto Sur.
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7: Estados Unidos anuncia que no renueva el T-MEC, el gran acuerdo comercial con México y Canadá. Y es que un escueto comunicado de apenas 150 palabras ha servido a Estados Unidos para informar que no renueva en su forma actual el gran acuerdo comercial con México y Canadá. Nos amplían desde Radio Teocelo.
10: Saludos América Latina. El gobierno de Donald Trump decidió no ratificar el tratado entre México, Canadá y Estados Unidos, el llamado T-MEC, a 16 años, mismo que se esperaba fuera hasta el año 2042. Sin embargo, solo queda vigente hasta el año 2036, como estaba programado, y se hará una revisión anual. Así lo informó este jueves el secretario de Economía, Marcelo Ebrard. Durante la conferencia aseguró que no es el peor escenario, ya que existía la posibilidad de que Donald Trump acelerara el acuerdo y estipulara cláusulas de salida, con una desintegración total en 6 meses.
11: Estados Unidos no está de acuerdo en que extender el tratado del 2036 al 2042. El tratado queda vigente de aquí a 2036, como está programado, y haremos una revisión anual. Asimismo, nos dieron a conocer otra cosa muy importante. El día 20 de julio vamos a recibir a la delegación de los Estados Unidos, pues ahora sí, para realizar la primera revisión del tratado. ¿Por qué? Porque el 1 de julio, otro de los objetivos estipulados de esta reunión es cualquiera de los caminos que tomes, uno u otro que acabo de explicar, se inicia la revisión formal, ahora sí, que corresponde al tratado de libre comercio entre nuestros países. Nosotros recibiremos el 20 de julio al equipo de los Estados Unidos y estableceremos pues cuáles son los puntos que ya avanzamos, que ya resolvimos, qué es lo que planteamos como qué podría ser este proceso cada año, cómo se podría hacer, qué pensamos nosotros que tenga sus fechas y el alcance, cómo se determinaría. Pues ya desahogamos muchos temas. Vamos a tratar de ponernos de acuerdo en objetivos y acciones para resolver las preocupaciones de cada una de las partes, particularmente las que acabo de mencionar entre Estados Unidos y México. Por ejemplo, a México, ¿qué le preocuparía? Pues la reducción de los aranceles que nos fueron impuestos el año pasado, con apego a un artículo muy famoso, 232, que no es parte del tratado, sino más bien es una decisión del presidente de Estados Unidos. Y vamos a mantener México guarde dentro del nuevo esquema comercial que Estados Unidos está promoviendo. Recuerden que Estados Unidos está modificando su relación comercial con todos los países que tienen relación comercial con Estados Unidos al mismo tiempo. Y el objetivo de nosotros principal, que es la instrucción que tenemos de la presidenta, es que la posición de México respecto al conjunto de países que comercian con Estados Unidos sea la mejor.
10: Por su parte, la presidenta de México, Claudia Sheinbaum, descartó que el tratado comercial con Estados Unidos y Canadá llegara a su fin dentro de 10 años. Con las revisiones anuales, puede llegar a extenderse. Para Contacto Sur, reportó desde Radio Teocelo en Veracruz, México, Reina Melchor Rivas.
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7: Amigos y amigas, les contamos desde Nicaragua que después de oficiar una misa en donde pidió oraciones por la iglesia perseguida y por los exiliados políticos, al día siguiente fue detenido el obispo emérito de la ciudad norteña de Estelí, Juan Abelardo Mata, de 80 años de edad. El régimen no da tregua a la libertad de expresión ni a los adultos mayores, quienes se exponen a la cárcel por el solo hecho de pedir oraciones, denunció el sacerdote exiliado Neil Hernández. El obispo fue detenido el lunes 29 de junio en una clínica donde tenía una cita médica para revisión del marcapasos que usa en el corazón, con lo cual exponen su vida, denunció Neil.
12: Mira, hay algo que es bastante preocupante. Personalmente para mí es la salud de Monseñor, porque como se conoce que él tenía una cita con el cardiólogo el día lunes, se sabe de que él celebró la Eucaristía en la parroquia El Calvario, y ahí fue donde él hizo la oración por la iglesia perseguida, por los obispos en el exilio y por todos aquellos que están en el exilio. Ese fue el pecado mayor que él cometió.
7: Además del obispo, fueron detenidos el sacerdote Francisco Morales, párroco de la iglesia del Calvario en Estelí, donde el obispo Mata celebró la misa del 28 de junio, y el diácono Wilfred Arauz, director del Colegio Fe y Alegría de Estelí. Ambos fueron liberados posteriormente, pero los dejaron en libertad condicional.
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7: Durante 2 días, periodistas del Ecuador y otros países participaron del taller Caminos frente a la desinformación, diálogo, resistencia y soluciones colectivas para plantear soluciones y estrategias contra la desinformación. Nos informan desde Corape.
13: Saludos a América Latina y el Caribe. Este es nuestro aporte desde Corape para leer. La Fundación Gabo, en alianza con CFI, Agencia Francesa de Apoyo a los Medios de Comunicación, y la Embajada de Francia en Ecuador, realizaron este 1 y 2 de julio en Quito el taller Caminos frente a la desinformación, diálogo, resiliencia y soluciones colectivas, que contó con la participación de periodistas ecuatorianos, extranjeros, representantes de ONGs, entidades del Estado y otros, para plantear alternativas contra la desinformación. Gina Morello, maestra de la Fundación Gabo y periodista, menciona que se logró al culminar para plantear alternativas contra la desinformación. Gina Morello, maestra de la Fundación Gabo y periodista, menciona que se logró al culminar la jornada, los principales retos y qué se aspira para hacer frente a esta problemática.

0: trabajar. Hay mucha creatividad y hay iniciativas muy importantes acá en Ecuador justamente para poder seguir fortaleciendo.
1: Señaló que con esta actividad se buscó también fortalecer la integridad informativa, la alfabetización mediática y el acceso a información viable en América del Sur. Si bien la inmediatez puede lograr desinformar o la inteligencia artificial, el reto de los comunicadores es verificar y reaprender.
0: Que hemos escuchado y leído bastante sobre lo que nos vienen conceptualizando de lo que pasa con el mundo digital. O sea, el mundo digital nos somete también a una suerte de nueva burbuja y nos aleja de muchas de las cosas que hacíamos de manera analógica o manual. Yo creo que hay que tratar de encontrar un equilibrio. No se trata de decir que botamos esto y nos alejamos de lo otro. No es tan así. Yo creo que hay posibilidades de que podamos acercar los dos lenguajes y encontrar un escenario de trabajo que nos permita poder desarrollar nuestras capacidades y nuestra creatividad al servicio de lo social, que al final es el objetivo del buen periodismo.
1: Este taller, en el cual confluyeron ideas, estrategias y planteamientos, tendrá un seguimiento en Colombia en el próximo evento, donde la comunicación será el eje central. Este fue nuestro aporte desde Corape para Leer. Nos vemos en una próxima oportunidad. Un abrazo.
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3: Y cerramos contándoles que luego de más de 50 días de bloqueo de carreteras como medida de protesta y un gran prejuicio del país, distintos sectores de la sociedad boliviana debaten la necesidad de una ley que ponga límite a los bloqueos y los prohíba de forma definitiva. Nos informan desde la red Herbol en La Paz.
4: Bloqueos, no más emprendimientos que se cierren por culpa de los bloqueos.
5: Luego de que

0: formato periodístico de la red Herbol, salieron a las calles paceñas para consultar a la población si consideran necesario implementar una normativa que regulara o sancionara este tipo de medidas de protesta.
1: Sí, estoy de acuerdo en que haya una norma de ley de antibloqueos.
2: Realizar una ley de antibloqueos porque todos tienen derecho a protestar, ¿no? Pero también todos tenemos derecho a poder vivir tranquilos y en paz. No piensan en la población en realidad, ¿no? A pesar que muchos levantan sus consignas diciendo somos el pueblo, pero perjudican a la población. Ese es mi punto de vista.
3: Es importante que se norme la forma de protesta, porque evidentemente el derecho a la protesta está normado en la Constitución Política del Estado, pero no hay parámetros que lo dictaminen. Es por eso que la gente que bloquea o protesta se dedica a hacer destrozos en la infraestructura, vandalismo, saqueos, hacen lo que quieren, saliéndose del marco de lo que significa una verdadera protesta.
1: Debe haber una normativa, una ley que prohíba los bloqueos. Que la gente proteste está bien, pero que no perjudique.
4: La ley antibloqueos, que norme una forma de protesta, creo que es la mejor forma de solucionar conflictos que pueden tomar riesgo con la vida de personas que no tienen nada que ver con la protesta. En este momento la situación del país involucra más a los dirigentes sindicales que por sus propias ambiciones sacan a bloquear a personas que no tienen conocimiento por qué están marchando ni de qué trata la marcha. Entonces yo creo que es eficiente una ley antibloqueos por el hecho de que no podemos seguir viviendo encarcelados por unas cuantas personas que quieren decidir qué es lo que va a pasar con el país.
0: De esta manera, la ciudadanía expresó su opinión sobre la posibilidad de contar con una ley que regulara los bloqueos en el país. Para Contacto Sur, Israel Hurtado, Herbol La Paz.
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6: Correspondiente a este 3 de julio del 2026. Agradecemente a nuestra red de corresponsales por la información de ustedes en sus países, pero sobre todo por la fiel sintonía. Despide Yolani Pérez. Deseo que tengan buen fin de semana.
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0: 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Bienvenidas y bienvenidos a Su Palabra por Delante. Les saludamos por acá a Dianibel Dávila y José Angulo. Hoy es viernes 3 de julio del año 2026. Le agradecemos a Dios por este día, por esta nueva oportunidad. Son las 8:02 de la mañana y como en cada jornada, la consigna sugerida es ser una mejor versión de nosotros mismos.
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0: Iniciamos la mañana del día de hoy con las noticias más destacadas en los diferentes portales web de la región. Comenzamos este recorrido con el diario Frontera, el cual titula: Alcalde Nelson Álvarez entrega más de 13 millones de bolívares en microcréditos y materiales de construcción. Mérida, B911 se mantiene atención inmediata tras sismos en el litoral central, terremotos en Venezuela, desmantelamiento de fumbicis, construcciones vulnerables y falta de equipos de rescate. Alcaldía de Mérida despliega plan de supervisión de infraestructura vial y civil. Alcalde Nelson Álvarez desplegó 193 toneladas de asfalto en la avenida Los Próceres. Crece el saldo de la tragedia en Venezuela y al menos 2.595 muertos y más de 12.400 heridos. Terremotos en Venezuela. Especialistas exigen aplicar protocolos de ACNUR y UNICEF para frenar el caos informativo. Avanzamos con el diario Comunicación Continua. Geomorfólogo Jorge Carrero. Al frente de Fumbicis tendría que estar elementos técnicos. Delcy Rodríguez en su primera rueda de prensa dice que sí actuaron a tiempo. Para abrazar al que sufre necesitamos brazos fuertes y una mente tranquila. Continuamos con el diario Los Andes. Funcionarios merideños relevan compañeros rescatistas en La Guaira. José Varela, el ciudadano, asumió con soluciones la emergencia del terremoto. Avanzamos con el diario Notiandes 24, el cual titula: Municipio Rangel se une en fe y solidaridad ante contingencia nacional. Funcionarios merideños relevan a compañeros rescatistas en La Guaira. Caficultores merideños se solidarizan con el centro del país. Y finalizamos este breve recorrido con el diario Reporteros de Mérida. Concejales de Tovar exhortan al alcalde a decretar ley seca durante la emergencia nacional. Crean voluntariado de profesionales y técnicos para apoyar tras el sismo del 24 de junio. Sector Tributos Internos de Mérida intensifica jornadas de atención directa y orientación a contribuyentes. Más de 20 toneladas de ayuda han sido del esfuerzo de los vigienses. Y gobernador Arnaldo Sánchez destaca vigilancia y prevención ante ondas tropicales. 8:06 de la mañana, vamos a establecer una breve pausa y a la vuelta tendremos más información de interés para todos ustedes.
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2: Ocho y seis minutos.
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0: Estamos de vuelta con más de Su Palabra por Delante.
1: Y estamos de vuelta en Su Palabra por Delante por Fe y Alegría 105.9 FM. Recuerda comunicarte con nosotros a través del 0414-176-5186. También pueden seguirnos a través de nuestras redes sociales. Somos arroba Radio Fe y Alegría Mérida. 8 y 11 minutos de la mañana y en esta oportunidad vamos a ofrecer un balance de cifras respecto a las afectaciones que hay hasta el momento en el estado de La Guaira y la capital venezolana tras los terremotos del 24 de junio. Adelante, José.
2: Gracias, Dianibel. Muy buenos días a todos los amigos que nos siguen a través de Radio Fe y Alegría en Su Palabra por Delante. Sí, en esta oportunidad pues llevamos información de interés para todos ustedes y en este momento, pues bueno, ayer en horas de la noche, la presidenta encargada del país, Delcy Eloína Rodríguez, pues dio un balance acerca del trabajo que se viene ejecutando en materia del rescate y búsqueda y salvamento de personas que sufrieron los dos terremotos de 7.2 y 7.5 el pasado 24 de junio, donde destaca que el número de fallecidos aumentó a 2.595 personas, mientras que hay una totalización de 12.400 personas heridas y los cuales están siendo atendidos en diferentes centros de salud, así como en diferentes campamentos u hospitales provisionales que se han establecido en la zona para dar atención de inmediato a todas aquellas personas que están siendo rescatadas allá. Es importante destacar que en una de las partes que hablaba la presidenta encargada, pues manifestó que nadie va a fosa común como lo habían manifestado por allí, y donde lo primero es el reconocimiento de las personas por huella dactilar. También hizo énfasis de que las personas desaparecidas por parte de las Naciones Unidas estimó que el número de desaparecidos podría alcanzar a las 50.000 personas, un dato bastante importante y preocupante por parte de las Naciones Unidas en base a los estudios que han realizado acá luego de estos sismos que se presentaron y que generaron los dos terremotos en Caracas, La Guaira y otras partes del país. También en las últimas 24 horas destacó Delcy Rodríguez que hay 4.000 funcionarios y en las 48 horas que en las primeras 24 horas alcanzó un total de 4.000 funcionarios actuando y en las 48 horas habían 11.000 funcionarios y en este momento hay 19.000 personas, funcionarios o rescatistas prestando labores de búsqueda y rescate. Es importante destacar también la actuación de los organismos internacionales que han enviado desde otros países donde gran cantidad de funcionarios de rescate de atención médica pues han llegado al país para brindar toda la ayuda humanitaria a estas personas que fueron afectadas el pasado 24 de junio en los dos terremotos que se originaron en el país, que siendo el más afectado La Guaira y seguidamente Caracas. El gobierno manifestó que hay cerca de 200 edificios que colapsaron por completo, mientras que por la NASA hacen una estimación de que hay 58.000 edificaciones que podrían haber sido o podrían haber resultado afectadas por este sismo. Es bastante preocupante la situación y bueno, se espera que dentro de los trabajos que vienen realizando y que ya lo han manifestado rescatistas así como autoridades nacionales e internacionales, pues esperan seguir las labores de búsqueda y seguir dando con el rescate de personas con vida que manifiestan que todavía los hay y bueno, y aunado a ello, pues bueno, el rescate de las personas que han fallecido dentro de del colapso de estas infraestructuras en La Guaira y Caracas de nivel.
1: Así es, José. Bueno, como lo mencionaba José, todavía se están realizando labores de búsqueda y rescate luego ya más de 8 días de haber sucedido esta tragedia. Se espera todavía que hayan personas con vida bajo los escombros. Bueno, las cifras dadas en este momento por el Ejecutivo Nacional son cifras alarmantes. Se refleja que es una tragedia con una magnitud de daños enorme tanto de las víctimas como daños de infraestructura y de bienes materiales, ¿no? Cambiando un poco de tema, mañana, el 4 de julio, se estará celebrando, o bueno, se celebra, se conmemora el Día Nacional del Arquitecto. María Eugenia Febres Cordero, quien es vicepresidenta del Colegio de Arquitectos del Estado Mérida, nos brinda información acerca de esta conmemoración.
3: Digo que en este momento no hay nada que celebrar. Damos gracias a Dios por ser el día del arquitecto, pero también le pedimos mucho a Dios porque toda esta situación que está latente, que hay un duelo nacional, pues nos unimos al dolor que embarga a todas las personas de Venezuela, porque todos estamos muy tristes por todo lo que está ocurriendo en esta patria. Hemos estado adelantando algunas acciones a tomar en relación a las infraestructuras aquí en Mérida, prestos también para en cualquier momento nos puedan llamar de la capital de la República para la evaluación de infraestructuras y de los terrenos que fueron afectados. Pero hay que asumir esta tragedia con la responsabilidad profesional que tenemos, con la responsabilidad de hacer cumplir las normativas que hay desde el punto de vista de la sismorresistencia, de la ocupación del suelo, de los suelos urbanos, de revisar las zonificaciones microsísmicas, en este caso aquí en el municipio Libertador y en el caso de La Guaira, lo que exista sobre las microzonificaciones sísmicas y todo este tema ambiental de la protección del ambiente, que no podemos dejar pasar esto otra vez, producto de la vaguada de Vargas en el año 99, donde hay dos informes donde se emiten acciones y proyectos muy puntuales para evitar todo lo que está en este momento pasando. Entonces, esos dos informes que nos sirvan como de guía para que en eso estamos ahorita los arquitectos de la Sociedad de Arquitectos de Mérida, evaluando para desarrollar como una hoja de ruta sobre las acciones inmediatas a corto plazo, a mediano plazo y a largo plazo, siempre y cuando exista la voluntad política de las autoridades a llevar eso adelante.
1: Bueno, escuchábamos palabras de la vicepresidenta del Colegio de Arquitectos del Estado de Mérida, María Eugenia Febres Cordero, quien destacó que, bueno, no es un momento para celebrar debido a la tragedia que atraviesa el país y a la declaración de luto nacional, por lo que solo estarán realizando la Eucaristía para conmemorar este Día del Arquitecto, pero en un ambiente de recogimiento y respeto por las víctimas de este fatal hecho del terremoto.
2: Así es, Dianibel. Bueno, que vaya nuestra palabra de salutación desde Radio Fe y Alegría, desde su palabra por delante a todos los arquitectos de Mérida, que bueno, mañana conmemoran su día y como ya lo ha manifestado usted, pues bueno, solamente tienen para las actividades conmemorativas una Eucaristía a las 10 de la mañana en la sede del Colegio de Ingenieros, ubicado en la calle o avenida Humberto Tejera, y donde hacen la invitación a la comunidad para que asistan a esta importante celebración, donde van a estar pues orando por, primero, en acción de gracias por el Día Nacional del Arquitecto, segundo, por oración por todas las personas que han fallecido a causa de los dos terremotos en el país, y donde estarán también pidiendo por todos los heridos y desaparecidos que hay acá en esta catástrofe nacional que, bueno, embarga al pueblo merideño y venezolano y que, bueno, el país está de luto por esta situación de Anabel.
1: Así es, José. Bueno, es importante mencionar que dentro de toda esta tragedia también se han sumado muchas voluntades y han sacado lo mejor de sí. De acá de Mérida se han desplegado una gran cantidad de funcionarios, rescatistas, bomberos, que se han trasladado al centro del país, al estado de La Guaira, a la ciudad de Caracas, con la mejor voluntad de ir a ayudar y de ir a rescatar a muchos de nuestros hermanos venezolanos. Pues es un sentimiento que obviamente, pues como venezolanos nos identificamos, y es por esta razón que hay un duelo nacional que, bueno, se siente muy en lo interno de cada uno de nosotros. Y bueno, respetamos el dolor que hoy están pasando muchas de las familias venezolanas, especialmente en la zona del centro norte de nuestro país. Vamos a establecer a esta hora de la mañana, 8:20, vamos a establecer una breve pausa y a la vuelta continuaremos con más información de interés local para todos ustedes.
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5: 8:21.
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1: 8:24 de la mañana en Su Palabra por Delante. Estamos de vuelta por Radio Fe y Alegría 105.9 FM. Pueden comunicarse con nosotros a través del 0414-176-5186 o también nos pueden seguir a través de nuestras redes sociales como es arroba Radio Fe y Alegría Mérida. En esta oportunidad vamos a llevar un trabajo que se ha realizado desde la oficina de prensa de Radio Fe y Alegría y donde hemos visitado varios centros de acopio. Y en esta oportunidad pues conversamos con Isbeth Pérez, quien nos va a hablar acerca del trabajo que vienen realizando, donde tienen un centro de acopio en la Facultad de Medicina y están recibiendo donativos y otros insumos para llevarlos luego a Caracas y La Guaira para las personas que han sido afectadas por los dos terremotos del pasado 24 de junio.
2: El CUMIS es el Campamento Universitario Multidisciplinario de Investigación y Servicio. Nos dedicamos a ir a las zonas más vulnerables del país a prestar no solo atención médica, sino también a entregar tantos medicamentos como ropa. Estaremos trabajando durante toda la semana en un horario de 9 a 2 de la tarde, recolectando lo que viene siendo ropas, insumos de primera necesidad, productos de higiene personal, también herramientas como pico, pala, casco, y es muy importante apoyar también a nuestros bomberos universitarios. Cualquier donación de carpas, de colchones, de sacos de dormir, porque ellos también necesitan seguir llevando a cabo su ardua labor.
3: Bueno, sabemos que algunos voluntarios del CUMIS que se dirigieron a la ciudad de Caracas y a la zona de La Guaira a prestar sus servicios como voluntario. Me gustaría que me hablaras un poco de eso.
2: Sí, de hecho llegaron hace poco, no tenemos la información completa, sin embargo, por lo poco que hemos podido hablar, nos han comentado que toda la zona necesita mucho apoyo. Realmente es una realidad bastante difícil, no solo para ellos como voluntarios, sino para cada una de las personas que siguen buscando a sus familiares, necesitan atención médica, necesitan insumos de primera necesidad, y el llamado es a todas las personas, no solo acá en Mérida, sino de todos los estados, a que no bajen la guardia. Sabemos que el auge es los primeros días, pero esto es una situación que no va a pasar de la noche a la mañana, es una situación que va a meritar un seguimiento mínimo por un mes.
1: Escuchábamos a Isbeth Pérez, quien es representante y coordinadora general del CUMIS, y bueno, informaba acerca del trabajo que están realizando y bueno, la importancia de donar lo que son alimentos, insumos médicos, así como también artículos de higiene y equipos para laborar. Esto se está realizando allá en diferentes puntos de la Universidad de los Andes. También queremos destacar y recordarles a todos ustedes, amigos que nos siguen a través de Radio Fe y Alegría, que Fe y Alegría, el movimiento Fe y Alegría, pues también ha levantado sus centros de acopio en diferentes centros y partes del país, y acá en la entidad merideña, las puertas de Edu Comunicación Fe y Alegría, Edu Comunicación, ubicado en la avenida 4 entre calles 18 y 19, pues tenemos abiertas las puertas como centro de acopio para recibir todos los donativos que estén prestos ustedes a traer para luego llevar a los afectados por la parte de los terremotos. Vamos a una breve pausa y vamos al avance nacional, y al regreso estaremos llevando más información para todos ustedes.
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5: 8:28.
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8: Don
5: las 8:29 de la mañana de este viernes lluvioso en gran parte del país este 13 de julio. Les contamos en primer lugar que el Programa Mundial de Alimentos busca asistir a 500.000 de personas en las zonas de desastre de Venezuela durante un periodo de 3 meses. La información la confirmó a medios internacionales Lena Savelli, desde el estado costero de La Guaira. Ella es la directora regional del Programa Mundial de Alimentos. El PMA está entregando canastas de alimentos en zonas afectadas para que las familias que tienen posibilidad de cocinar puedan abastecerse por un mes, mientras que en un campamento habilitado por la ONU asisten con almuerzos y cenas ya preparadas. Y otro tema que queremos comentarle en la voz de nuestro compañero Juan Carlos Rosales, en el municipio Páez del estado Apure, es que falleció un tercer trabajador luego de la explosión de un taladro en La Victoria este domingo 28 de junio. Juan Carlos, adelante, te escuchamos.
8: La tragedia causada por la explosión del taladro Colbén 2, ocurrida el pasado 28 de junio en el campo petrolero de La Victoria, estado Apure, continúa dejando víctimas. La mañana de este viernes falleció Kessler Ceballo, convirtiéndose en el tercer trabajador que pierde la vida a consecuencia del accidente. Ceballo permanecía hospitalizado debido a las graves lesiones sufridas durante la explosión. Su fallecimiento se suma al de Romney Bolívar y Osney Macías, quienes también murieron en los días posteriores al siniestro. En total fueron reportados 10 trabajadores que resultaron afectados por la explosión. Desde Guastualito, Juan Carlos Rosales, Radio Fe y Alegría Noticias.
5: Más detalles en nuestras próximas emisiones informativas y, por supuesto, en nuestra www.radiofeyalegrianoticias.com. A esta hora les acompañó Alexander Medina.
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9: Y seguimos con más noticias a nivel local a través de Su Palabra por Delante por Fe y Alegría 105.9 FM Mérida. También les recordamos a nuestra audiencia que pueden seguirnos a través de nuestras redes sociales. Somos arroba Radio Fe y Alegría Mérida. 8:32 de la mañana y a esta hora vamos con información de interés local para todos ustedes, y es que en un recorrido hacia los diversos centros de acopio que están desplegados por la ciudad de Mérida, estuvimos en el centro de acopio de las residencias femeninas del aula. Escuchemos parte del voluntariado que está trabajando en este lugar.
10: En primer lugar, quiero agradecer a todas esas voluntades que desde la primera ocasión han estado aportando su grano de arena para esta situación que se nos presentó a todos los venezolanos. Sí, estamos aquí en la Avenida Don Tulio, Residencia Femenina, trabajadores universitarios de la mano de Scouts de Venezuela. Seguimos recibiendo cada granito cuenta. Ya diste tu aporte, súmate. Estaremos aquí toda la semana de 9 a 4 de la tarde.
9: ¿Cuáles son los insumos que más están requiriendo en esta ocasión?
10: Receptividad, la solidaridad que han demostrado en esta situación ha sido extraordinaria. Sin embargo, seguimos sumando porque todo es necesario. Alimentos no perecederos, medicamentos, juguetes para los niños, porque en esta situación esos niños necesitan recibir algo de recreación y distracción ante tan lamentable hecho. De manera de que todo insumo es necesario.
9: También nos encontramos con dos chicos que pertenecen al grupo Scouts Venezuela, que están acá como voluntariados. ¿Cómo ha sido su experiencia acá en el centro de acopio y cuál es ese mensaje que ustedes le llevan a la comunidad venezolana acerca de todo este acontecimiento que estamos viviendo como país?
11: Muy buena, la verdad, la comunidad está muy presta a ayudarnos en la clasificación de los objetos, de las cosas que han traído todos los merideños, y estamos muy agradecidos por ese apoyo y ayuda que nos están brindando.
12: De verdad, agradecemos a la comunidad merideña, a lo que ha sido toda la región, por acercarse al centro de acopio, sus colaboraciones, lo que ha sido todo lo que hemos podido ver respecto a la colaboración. La solidaridad de merideño es increíble, las personas cómo se acercan a ayudarnos, que se ofrecen a ver en qué les podemos, si podemos ir a ayudarlos a traer cosas, porque de verdad la gente está muy tocada y muy dispuesta a colaborar en los centros de acopio, en ayudar. De verdad que esto ha sido una experiencia donde podemos ver al venezolano y a las instituciones todos unidos por Venezuela.
9: Bueno, escuchábamos parte del voluntariado que está asistiendo el centro de acopio en las residencias femeninas de la ULAD. Es importante mencionar que también a raíz de toda esta situación trágica que ha vivido el país, muchas personas se han sentido afectadas emocionalmente, a nivel psicológico, y bueno, hay una especie de depresión en todo el país dado a esta circunstancia tan terrible. Como parte de la ayuda psicológica que se está dando a las personas, el CUMIS ULA está realizando talleres en materia de salud mental y psicología para brindar herramientas que ayuden a mitigar un poco el efecto psicológico y el daño emocional que ha ocasionado esta tragedia. Escuchemos a Isbeth Pérez, quien es secretaria general de el CUMIS.
2: Una de las cosas fundamentales es la salud mental de las personas en este momento, no solo para las personas afectadas, sino aquellas personas que siguen buscando a sus familiares, aquellas personas que van hospital por hospital buscando tener una información clara y certera. El llamado es a toda la comunidad a que la salud mental también es importante, y es por eso que desde la Facultad de Medicina se han ofertado talleres de primeros auxilios psicológicos, y se quiere seguir con esta iniciativa porque sabemos lo importante que es el enfoque hacia la salud mental. El llamado es a todos que se sumen a esta gran labor, a que asistan a estos talleres o a poder difundir qué hacer en estas circunstancias. Así que contamos con el apoyo de todos y el apoyo que podamos nosotros brindar.
9: Bueno, escuchábamos palabras de Isbeth Pérez, quien es secretaria general del CUMIS, y bueno, quien destacaba que la salud mental en estos momentos es importante cuidarla. También es importante mencionar que en la Facultad de Medicina están también recogiendo donaciones para llevar a las zonas más afectadas. Igualmente acá en Fe y Alegría Educomunicación estamos sirviendo como centro de acopio para recibir todas las donaciones, todo que ustedes quieran dar, que quieran aportar para todas aquellas personas que han sido afectadas por este terrible terremoto. Le recordamos a la comunidad merideña que, bueno, es una situación que no es solo de una semana, sino que van a ser meses para recuperarse, porque fueron muchas las familias y las personas afectadas por este terrible suceso. Por lo tanto, no dejen de donar, sigan donando, ya que es necesaria la ayuda para llevar a estos sitios. Vamos a establecer una breve pausa y a la vuelta continuamos con más información de interés local para todos ustedes.
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14: 8 y 38 minutos.
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1: 8:41 de la mañana en Su Palabra por Delante. Estamos de vuelta por Radio Fe y Alegría 105.9. Pueden ubicarnos o contactarnos a través del 0414-176-5186 o a través de nuestras redes sociales como es arroba Radio Fe y Alegría Mérida. En esta oportunidad pues vamos a llevar información también de interés para todos ustedes, y es que el pasado miércoles especialistas del Estado de Mérida sostuvieron un encuentro en la Academia de Mérida donde señalaron que los venezolanos no están preparados en materia de gestión de riesgo. Escuchemos al ingeniero Jesús Rodríguez Millán, quien habla acerca del evento que se ha presentado en Caracas y La Guaira y manifiesta esta situación que se vive o se presenta en el país ante cualquier situación de emergencia.
2: Profesor Jesús Rodríguez Millán, soy el coordinador de la división de posgrado de la Facultad de Ingeniería. Desde el punto de vista personal y de la Facultad de Ingeniería, todos estamos de acuerdo que esto era una cosa que se sabía que iba a ocurrir, porque hay unos patrones cíclicos de sismos en Venezuela, históricamente hablando. Hay unos que están sobre la costa y hay otros que están sobre los Andes, porque esos son los focos sísmicos más importantes. Entonces, el que el terremoto haya ocurrido el 24 cerca de las 6 de la tarde es una cosa que es impredecible, pero que iba a ocurrir, en eso estábamos de acuerdo todos. Y más allá de lo que pasó y de los muertos y de la falla y todo lo que ha ocurrido, desde el punto de vista personal y desde el punto de vista de la facultad, la idea es qué es lo que podemos hacer hacia el futuro. Esa es mi preocupación desde el punto de vista estrictamente personal y desde el punto de vista de la división de posgrado. ¿Qué hacemos? O sea, la idea es que primero que todo hay que plantear el problema. Hay que identificar cuáles son las cosas que hay que hacer. Y hay muchas de esas cosas que se han dicho muchas veces. Hay que hacer esto, hay que prepararse en esto, hay que prepararse en lo otro. Y el hecho concreto es que tenemos un país en este momento, cualquiera que sea el origen de la situación, que ha sido incapaz de reaccionar ante un evento que todo el mundo sabía. Yo personalmente, que vivo en Mérida y que estoy asociado a los geofísicos, yo pienso en eso y nosotros definitivamente no estamos preparados para eso. Y no estamos preparados, yo me atrevería a decir que nadie. O sea, no está preparada mi facultad, no está preparada la división de la cual yo soy el coordinador, no está preparado el cuerpo de bomberos, no está preparado en las fuerzas armadas del país, no está preparado los hospitales. O sea, aquí no está preparado nadie.
3: Ahora, profesor, si bien es cierto que se sabía que iba a ocurrir, hay siempre el correr del mensaje de la gente diciendo que se sabía la fecha y que se sabía todo, pero que no lo querían decir. ¿Hay una manera de tranquilizar a la gente? Porque ya hay algunos que están diciendo que aquí en Mérida va a ocurrir, es inminente que ya dentro de unos días o en algunas horas va a ocurrir esto, y que lo han estado diciendo a cada instante a través de redes sociales y cadenas de WhatsApp.
2: Mire, que yo sepa, no. O sea, yo no soy un geofísico, no soy un experto en la materia, pero hasta donde yo sé y hasta donde he hablado, o sea, no hay forma de predecir cuándo va a ocurrir un sismo. La ilusión, porque yo también me sorprendí, yo estaba en mi casa y recibí un mensaje por el teléfono, va a ocurrir un terremoto, y yo cuando escuché eso dije, bueno, esto es un cuento, no sé cuánto. Pero eso no significa que hoy alguien puede predecir en el mundo cuándo va a ocurrir un terremoto. Eso no es una limitación de Venezuela, no es una limitación de la Facultad de Ingeniería o de los físicos venezolanos, no, nadie puede hacer eso. O sea, nadie puede hacer eso hoy sobre la tierra.
4: Profesor, ahí para aunar eso, que la importancia de estas actividades académicas, pues llevar este tipo de programas también para complementar la pregunta hacia toda la comunidad o la sociedad, claro, que no estamos preparados, como lo manifiesta usted.
2: Claro. Mira, yo soy un profesor. O sea, cuando cada quien enfoca las cosas y las ve desde su ángulo. O sea, un médico va a pensar en qué es lo que yo tengo que hacer en el hospital. ¿Okay? Un gobernante, me imagino que debería ocuparse de cuáles son las políticas y la acción pública. ¿Okay? Yo veo el problema fundamentalmente como un problema educativo. O sea, prepararse para un evento futuro es un proceso de educación. Esa es mi preocupación fundamental. Porque nosotros estamos en una situación país donde yo muchas veces lo planteo en estos términos que personalmente no me gustan, pero es que la academia no le interesa a nadie. O sea, eso no le interesa al país, no le interesa al gobierno, no le interesa a las autoridades locales y no le interesa incluso a mucha gente en la universidad. Pero el problema, lo que nos toca a nosotros como universidad, es adelantarnos al futuro. Nuestra actividad como universitario no tiene que ver con el pasado, tiene que ver con el futuro. Tiene que ver con formar gente, y eso pasa por hacer una revisión de para dónde vamos como país, como universidad. O sea, ¿qué es lo que uno puede prever que van a ser necesidad? Y nosotros estamos totalmente desconectados del mundo en ese sentido.
1: Escuchábamos al ingeniero Jesús Rodríguez Millán, quien es profesor de la Universidad de los Andes y bueno, y quien estuvo presente en esta importante actividad catedrática que se llevó a cabo en la Academia de Mérida, que estuvo concentrada por gran cantidad de especialistas en diferentes áreas como arquitectura, ingeniería, ingenieros geólogos, sísmicos, presentando y disertando sobre la situación que se ha presentado en el país. También el profesor Pedro Rivero, quien es profesor de la Facultad de Ingeniería de la ULA, informó acerca de lo sucedido en el país.
5: Pedro Rivero, director de la Escuela de Ingeniería Civil de la Facultad de Ingeniería. Bueno, para nosotros siempre es muy importante este tipo de actividades, porque se trata de llevar a la población y a la comunidad en general cómo es el tratamiento posterior a todos estos eventos. Hemos sufrido unos terremotos muy importantes que va a impactar notoriamente la ingeniería de los próximos años. Así que en los próximos días seguramente veremos acciones y actividades tendientes a hacer evaluaciones estructurales y a definir los próximos requerimientos normativos que seguramente tendrán que implementarse para mejorar la calidad de las construcciones.
3: De primera vista, ¿qué han podido ustedes observar de lo que se ha desarrollado allá en las zonas de mayor emergencia?
5: Bueno, en este tipo de situaciones siempre hay un caos inicial que debe organizarse con el paso de los días. Entiendo que ya se están dando pasos importantes, ha habido mucha ayuda internacional, mucha ayuda nacional, y seguramente pues en los próximos días la situación va a estar más controlada, van a haber más mayores especialistas haciendo evaluaciones estructurales y tendrán que desarrollarse nuevas oportunidades en el campo de la ingeniería civil. Nos hemos puesto a la orden de las autoridades nacionales, de las autoridades regionales y de todos aquellos que piensen que nosotros podemos colaborar. Tenemos capacidades importantes en esta materia que están allí puestas sobre la mesa y ya tenemos incluso personal en sitio haciendo trabajos de campo y de evaluaciones estructurales.
4: Profesor, las recomendaciones y mensajes al pueblo merideño luego de que se han presentado por anuncios o mensajes donde que tenemos que estar preparados porque va a haber un terremoto acá.
5: No, bueno, esos son rumores totalmente infundados que no tienen una base científica. La realidad pues es que nosotros estamos en una zona de amenaza sísmica importante y eso nos tiene que llevar a tomar acciones preventivas, ¿no? Pero la eventualidad de un terremoto aquí en la región pues se cuenta con probabilidades y esas probabilidades pues están sujetas a estudios probabilísticos, estadísticos, pero es imposible pues poder establecer el sitio o lugar o tiempo donde puedan ocurrir. Esos rumores son totalmente infundados y no tienen una base científica.
1: Escuchamos al profesor Pedro Rivero, quien, bueno, hace el llamado de atención a todas aquellas personas que de una u otra manera pues vienen generando este tipo de zozobra en la comunidad merideña, así como a nivel nacional, donde, bueno, se han dado a la tarea de enviar mensajes donde próximamente pues se va a generar un terremoto acá en la entidad merideña, y como lo manifiesta él y lo han manifestado varios especialistas, entre ellos el profesor Francisco Bongiorno, que los terremotos no se pueden predecir debido a que es una situación que se presenta, es un evento natural. Se pueden hacer estudios y balances o análisis de esta situación antes o después de un terremoto, pero no se pueden predecir el día que se van a suscitar o dónde se van a generar o dónde se pueden producir este tipo de eventos. Por tal motivo, pues hacen un llamado a la sensatez y a la cordura a todas aquellas personas que están generando información de mala intención, pues evitar esto, porque esto sigue creando más zozobra y más inquietud en toda la comunidad merideña.
6: Así es, José, y bueno, en materia del sismo que se presentó el 24 de junio y afectó principalmente las zonas centro-norte de nuestro país, el grupo de rescate Domingo Peña invita a la comunidad a participar en una charla técnica denominada Prevención Sísmica y Plan de Emergencia Comunitario. Una actividad práctica y sencilla para aprender qué hacer antes, durante y después de un sismo, cómo reducir los riesgos en el hogar y cómo organizar una respuesta comunitaria más segura. Este taller, esta charla, comenzó el día de ayer, 2 de julio de este año 2026. Será todos los días en el horario de 6 a 7 de la noche. El lugar es en la sede del Grupo de Rescate Domingo Peña, en la Avenida Las Américas, sector El Llanito, metros arriba de La Nota. Tienen un cupo máximo de diario de 20 personas por jornada. La participación es totalmente gratuita, pero requiere una reserva previa, la cual se debe solicitar por el número de WhatsApp 0424-763-9839. Repito este número, 0424-763-9839, para todas aquellas personas que estén interesadas en hacer este importante taller. Debido a este cupo limitado, el grupo de rescate solicita reservar únicamente cuando exista un compromiso real de asistencia. Cada espacio confirmado no se utilice impide que otra persona pueda participar. El mensaje es: prepararse hoy puede marcar la diferencia de mañana.
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0: 8:52 minutos de la mañana en su palabra por delante. En esta oportunidad pues llevamos información de interés en materia deportiva y bueno, vamos a destacar que todo gira en torno al Mundial del Fútbol que se lleva en México, Estados Unidos y Canadá, y donde bueno, ya se han realizado varios encuentros respecto a los 16avos de este encuentro, de este evento, y donde el día de ayer pues se llevaron a cabo los juegos entre España y Austria, donde España derrotó a Austria 3-0. Portugal venció a Croacia 2-1, un juego que fue bastante disputado y bueno, ha sido muy comentado porque bueno, hay cierta situación donde bueno, anularon un gol que estaba totalmente validado a la selección de Croacia. Suiza venció a Argelia 2-0 y para el día de hoy se tienen previstos los encuentros entre Australia e Egipto a las 2 de la tarde. A las 6 de la tarde se estará enfrentando Argentina versus Cabo Verde a las 6 de la tarde y a las 9:30 de la noche Colombia estará enfrentando a Ghana, al equipo africano, un encuentro de bastante interés y de gran emotividad debido a lo que vienen realizando los equipos del África. Es la información que estamos llevando en materia del Mundial y donde, bueno, ya están establecidos los próximos juegos, donde Canadá recibirá mañana a la 1:00 p.m. en los octavos de final a Marruecos. Paraguay estará enfrentando a Francia. Brasil recibirá a Noruega, México estará enfrentando a Inglaterra y Portugal se enfrentará a España. Estados Unidos recibirá a Bélgica y quedan por definir los otros resultados. Suiza espera por su contendor, mientras que queda otro grupo de los octavos que queda por definir. Es importante destacar de este Mundial la solidaridad que han mostrado los jugadores, selecciones de diferentes países con el pueblo venezolano, donde en cada encuentro, pues bueno, hay ciertas actividades emotivas en pro y en apoyo y solidaridad al pueblo venezolano por esta tragedia que ha sufrido. Hasta acá la información en materia deportiva. En su palabra por delante se despide José Angulo a esta hora. Bueno, no sin antes recordarles que Fe y Alegría Educomunicación, pues centro de acopio, y pueden traer todos sus insumos acá, como son medicamentos, alimentos no perecederos, ropa, colchonetas, cobijas, así como también utensilios para el trabajo.
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2: Bueno, escuchábamos la información deportiva hasta el momento en lo que respecta al Mundial de Fútbol. Al finalizar este espacio informativo, vamos con los titulares más destacados de Fe y Alegría en nuestra página web, la cual titula Médicos Unidos advierten que las principales necesidades sanitarias, la página web, la cual titula

0: afectados por el doble terremoto. Un presentimiento le salvó la vida a sus hijos, la historia de Joharsis durante el doble terremoto. Supervisan Puente del Sombrero en Guárico por presunta falla en su estructura tras el doble terremoto. Fallece otro trabajador lesionado tras explosión en taladro en La Victoria. Unas 26 familias duermen en carpas en la avenida San Martín de Caracas.
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0: Hasta acá su palabra por delante. A nombre de todo el equipo de Radio Fe y Alegría Mérida se despide de ustedes. Dianibel Dávila y José Angulo. Recuerden, seamos siempre una mejor versión de nosotros mismos. Que tengan todas y todos el mejor día posible. Buen día.
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3: 8:58.
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1: Y un minuto.
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7: Nueve y siete minutos.

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3: Muy buenos días a la distinguida audiencia que nos sigue a esta hora por Radio Fe y Alegría 105.9 FM. Palpitamos la radio a esta hora y como todos los viernes llevamos para ustedes el programa Salud para la Vida, una emisión dedicada a la prevención y educación con la participación de médicos especialistas en las diferentes ramas de salud. Les saluda por acá su servidor José Ángulo con el certificado del Colegio Nacional de Periodistas 24857, acompañado de la doctora Eneida Dávila, médico especialista en familia. Todos bajo la dirección de la estación de la doctora Sandra Cuellar Manuquian, en la coordinación de la radio Héctor Cortés Ruiz, en la producción general Vladimir Vergara, en asistencias técnicas y servicios informativos de Aníbal Dávila y en la operación Edelso Gómez. 8:09 y 11 minutos de la mañana en Salud para la Vida. Le damos la bienvenida a nuestra compañera, la doctora Eneida Dávila, que cada viernes pues nos acompaña y bueno, es importante trabajo que venimos realizando en materia de educación y prevención en materia de salud, doctora. Buenos días.
4: Muy buenos días a toda nuestra distinguida audiencia de 105.9. Yo es un día más de programa y me gustaría tomar un minuto de silencio por todas aquellas vidas perdidas en lo que aconteció lamentablemente en la ciudad de Caracas y La Guaira. Tomemos el minuto de silencio. Música.

0: Ha finalizado el minuto de silencio. Pues hoy le damos la bienvenida a nuestro invitado especial por estar.
1: Así es, doctora. Bueno, vamos a tocar el tema brevemente sobre la situación. Bueno, ha tocado usted un tema muy álgido, muy delicado, muy triste, que tenemos que llevar a toda la comunidad merideña y al país respecto a esta situación que se ha presentado en el país, donde, bueno, estos dos terremotos de 7.2, 7.5 ocurridos el pasado 24 de junio, pues ha generado un importante daño, tanto en infraestructuras de vida, así como también en daños psicológicos y mentales y emocionales en toda la comunidad. Y bueno, es importante destacar, doctora, pues bueno, que es una situación bastante delicada, bastante sentida, y que, bueno, desde acá, desde Radio Fe y Alegría, como lo hemos venido haciendo, pues bueno, nos unimos a este duelo nacional por la partida o la pérdida de tantas personas en esta lamentable tragedia, así como también la solidaridad con estas personas que han sufrido este embate, han quedado heridas, otros están desaparecidos, gran cantidad de damnificados. Y por esta situación, desde Radio Fe y Alegría, Educomunicación, a través de Salud para la Vida, pues queremos hacer el llamado a toda la comunidad merideña a seguir colaborando y donando, siendo solidarios con estos hermanos que han sido afectados, y que acá, la sede de Educomunicación Fe y Alegría Mérida, ubicada en la calle, en la avenida 4 entre calles 18 y 19, pues estamos como centro de acopio. Y es importante destacar esto, doctora, que la gente, para que la gente pues siga donando y siga siendo solidario con todas estas personas que han sido afectadas en Caracas, La Guaira y otras partes del país.
0: Sí, efectivamente, esto aquí la emisora pues es un centro de acopio, entonces yo sé que la parte de sensibilidad y la humanidad que nos caracteriza a nosotros los merideños, vamos a estar en una colaboración constante, y espiritualmente estamos con todas aquellas personas que en estos momentos han perdido un ser querido o tienen la esperanza todavía de recuperarlo.
1: Así es, doctora. Bueno, y como todos los viernes, pues bueno, hay que destacar que durante este mes pues las efemérides o fechas importantes que se celebran, y bueno, el 3 de julio, hoy se celebra el Día Internacional del Síndrome del Rubinstein-Tibi, que es una enfermedad bastante delicada, doctora, y el día 6, pues el Día Mundial de la Zoonosis, que es importante, pues bueno, concienciar sobre las enfermedades que son transmitidas por los animales a los humanos, doctora. Pero bueno, de esto pues estaremos hablando más adelante con respecto a esta situación. Vamos a una breve pausa y al regreso estaremos con nuestro invitado especial del día de hoy en Salud para la Vida, quien nos trae pues importante información acerca del trabajo, de las actividades que se pueden realizar para el bienestar de cada persona.
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3: Nueve y 16 minutos.
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1: Estamos de vuelta en Salud para la Vida por Radio Fe y Alegría 105.9 y en esta oportunidad, pues bueno, como todos los viernes, nuestro invitado especial, quien es presentado por mi compañera de labores, la doctora Eneida Dávila, quien destaca, pues bueno, lo que es la profesión y actividad que realizan nuestros invitados en pro y beneficio del bienestar de toda la población merideña y de Venezuela.
2: Buenos días a nuestro invitado especial hoy, al ingeniero Paulino Ruiz. Tenemos un tema muy importante con él, que son las recetas del bosque, bastante interesante. Paulino Ruiz Mendoza es caraqueño de 65 años de edad, casado con 3 hijos, así quiso que lo presentáramos tal. Ingeniero forestal con maestría en el manejo de bosques, egresado de la Universidad de los Andes, escritor con 2 publicaciones, una en el año 1994 y otra en el año 1996. Y actualmente también es músico, artesano, 32 años laboró en el Ministerio de Ambiente y actualmente es docente de aula en el Liceo Simón Bolívar de Ejido en la modalidad de educación de jóvenes y adultos. Es un tema sumamente importante porque la naturaleza también contribuye a nuestro bienestar físico, ¿verdad, licenciado?
1: Así es, buenos días, ingeniero, bienvenido a Salud para la Vida.
3: Bueno.
1: Y bueno, importante destacar lo que dice la doctora, bueno, no, la salud no se maneja solamente desde el área médica, sino hay otras áreas que son fundamentales para la salud y el bienestar de cada uno de nosotros.
3: Bueno, buenos días, muchas gracias, de verdad, muy contento de estar acá con ustedes. Y mi título o el título de esta conversación es Las recetas del bosque.
2: Del bosque.
3: Nosotros por conocimiento general sabemos que los bosques nos dan un beneficio ambiental evidente, son el pulmón del planeta, pero ellos también nos dan beneficios a nivel biológico y a nivel terapéutico. Y entonces esta función que tienen ellos, los árboles, los bosques, las áreas arboladas, los vegetales, es importantísimo para el desarrollo de la vida en el planeta.
2: Exactamente, nos acaba de decir que es el pulmón, ¿verdad? De ahí las recetas, de ahí viene la parte de las recetas de los bosques, ¿verdad? Y que con ellos, pues nosotros, esto se cumplen muchos ciertos tipos de actividades. Y como ahorita necesitamos, licenciado, en la parte de salud mental, que nos hace mucha falta, ¿verdad? La armonía emocional. Y de eso, pues, nos va a aclarar.
3: Bueno,
2: nuestro invitado.
1: Bien, así es, doctora. Bueno, es importante eso porque hay una parte fundamental dentro de nuestra vida que es la parte de recreación. Y qué más que la recreación dentro del bosque que nos lleva a una paz espiritual y una paz con nosotros mismos.
3: Sí, esto de ese beneficio terapéutico de los bosques es desconocido por muchas personas, ¿no? De hecho, el bosque se le valora porque provee lo que es la farmacología, porque los principios bióticos que tienen estos vegetales son los que generan los medicamentos a nivel de las farmacias, pero también tenemos el uso terapéutico. Lo que decía el compañero, cómo es que entrar a un bosque o a una zona arbolada, eso nos afecta de manera positiva. Y eso está evidenciado científicamente. Y bueno, pudiera hacerse esta pregunta: ¿cuánto hace que no caminamos por un área arbolada? ¿Cuánto hace que no entramos de alguna manera a un bosque? Cuando vamos a una plaza, ¿qué tipo de árboles hay allí? ¿Cuáles son sus funciones? ¿Qué siente ese individuo, ese ser vivo? Que de hecho está demostrado, tiene sentimientos, él tiene temor. El árbol se comunica por moléculas volátiles a través del aire. El árbol se comunica por el sistema radicular a grandes distancias. Ellos tienen unas propiedades como que son desconocidas para el común de las personas. Ellos se comunican a través de unos infrasonidos que no pueden percibir el oído humano, Entonces, todas estas propiedades los lleva al árbol y a los bosques a cumplir una función importante, una función determinante en nuestra salud.
1: Y destacar que dentro de nuestro entorno, pues son seres vivientes igual que uno y que también como sienten y perciben y presienten cualquier situación.
3: Sí, eso está demostrado científicamente. Hay muchos casos, hay uno, no sé si lo puedo reportar ahorita, un caso de unas plantaciones de sauce donde se hizo el experimento de colocarles unas orugas que eran tóxicas. Ellos generaron un ácido clorogénico que las mataba, pero a más de 10 kilómetros de distancia había otra plantación de sauces que comenzaron a generar ese ácido y sin embargo no habían colocado las orugas tóxicas. Eso demostró que se comunicaron a distancia sobre el peligro que les acechaba.
1: Al igual que el cuerpo humano, doctora, pues crean su inmunidad como el cuerpo humano.
2: De defensa, exactamente, los caballitos de defensa que nosotros creamos ante cualquier algo tóxico que no fuera allá. Hay mucha gente, le digo, que entran a un espacio boscoso y sale, dice, yo salgo regenerado. O sea, salgo como una, no sé, como que salgo liviano. Ese es el lenguaje, sí, coloquial, yo salgo liviano. Y algunas personas llegan, los he visto mucho, que se aferran a un árbol y lo abrazan. ¿Qué significa abrazar un árbol?
3: Bien, tenemos que tener claro lo siguiente. Si simplemente la receta que te puedan dar, uh-huh, es ve a abrazar un árbol, entonces abrazamos unos cuantos árboles y nos sanamos de todo, cosa que no es así. Uh-huh. Tienes que hacerlo porque lo sientes. Okay. Porque si fuese que voy a abrazarlo y ya voy a mejorar, no. Es algo con sentimiento. Ya sea que lo hagas en público, lo hagas solo, sin que nadie te esté mirando, pero que tú sientas que hay una relación allí de vida, una relación energética entre tú y ese otro ser vivo.
2: Debe existir la empatía
3: por
2: entre el árbol y yo
3: no
2: como
3: hacerlo
2: persona
3: por hacerlo.
2: Que estoy, no hacerlo por hacerlo.
3: Sí, sí. O tomarme una pastilla porque creo que me va a mejorar, pero okay, no tengo fe que ella lo va a hacer, entonces no vale hacerlo así.
1: Allí entraría la parte emotiva de cuando, y bueno, lo voy a decir con experiencia y propiedad, que cuando uno ve un árbol de gran dimensión, de gran tamaño, que uno lo admira y lo admira, pues uno siente aquel afecto por ese árbol, por aquella planta, al igual que cuando las personas ven una planta florecida y dicen, qué bellas flores, le hablan a las plantas, pues bueno, yo creo que eso es una transmisión o un feedback que se hace y de repente ellas están percibiendo eso y uno lo está percibiendo y lo está demostrando de esa manera, porque uno a veces dice, qué bello árbol y que Dios lo cuide o aquello. Entonces yo creo que es esa parte de que es ese sentimiento que se percibe entre las plantas y el ser humano.
3: Sí, bueno, esa ternura que nos genera un niño, por ejemplo, o un pequeño cachorrito, es la misma ternura que nos debe generar una planta ornamental en nuestras casas. Tú le puedes hasta hablar chiquitico como le hablas a un bebé y te aseguro que esa planta va a responder. Eso está demostrado.
1: Así es, ingeniero. Bueno, pues es importante destacar eso porque conocemos, y voy a hablar de experiencias y bases propias de nuestros viejos y nuestros ancestros, que ellos hablaban con sus plantas, que mire, que están feas, que qué les pasa, que qué necesitan, que si no se van a poner bien, pues las voy a sacar, y de repente las matas se ponían preciosas y decía mi mamá, a las plantas hay que hablarles porque ellas sienten igual que uno. Sí. Cuando son las 9:27 minutos de la mañana, en Salud para la Vida, vamos a una breve pausa y al regreso estaremos llevando más información de interés para todos ustedes en materia de salud en esta oportunidad con el ingeniero Paulino Ruiz.
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4: 9:27.
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1: 9:29 de la mañana de este viernes lluvioso en gran parte del país, 13 de julio. A esta hora nos vamos a Ciudad Guayana. Allí está nuestra compañera Francesca Díaz y nos reporta que voluntarios dotan de insumos a rescatistas y bomberos de Guayana en Caracas y La Guaira para continuar salvando vidas.
2: En medio de la crisis, la solidaridad y la acción social siempre destacan. Conversamos con Victoria Castillo, una joven ucavista quien se trasladó hasta la ciudad de Caracas como representante del Club Rotarac Salto Ángel para apoyar en las zonas de desastre de la región capital. Castillo se ha dedicado a pedir donaciones a través de sus redes sociales para comprar equipos de rescate, taladros, esmeriles, discos de corte y todos aquellos insumos que necesitan nuestros bomberos, rescatistas y personal del Estado Bolívar para continuar ayudando a los hermanos capitalinos.
3: Nosotros estamos de parte de Rotarac, Distrito 4370, somos el Club Rotarac Salto Ángel del Estado Bolívar. Vinimos a la ciudad de Caracas el viernes en la mañanita, llegamos en la noche haciendo diligencias, trayendo gandolas de Ciudad Guayana de 45 toneladas aproximadamente y descargando insumos en centros de acopio. Aquí comenzamos a visitar San Bernardino el sábado y diagnosticamos necesidades a nivel de herramientas para rescate, porque a nivel de alimentación, medicinas y también lo que son artículos personales y ropa, ya hay donaciones. Entonces,
1: esta es parte pues del reporte de nuestra compañera Francesca Díaz desde Ciudad Guayana, como también voluntarios de esta parte del Estado Bolívar hacen llegar también algunos donativos a bomberos, funcionarios de protección civil, de salvamento, que están trabajando desde Bolívar, en Caracas y La Guaira para atender a todos los afectados. Más información en los próximos minutos. A esta hora les acompañó Alexander Medina. Manténgase en nuestra sintonía.
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5: Estamos de vuelta en Salud para la Vida por Radio Fe y Alegría 105.9 FM. Pueden seguirnos a través del 0414-176-5186 o también a través de nuestras redes sociales como es arroba Radio Fe y Alegría Mérida. Estamos en Salud para la Vida con nuestro invitado, el ingeniero Paulino Ruiz, quien habla acerca de lo que son las recetas de bosque. Y en esta particularidad, doctora, también pues sería importante, cuando se habla de recetas de bosque, pues bueno, qué importante llevar la información a toda la comunidad merideña, al público en general, que desde el bosque o desde las plantas pues provienen la principal o mayor cantidad de medicamentos que se procesan y son utilizados hoy día en la medicina.
6: Exactamente, lo que es la materia prima, ¿verdad? Esto, todas esas ramas, todos esos bebedizos que daban nuestros abuelos y que actualmente todavía lo funcional que es. Por eso los bosques pues representan dentro de nosotros los árboles, que son seres increíbles, muy generosos, que nos brindan muchísimo servicio, y dentro de esto la parte curativa también. ¿Qué sí nos puede decir, ingeniero,
7: bueno,
6: acerca de esto?
7: La parte curativa, hay árboles evidentes que son, y de hecho de ahí se generan sustancias, como el caso del sauce, ¿sí? Produce o contiene salicina, es la base natural de la aspirina. Tenemos el eucalipto, que tiene una sustancia que es el eucaliptol para afecciones respiratorias. Bueno, el aloe vera, que demostrado ya sería un vegetal menor. Y el pino también genera unas resinas, unas sustancias también beneficiosas para la salud. Y es incontable el ginkgo biloba, una cantidad de beneficios que generan esto, el sangre drago, por ejemplo, que contribuye a la cicatrización. Y bien, eso es evidente y de hecho la industria farmacéutica está fundamentada en eso. Pero yo quisiera, para comenzar este tema referido a la parte terapéutica, una anécdota que nos contó un profesor hace más de 30 años, un profesor de la ULA. Él decía lo siguiente: a mí me tocó irme de un año sabático, creo que se llamaba en esa época, ellos se tenían que ir a formar, él se va para Europa, por un país de Europa, por 6 meses. Resulta que él nos cuenta que en las mañanas, cuando él se levantaba en su casa, en la urbanización, había un muro que dividía su casa de la parcela que estaba desocupada al lado, y había un gran árbol en ese sitio. Él se paraba en las mañanas y conversaba con ese árbol. Eso pudo haber sucedido durante años. El árbol y él, amigos, se conversaban, él respondía por el árbol le decía, mira, tengo un nuevo nido de tal ave, X cantidad de insectos, qué sé yo. Y él también le contaba sus cosas. Él se va y a los 3 meses de estar en ese lugar, tiene un sueño. En el sueño, el árbol se despide de él. El árbol le dice, mira, hemos tenido esta amistad durante tantos años y vengo a despedirme de ti. Bueno, él como estaba ocupado en su curso, en su cuestión de su formación académica, un sueño como cualquiera. Cuando él regresa a Mérida, 3 meses después de ese sueño, duró 6 meses fuera, él llegó de noche cuando todavía Aeropostal y esas líneas de aéreas llegaban a Mérida. Él llegó de noche, los regalos a la esposa, a los hijos, y se levanta para volver a encontrarse con su amigo. Y cuando vino de la pared, ¿y qué pasó con el árbol que estaba ahí en la parcela de Alonso? Mira, hace 3 meses,
6: la conexión, fíjate, la conexión que había.
7: Tantas anécdotas, tantas situaciones con algo tan maravilloso.
6: Nosotros tenemos un propio para poner en orden muchos estados de ansiedad, estados de pánico que estamos viviendo constantemente. Nosotros los seres humanos, emocional muy fuerte. Lo que decíamos, cuando llegamos a ese ambiente que estamos en contacto directo con la naturaleza, sentimos una paz espiritual muy fuerte, una paz, una energía enorme que nos da mucha fortaleza. Y hemos tenido experiencia, yo en lo personal pues esto doy experiencia en ese sentido. ¿Qué paz se siente, el licenciado? No sé si usted alguna vez...
8: Bueno, sí, bueno, lo manifestaba hace rato, al principio, doctora, bueno, de la situación que uno vive y convive con eso, con esas especies, y lo manifestaba cuando uno aprecia un árbol que está frondoso, que es grande, y uno, como lo dice el doctor, pues uno a veces

0: interrelaciona con esas plantas porque, como lo decía mi mamá, son seres humanos, son seres vivientes que también sienten y presienten. Y lo hemos hablado y lo hemos manifestado, que a veces las personas hablan con sus plantas, hablan, yo soy uno, que muchos me dirán soy loco, pero no, es la realidad, a veces hablo con las plantas, estas feas, ¿qué les pasa? Si no va a servir, pues bueno, ya sabe el camino que agarrar y se habla con ellas, pero lo que usted dice, doctora, pues es real. Cada vez que uno hace, y hablemos si se trata de un retiro, dentro de un bosque, pues uno siente la paz, la tranquilidad, uno siente cualquier situación, cualquier experiencia, experimenta cualquier experiencia dentro de esa acción, dentro de un bosque, y qué importante, pues esa paz que percibe la persona. Y bueno, es de destacar, como lo ha dicho la doctora, uno ha vivido eso, y dentro, mientras está en el bosque, mientras está en esa área, pues uno siente una paz, pero cuando regresa nuevamente uno dice, volví a la realidad, que cuánto me gustaría haberme quedado allá. Pero es importante porque se genera este efecto dentro, o esta simbiosis dentro de lo que es el bosque y el ser humano.
1: Sí, yo quería informarle, en los años 60 se dio una experiencia relacionada con el polígrafo. El polígrafo fue inventado para lo que llaman el aparato de la verdad.
0: El aparato de la verdad.
1: Le colocaban ciertos sensores para ver cómo estaba el ritmo cardíaco, la sudoración, etcétera, a los humanos. Y resulta que a alguien se le ocurrió, el inventor, por cierto, del polígrafo, un agente de la CIA, creo, en Norteamérica, llegó a su oficina, él tenía una planta ornamental en su oficina y le colocó el aparato a la planta. Pasó el lunes, martes, miércoles, ellos generaban una respuesta a través de un... era como
2: una
1: un
2: gráfica.
1: Tígrafo, sí, una gráfica, y la planta serenita. Pero un día jueves, a él se le ocurrió llegar a la oficina de noche y prendió como una especie de lo que sirve para prender la cocina, un mechero, como amenazando a la planta. La respuesta se evidenció de cómo la sinuosidad aumentó. Quiere decir que se demostró experimentalmente que esa planta sintió temor. De hecho, eso fue publicado en una revista científica. Entonces, hay demasiados experimentos que están demostrando que es cierto, que no es una creencia de que sí, que no, es un ser vivo. Lo único es que no puede moverse, pero él está cumpliendo una función, se está comunicando entre ellos, y qué mejor que nos dan el oxígeno que estamos respirando.
0: Así es, bueno, dentro de esta área también, doctora y ingeniero, pues es importante destacar que dentro de esta simbiosis, pues también destaca que se habla del tema de recetas del bosque, pero dentro de esto juega un rol fundamental tal lo que son los animales que allí conviven con el bosque, que eso también pues traen mucho beneficio a lo que es el bienestar del ser humano, así como también del bienestar de las plantas, porque hablamos desde el bosque, pues está la materia principal de lo que son la elaboración de medicamentos o drogas para cualquier enfermedad, pero qué importante pues volver a lo que eran nuestros tiempos, cuando nuestros ancestros pues trabajaban en materia de hacer, como lo decía la doctora, infusiones, pero anteriormente se le decían bebedizos, y evitar pues un daño bastante fuerte hacia el bosque, porque hoy día, pues bueno, con esta situación que hay de la preparación y elaboración de fármacos, pues también hay un daño bastante fuerte a lo que son las áreas boscosas y áreas verdes para elaborar o obtener estos medicamentos para poderlos llevar a toda la comunidad a nivel mundial.
2: La conservación sí, de los bosques.
1: Bueno, la deforestación a nivel mundial es evidente y hay actividades que destruyen los bosques y también afectan el suelo, como la actividad minera. Entonces, el bosque siempre está en peligro, y tal vez mientras comenzó el programa y en el tiempo que hemos estado aquí, ¿cuántos árboles fueron talados? Sería una buena pregunta.
0: Así es.
2: Sí, pues es sumamente importante lo que estamos acotando hoy, que nos está aquí el ingeniero Paulino Ruiz aclarando muchas, muchas cosas. Como ingeniero, lleva una alta experiencia en 32 años que perteneció al Ministerio de Ambiente, donde qué no experiencia pudo tener en diferentes tipos de ambientes como tal. Esto con respecto a que no solo los medicamentos curan, el ambiente también lo hace.
0: Así es, bueno, es importante, doctora, porque hay esta parte también, y lo hemos hablado en materia de salud, que a veces no es solamente ir al médico, no es solamente...

0: recibir un medicamento, la parte emocional o la parte de una enfermedad, pues qué importante que un saludo, un abrazo, o la parte de lo que es el bosque o lo que es el ambiente, pues bueno, ayuda mucho a lo que es la salud de las personas. Y bueno, ya es reconocido, lo puede manifestar la doctora, donde personas que se sienten en paz y tranquilidad cuando salen de la ciudad hacia el campo, y esto pues demuestra de que el campo o lo que es el ambiente natural, pues es un sanador natural para todas aquellas personas, doctora.
1: Exactamente, exactamente. No solamente las pastillas que toma la gente me dar para inducir el sueño, que me dé sueño y no, sino como usted dice, ¿cómo se dice? Los bebedizos que se dan a nivel de las noches, que se pueden tomar su tacita de bebedizo y bueno, conciliar el sueño.
0: Así es. Bueno, hay otra situación, otra experiencia que viven muchas personas, y bueno, se manifiesta dentro de lo que es cuando estaba en el bosque y hay un arroyo cerca, hoy hay un río, que el mismo ruido del río es una parte relajante. Entonces, pues bueno, sería importante hablar acerca de eso luego de la pausa. En Salud para la Vida vamos a establecer una breve pausa y al regreso estaremos con más de Salud para la Vida con todos ustedes.
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3: Nueve y 44 minutos.
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0: Estamos de vuelta en Salud para la Vida por Radio Fe y Alegría 105.9 FM. En esta oportunidad, como invitado, el ingeniero forestal Paulino Ruiz, quien nos habla acerca de lo que es la salud a través de los bosques, recetas de bosques. Y bueno, importante destacar lo que es la paz o la salud mental dentro del bosque. Y bueno, también hablar lo que es el respeto hacia lo que son los bosques o el ambiente natural, ingeniero.
1: Sí, yo doy la materia Ciencias Naturales en el Liceo Simón Bolívar, y cuando vamos a evaluar lo que son las hojas de los árboles, las flores, yo le digo a los estudiantes, no la quiten, vamos a mover la rama y vamos a analizar la hoja sin tener que quitarla, porque le duele. Pues ellos, claro, dirán, bueno, este profesor, ¿qué le pasa? Es así. Respetar a ese ser es muy especial, y ese dolor que no comprendemos, por eso es que lo afectamos, porque no comprendemos ese dolor, no valoramos ese dolor, ese sentimiento, y esa paz mental que hablábamos es evidente. Solo uno recostarse en un árbol, como dice, posiblemente abrazarlo, o ver a través del follaje cómo entra la luz tenuemente, cómo se ve una rama que...
0: ¿Cómo nos da la sombra?
1: Sí. Entonces, esas son experiencias que no todo el mundo está dispuesto a vivirlas, o no sabe lo útil que significa eso. Entonces, el árbol, el bosque, otro ser vivo que debemos respetarlo, que siente como nosotros, y eso es lo que tenemos que valorar.
0: Así es, ingeniero, y bueno, importante lo que usted acaba de decir, el respeto hacia los bosques. Pues bueno, hay cosas que son contradictorias, porque uno se pone a ver a veces por allí cuando la gente dice, no, es que ese árbol hay que tumbarlo, ese árbol hay que quitarlo, pero cuando andan por ahí, ay, cómo hace falta la sombra de un árbol.
1: Sí, claro.
0: Entonces, o sea, decimos cosas contradictorias y obviamos y olvidamos de que cada planta pues está jugando, o cada ser vivo dentro del mundo pues está jugando un rol importante para la existencia de todos nosotros, porque mucha gente no entiende eso. Y qué importante, una planta, un árbol, pues es indispensable para nuestra vida. Un insecto, y hablemos de una abeja, que es la polinizadora, que claro, contribuye, imagínate. O las aves, que son las que propagan las semillas. Entonces, qué importante que dentro del medio ambiente, pues la conservación es fundamental, no solamente de las plantas, sino también de todas esas especies, de esos seres vivos que hay allí, para nuestro bien y el bienestar de todos.
1: Sí, bueno, se ha demostrado que en zonas arboladas o parques bien mantenidos, esa familia que está alrededor de esos parques, hay menos conflictos en esos hogares que en sitios donde no hay vegetación. Eso también está demostrado científicamente.
2: Qué bien que la materia que usted da a nivel del liceo en estos momentos, como la parte de docente, con esa gran experiencia que ha tenido en 32 años ejerciendo como ingeniero, ¿okay? Esto le permite transmitir. Yo lo estoy escuchando ahorita y es como que estuviera transmitiendo yo hacia me ubico en la parte médica, ¿ves? El amor que uno siente, aquella humanidad que tenemos nosotros los médicos hacia el ser vivo que nos está llegando y nos está pidiendo auxilio para que le ayudemos en su parte de salud. Entonces te escucho ahorita y veo el amor que se siente como ingeniero por la parte, esto, desde el punto de vista de las plantas, ¿ves? ¿Cómo lo transmite?
1: Claro, porque en mi caso, yo en mi ejercicio profesional me dediqué fue a la recuperación de bosques y no al aprovechamiento del bosque como tal. No estaba muy de acuerdo con eso. Entonces me interesaba eran las plantaciones forestales, viveros forestales, proyectos de investigación, y luego ya como docente transmito o trato de transmitir eso a mis queridos alumnos, que los saludo por acá porque les avisé que iba a estar acá en la radio.
2: Qué bien, deben estarlo escuchando.
0: Así es, ingeniero. Bueno, es importante destacar, y dentro de esta parte que es la hora o se habla, pues bueno, destacar que dentro de todo lo que son bosques y eso, pues qué importante toca a usted de las personas, de los que son guías dentro de un bosque, o aquellos ancestros que, y hablemos de las personas adultas que nos antecedieron, que hablaban también que los bosques o el ambiente también juega un rol como el ser humano. A veces tiene malezas y para nosotros son parásitos, que hay que ayudarlos a evitarlos, porque por ejemplo, se hablan por ejemplo de varios bosques donde se habla de las higueras, que una higuera se le montó a un árbol que es espectacular y acabó con ese árbol, y entonces nuestros ancestros decían, hay que también ayudar al bosque a cuidarlo, porque hay muchos parásitos dentro de él.
1: Sí, sí, claro, eso es evidente. Ahí está el matapalo, que es el que estás hablando tú. Él se apoya en el otro ser vivo hasta que lo aniquila. Y el también se desarrolla como un árbol, pero sí, por supuesto, las malas hierbas y todo, bueno, como en los humanos, buenos y malos.
0: Así es.
2: Hay plantas parasitarias.
1: Sí, sí, bueno, como tantos también por allí de nosotros, que lo que hacemos es echarle broma al prójimo en vez de ayudarlo.
0: Así es. Bueno, ya llegando al final del programa, que se nos ha hecho corto el espacio, pues bueno, qué importante destacar, ingeniero, doctora, respecto al trabajo que se puede realizar en materia de lo que es la salud o el bienestar de todas las personas a través del bosque, a través del ambiente, y que muchas personas pues no lo sienten, no lo perciben, y qué importante es que disfruten y aprovechen esta oportunidad o esta experiencia que lo manifiesta el ingeniero para buscar lo que es la paz, tanto la salud, tanto es corporal, espiritual, dentro del bosque, para y seguir, pues bueno, teniendo una mejor calidad de vida, doctora.
2: Exactamente. Los bosques, nuestras plantas, son nuestro refugio ante una situación de estrés, estados de pánico, estados depresivos. Búsquenlos, busquen la naturaleza también.
1: Sí, bueno, y también inspira a los escritores. Yo tenía aquí algunas reflexiones. El caso de Hermann Hesse, en su libro Demian, señala lo siguiente: así van cayendo las hojas de un árbol otoñal, sin que él lo sienta. La lluvia, el sol, el frío resbalan por su tronco, mientras la vida se retira lentamente a lo más íntimo y lo más recóndito. El árbol no muere, espera. Y si tengo chance, uno de mis poemas finales es
2: para
1: sobre el árbol.
2: Finalizar,
1: dice así: mis ramas comenzaban a secarse, mis hojas perdían el color, y repentinamente llegaste tú como la brisa y le diste movimiento a mi maldita lluvia y mis hojas. Pero no podías, tenías que irte a darle frío y aire para transportarte, y quise ser día y quise ser noche para jamás dejarte. Y heme aquí que solo soy un árbol que no puede moverse, de nuevo con mis ramas secas y casi sin hojas, esperando otra brisa, esperando otra lluvia como la tuya que me devuelva la vida.
2: Qué bien, muy bello.
0: Bueno,
2: muy bien.
0: Excelente, profesor, felicitaciones. Y bueno, no sabíamos ese dote, sí, bueno, que tenía, y bueno, y qué importante, cuento, relato, qué importante, pues bueno, este importante poema dedicado al ambiente, y bueno, dedicados a todos ustedes por el ingeniero Paulino Ruiz, doctora.
2: Pues de verdad que le digo a nuestra querida audiencia que ha sido muy grato esta hora que estuvimos en contacto con la naturaleza a través del ingeniero Paulino Ruiz. Muchas gracias por haber estado aquí con nosotros, y a nuestra querida audiencia, pues cuidémonos en salud, no solamente la salud física, sino la salud mental.
0: Así es, doctora. Bueno, agradecer al ingeniero forestal Paulino Ruiz por este importante aporte para todos ustedes y para Salud para la Vida, en lo que es la salud salud y bienestar para todos a través de las recetas del bosque. Y bueno, importante destacar que dentro del ambiente natural pues conseguimos gran cantidad de plantas que son medicinales y que aportan sus ingredientes para nuestra salud o para mejorar cualquier síntoma que padecemos, tal como son las gripes, dolores de cabeza, que bueno, anteriormente se hacían, pero hoy si no hay una pastilla pues no lo hacemos. Y qué importante, pues bueno, compartir con la naturaleza para sentir esa paz y esa tranquilidad y bienestar. Con esto estamos llegando al cierre de Salud para la Vida, programa dedicado para la educación y prevención de enfermedades, con la participación de médicos y especialistas en diferentes áreas de la salud. En nombre de todo el equipo, se despide su servidor José Angulo con el certificado del Colegio Nacional de Periodistas 24.857, acompañado de la doctora Eneida Dávila, bajo la dirección de la doctora Sandra Cuellar Manuquian, en la coordinación.

0: la moderación de su servidor y el acompañamiento de la doctora Eneida Dávila. Feliz día, Dios les bendiga. Feliz.
1: Hasta aquí llegamos en este encuentro de Salud para la Vida. 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Que tengas una vida llena de salud y bendiciones.
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3: Muy buenos días, bienvenidos a este nuevo avance informativo. Les saluda por acá Dianibel Dávila. A continuación vamos con la noticia más destacada de la jornada.
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3: El grupo de rescate Domingo Peña invita a la comunidad a participar en la charla técnica Prevención Sísmica y Plan de Emergencia Comunitario, una actividad práctica y sencilla para aprender qué hacer antes, durante y después de un sismo, cómo reducir riesgos en el hogar y cómo organizar una respuesta comunitaria. Esta charla comenzó el día de ayer 2 de julio del año 2026 y se hará todos los días de 6 a 7 de la noche en la sede del Grupo de Rescate Domingo Peña en la Avenida Las Américas, sector El Llanito, metros arriba de la nota. El cupo máximo diario es de 20 personas por jornada. La participación es totalmente gratuita, pero requiere reserva previa, la cual debes solicitar a través del número de WhatsApp 0424-763-9839. Repito el número de teléfono 0424-763-9839. Debido al cupo limitado, se solicita reservar únicamente cuando exista un compromiso real de asistencia. Cada espacio confirmado que no se utilice impide que otra persona pueda participar.
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3: Hasta acá el presente avance informativo. Quien les habló, Dianibel Dávila. Recuerden que pueden seguirnos a través de nuestras redes sociales. 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
4: 10. En punto.
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1: 10 y 17 minutos.
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5: Son las 10 con 28 minutos de la mañana de este viernes 13 de julio y la presidenta encargada Delcy Rodríguez anunció en la noche de este jueves que tras todos los efectos del sismo devastador o del doble sismo devastador, al menos en el estado La Guaira, un grupo de ingenieros del Ministerio de Obras Públicas estaría pues evaluando la habitabilidad en estas zonas afectadas por los dos terremotos, según opinan y consideran algunos especialistas, una respuesta tardía por parte del Estado venezolano. Por lo pronto, se ha activado ya el protocolo oficial del semáforo y la respuesta de la Ingeniería Civil organizada, un esfuerzo en el terreno que coincide en el tiempo con el monitoreo independiente que agencias aeroespaciales internacionales realizan para registrar el alcance de los daños. Yaracuy fue epicentro del doble terremoto. Sus intensas y sucesivas sacudidas causaron estragos generalizados en toda la costa central y fracturaron profundamente el tejido urbano y residencial del área metropolitana de Caracas, además de golpear con fuerza a las localidades de Catialamar, Caraballeda y La Guaira. En este sentido, este grupo de ingenieros están aplicando un semáforo que consiste en aplicar el amarillo para decir que esa habitación o que esa infraestructura está en alto riesgo, mientras que el rojo es considerado entonces que no se puede habitar una vivienda, algún apartamento o cualquier otro tipo de edificación. Más detalles de esta información en nuestra www.radiofeyalegrianoticias.com. A esta hora les acompañó Alexander Medina.
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1: 11.
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2: El gremio Cafetida entregó más de 700 kilogramos de café tostado y molido en el centro de acopio principal de Protección Civil, con el fin de brindar

0: Consuelo y apoyo alimentario a las familias afectadas por las recientes tragedias naturales acontecidas en el país. La Corporación Venezolana del Café, junto a diversas asociaciones y productores locales, unificaron esfuerzos para transformar el fruto de su trabajo en un mensaje de aliento para quienes hoy atraviesan momentos de dificultad. Esta labor pone de manifiesto la visión de profunda sensibilidad social de los productores, demostrando la solidaridad del pueblo merideño desde Mérida y a nivel El Dávila, Radio Fe y Alegría Noticias.
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3: 11 y 4 minutos.
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2: Once y 13 minutos.
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1: 11:28 minutos de la mañana. A esta hora, en este avance informativo, nuestra compañera Xiomara López nos reporta que en San Juan de los Morros, capital del estado Guárico, activan consultas gratuitas de salud mental para atender secuelas dejadas en las personas afectadas por los terremotos. Adelante, Xiomara, te escuchamos con tu reporte.
2: A través de sus redes sociales, la alcaldía del municipio Rocío Nieves informó de un servicio gratuito de psicología, psiquiatría y psicopedagogía que ha sido habilitado las 24 horas al día en el Centro Clínico Municipal Rómulo Gallegos de San Juan de los Morros para atender las secuelas emocionales de la población tras los sismos que afectó al país el pasado 24 de junio. Caterine Guanipa, alcaldesa del municipio, comunicó que este despliegue de salud mental busca abordar de manera inmediata la crisis de ansiedad, trastornos de pánico y alteraciones de sueños derivadas de los temblores. Asimismo, la mandataria municipal señaló que también han ampliado estas consultas a domicilio, donde un equipo multidisciplinario de especialistas se trasladarán directamente a las comunidades para evaluar y tratar a los pacientes que lo requieran. Por otra parte, Guanipa comunicó que a la capital del estado Guárico están llegando unas familias damnificadas del estado La Guaira que están siendo atendidas y se le está brindando todo el apoyo requerido. Desde el estado Guárico, Xiomara López, Radio Fe y Alegría Noticias.
1: Xiomara, muchísimas gracias. Los detalles de esta información en nuestra emisión especial de Punto y Seguimos, que comienza a las 12 del mediodía por nuestra red nacional de Radio Fe y Alegría Noticias y también por nuestro canal de YouTube. Será hasta entonces.
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1: 11:44.
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julio una rueda de prensa con medios internacionales en la que informó sobre la situación del país tras el doble terremoto ocurrido el pasado 24 de junio. Allí afirmó que el Estado se activó inmediatamente para atender la emergencia ocasionada por el desastre natural. Pese a que la población ha hecho denuncias sobre la falta de una respuesta efectiva por parte de los equipos correspondientes, lo que ocurrió el 24 de junio en Venezuela fue una tragedia de una escala que nunca imaginamos, aunque sabíamos que pudiera presentarse un fenómeno así. No esperábamos un día, dos días, tres días, inmediatamente se activó, así lo dijo Delcy Rodríguez. El último balance oficial ofrecido reporta 2.595 personas fallecidas, 12.400 heridos, 12.841 damnificados como consecuencia de los terremotos registrados en el país. Delcy Rodríguez también informó que hay más de 19.000 funcionarios militares desplegados en el estado de La Guaira en labores de búsqueda y rescate y señaló que a pocas horas del evento se emitió un decreto para la creación de un estado mayor de emergencia. De igual modo, informó que recibió llamadas de 72 países y solicitó rescatistas para las labores de rescate. Rodríguez aseguró que se creó una matriz mediática para generar caos, con el fin de entorpecer las labores de búsqueda y rescate en las zonas más afectadas del país. Denunció de voluntarios y rescatistas que han cuestionado la respuesta oficial. El rescatista chileno

0: Francisco Lermanda, integrante de los Topos de Chile, denunció que las labores de búsqueda en La Guaira se han visto afectadas por restricciones de acceso impuestas por autoridades militares que han limitado la entrada y permanencia del personal técnico y médico en la zona cero. Por su parte, el decano de la ULA, José Antonio Rivas Leone, señaló que el despliegue militar durante las primeras horas de la tragedia fue muy limitado, por no decir nulo, una postura que coincide con los testimonios de sobrevivientes y familiares que sostienen que la ayuda gubernamental no llegó a tiempo.
1: 12:09 minutos de la tarde, avanzamos con más informaciones. Le contamos que la Organización Mundial de la Salud aumenta el riesgo de brote de enfermedades en Venezuela tras el doblete sísmico. La organización señaló que ha aumentado el riesgo de que se produzcan en Venezuela brotes de enfermedades, incluidas algunas que pueden prevenirse con y esto debido a lo que consideró una baja cobertura de inmunización. Dice pues la funcionaria que la cobertura de vacunación en Venezuela, especialmente contra el sarampión y otras enfermedades, ya era baja, por lo que el riesgo de que se produzcan casos de sarampión y otras enfermedades es elevado en estos momentos, fue lo que dijo el director para emergencias en la Organización Panamericana de la Salud, Ciro Ugarte. En una videoconferencia con periodistas señaló también que el riesgo es particularmente elevado en los refugios, donde la transmisión de estas enfermedades puede ser muy alta. Él indicó también que una preocupación adicional y que también tiene que ver con la prevención de cualquier brote es la calidad de agua, que en estos momentos no está asegurada en las zonas más devastadas por la catástrofe. Dijo, lamentablemente, el suministro es escaso, por lo que resulta muy difícil evaluar la situación en todos los refugios y por eso dice también una prioridad evaluar la calidad de agua que se suministra a la población, sobre todo en los grandes refugios. La Organización Panamericana de la Salud, la entidad regional de la Organización Mundial de la Salud, ha pedido evaluar o ha podido evaluar en este momento 8 establecimientos médicos, todos los cuales requieren apoyos, con 3 de ellos que han sufrido incluso daños estructurales. Sobre este tema, él señaló que el Hospital José María Vargas, uno de los grandes hospitales públicos de referencia en Caracas, debe ser apoyado de forma prioritaria porque su situación es crítica. Especificó que hay 96 pacientes en una sala de 8 camas y su banco de sangre está a nivel extremadamente bajo. Mientras que en La Guaira, el Hospital Rafael Medina Jiménez ha reducido su número de camas de 108 a 85 y otros 22 centros sanitarios también han informado carencias.
0: 12 del mediodía, 12 minutos de la tarde. Seguimos a esta hora con más. Les contamos que Susana Rafali ha asegurado que se necesita que se ayude con más agua, alimentos que no se descompongan y artículos de higiene. Susana Rafali, experta en seguridad alimentaria, aseguró el 2 de julio, a una semana del doble terremoto que azotó a Venezuela, que actualmente el país está pasando por la fase de rescates, por lo que las donaciones deben ir enfocadas en esa línea. En una entrevista concedida a la periodista Shirley Barnaghi, Rafali, quien también es asesora de respuesta humanitaria de Cáritas de Venezuela, aseguró que en este momento la población debe enfocarse en donar agua potable, artículos de higiene, abrigos, colchonetas y alimentos que no se descompongan. Considera que en este momento se está generando una gran movilización de ayuda desorganizada, en la que algunas personas van por sus propios medios a La Guaira a dejar 2 o 3 cositas, mientras que otros van a hacer turismo de emergencia o por curiosidad. Ante esta situación, reconoce que la respuesta de la sociedad civil ha sido extraordinaria, pero considera que lo mejor que se puede hacer como población solidaria es organizarse y acudir a las organizaciones que están acreditadas para prestar ayuda. La experta, que ha participado en labores humanitarias en tragedias como el terremoto de Haití, aseguró que, según su experiencia, los daños en un terremoto dejan damnificados por un periodo que suele ir entre 3 y 5 años, por lo que pide no dejar solo a quienes se dedican a ayudar. Rafali señala que lo que hace complejo el caso de Venezuela es que no es un terremoto que cae sobre una población pobre, sino que es un terremoto sobre una población pobre que ya venía desgastada, que nos encontraron en la indefensión total. Sostiene que además de ser una tragedia que llegó en un momento en el que la población no cuenta con posibilidades económicas para afrontarla, ya que no tiene seguro, no tiene ahorros y enfrenta la inflación actual, también ocurre en un momento en el que muchos niños no están vacunados y el sistema público de distribución de agua ya estaba colapsado.
1: 12 y 13 minutos de la tarde. Nosotros a esta hora estamos intentando establecer comunicación con el equipo de Radio Fe y Alegría Maracaibo, que se encuentra en este caso haciendo cobertura de la situación en Falcón. Estamos esperando confirmación de tenerlos en llamada. Allí estamos esperando compañera Arienny Zárraga para hablar un poco sobre la situación en este momento. Nos cuentan que habitantes afectados por el doblete sísmico del sector Cayomar, esto es en la parroquia Boca de Falcón, esperan la revisión de sus casas o reubicación. Vamos a escuchar la información que nos llega hasta ahora en vivo.
2: Buen día, compañeros, nos encontramos en el sector de Linas de Pequivén, donde una casa, o mejor dicho, tres casas, tres familias están damnificadas luego del terremoto del pasado 24 de junio. Tenemos aquí a nuestro lado la señora Gisela Márquez.
3: Día.
2: Ella estaba acá en su casa al momento del terremoto. Era la única persona. ¿Cómo vivió ese momento?
3: Pues no, fácil no fue, te voy a decir. Fácil no fue, pero le doy gracias a Dios porque me dio una nueva oportunidad.
2: ¿Tienen afectadas, entiendo, las dos casas de arriba y parte de la casa de abajo?
3: Eso es correcto, están afectadas, hay que demolerlas porque las bases están explotadas, no sirven.
2: ¿No habían personas aquí, solamente usted?
3: Gracias a Dios, lo que estaba era yo nada más, pero estaba en el patio por mi perrita. Mi perrita me salvó, digo yo, porque ella estaba inquieta y ella me ayudó a salir. O sea, yo salí para ver qué es lo que le pasaba y en ese momento que salí fue que comenzó.
2: ¿Fue la que le avisó para salir?
3: Fue que me avisó para salir.
2: ¿Han venido organismos gubernamentales? ¿Quién la ha venido? ¿Cómo está la estructura de la casa?
3: Bueno, ayer, después de 8 días, vinieron los bomberos, me le pusieron la cinta y que era peligroso y no era habitable y que desalojara. Para ellos es fácil, pero para uno no es fácil después de un legado de 30 años decir, vete de tu casa. Es fuerte y de verdad que creo que de todo lo que pasamos, eso es lo más fuerte. Sin embargo, con fe en Dios, hay que superarlo.
2: ¿Qué planean hacer ahora y qué destaca de lo que ha recibido en estos últimos días desde el terremoto?
3: Mira, lo que yo voy a destacar más es la gente de toda Venezuela que ha sido, nos ha acompañado, nos ha visitado, nos han traído de la mano sin interés, sin fotos, como decía ella, sin fotos. Nada más con ver la casa, ellos no daban la. De todas partes, ese, como les dije hace rato, ese es el bravo pueblo que es Venezuela y nos amamos unos con otros y de verdad que es lo que nos ha sacado adelante. ¿Qué voy a hacer? Esperar demoler para levantarme las cenizas. ¿Qué voy a hacer? Volver a comenzar. Hay que volver a comenzar porque Dios nos dejó. Y darle gracias a Dios todos los días porque estamos vivos, porque seguimos adelante y tengo a mi familia conmigo acompañando.
2: Muchas gracias, señora Gisela.
3: De nada, mi amor, a la orden.
2: Es la información que les contábamos acá en el sector Colinas de Pequivén de Morón, estado Carabobo. El anuncio del gobernador Rafael Lacaba es que 15 personas fallecieron en el municipio Juan José Mora por el terremoto. Fueron afectadas 1.355 viviendas, de las cuales hay 787 con pérdida total. La señora nos comentaba que llevaban 6 días sin luz, estuvieron 6 días sin luz desde el momento del sismo y con las tuberías rotas en todo Morón. Esta información que tenemos a esta hora del mediodía les reportó Juan Nucete desde el estado Carabobo, Radio Fe y Alegría Noticias.
1: 12:17 minutos de la tarde. Agradecemos al equipo de Radio Fe y Alegría Maracaibo que sigue recorriendo el país, sigue recorriendo las calles a esta hora desde Carabobo, en este sector de Colinas de Pequivén, pues hablando con la gente sobre el impacto que ha tenido este terremoto en nuestro país, un impacto que se ha enfocado mucho en la última semana en La Guaira, en la zona capital, donde definitivamente las afectaciones son mayores. También tiene otro rostro en otras localidades del país. A esta hora nosotros hacemos una pausa, la primera de la emisión de esta tarde, y a la vuelta tenemos más información.
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5: 12 y 18 minutos.
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8: Una de las palabras que más predomina entre nosotros es el tema de incertidumbre. El tema de la incertidumbre para nosotros no es de ahorita. Pero si hay algo que tenemos los venezolanos, que a lo largo de todos estos años, de todas estas décadas, tenemos un PhD de cómo vivir y trabajar en medio de la incertidumbre. La mala noticia es que estamos muy vulnerables por la cantidad de traumas psicosociales que venimos experimentando. Entonces, lo primero en todo este tema para poder tener criterios de discernimiento es poder darnos cuenta qué nos está pasando y cómo nos estamos viviendo. Y por eso es clave, clave decir, ponle nombre y apellido a estas emociones que estás experimentando.
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1: 12:29, estamos de vuelta y con la emisión meridiana de Radio Fe y Alegría, informativo por diferentes. Este repaso, aquí brindan asistencia gratuita para mujeres embarazadas de La Pastora, información que a esta hora ofrece nuestra compañía Carrión.
2: La asistencia para los afectados en diferentes puntos de la capital y en la unidad educativa privada Monseñor Castillo en La Pastora han habilitado un centro de acopio y además brindan evaluaciones gratuitas a mujeres embarazadas.
3: Como verán, estamos acá aportando un poquito en lo que podamos. Hay algo que sí necesitamos ayuda, es que nos den información de personas que necesiten ropa. ¿A qué me refiero? Hay personas que no están llegando a campamentos o no están llegando a refugios, sino a casa de algún familiar que también lo perdieron todo y también lo necesitan. Si nos hacen llegar esta información sobre cuántos miembros de la familia son y las tallas, pues con muchísimo gusto nosotros les armamos un convito y se los hacemos llegar. Y tenemos una representante de acá, que es ginecobstetra, y ella está prestando servicio aquí. Va a estar toda esta semana, desde las 10 hasta las 12, prestando servicio a las mamás que han sido afectadas o no, revisándolas.
4: Estamos prestando aquí la ayuda a todas en la unidad educativa privada Monseñor Castillo en La Pastora, a todas las embarazadas, se le está haciendo su examen físico, se le toma su tensión y ecografía, totalmente gratuito. ¿Qué vamos a necesitar para nuestras embarazadas? Hierro, ácido fólico, calcio. Y si tienen algún contacto de algún laboratorio que las pueda hacer sus exámenes en laboratorio totalmente gratuito, se los agradecemos.
5: Entonces, 23 minutos de la tarde, seguimos a esta hora con más información en Radio Fe y Alegría Noticias. En esta oportunidad nos vamos a la ciudad de Barquisimeto, en el estado Lara. Allí clínicas privadas se suman a la donación de sangre para ayudar a los afectados durante el doble terremoto. Yosimar Pereira, a esta hora desde Barquisimeto, nos ofrece más detalles.
6: Y nos encontramos en la zona centro de la ciudad de Barquisimeto. Algunos centros de salud privados se han sumado a la iniciativa de apoyo a las personas afectadas tras el doble sismo del 24 de junio en Venezuela. Tal es el

0: caso de la clínica Costa Ortiz, donde se realizó recientemente una jornada para lo que es la donación de sangre voluntaria. Su nombre y apellido para Radio Fe y Alegría Noticias.
1: Milagros Aguilar, licenciada en hemoterapia.
0: Licenciada, en este caso la iniciativa y la coordinación de todo este aparato inmediatamente luego de enterarse de lo ocurrido en La Guaira y en las zonas afectadas, ¿cómo ha sido este procedimiento?
1: Ha sido un proceso que planificado, obviamente, como deben hacerse en este tipo de casos. La idea surgió a través de una llamada que hicimos a Caracas, a los centros que están recibiendo pacientes de la tragedia, colegas de Banco de Sangre, donde ofrecimos nuestra ayuda como Banco de Sangre para apoyarlos en esta tragedia tan grande que nos embarga. Y muchas personas se han abocado a ayudarlo. Hemos visto en los centros de acopio. La donación de sangre no es solamente el proceso de extracción, también es un proceso de estudios serológicos, de procesamiento de los diferentes componentes, de conservación de los componentes. Hasta la fecha hoy es que están listos nuestros componentes. Aún hoy estamos revisando, realizando procedimientos que se deben hacer rigurosamente para el traslado. En los próximos días estaremos trasladando esos componentes a Caracas. Tenemos que también verificar que nos reciban esos componentes en Caracas. Entonces, eso es un protocolo que no es tan fácil, no es tan rápido. 150 personas.
0: 150 personas, 150 guaros que se han sumado a esta iniciativa de los centros de salud privados, en este caso a Costa Ortiz, donde pues ya se está finiquitando toda la logística para poder trasladar pues todo ese material directamente a las zonas afectadas y en los centros de salud, allá donde más lo necesitan. Es el reporte desde Barquisimeto, Josimar Pereira para Radio Fe y Alegría Noticias. Gracias, licenciada. Gracias.
2: 12:26 minutos de la tarde, avanzamos, tenemos más información, nos vamos hasta Carabobo. Le contamos lamentablemente que sube a 5 la cifra de fallecidos tras el doblete sísmico en la zona de Morón. Es una información que hasta ahora nos ofrece nuestra compañera Rosimar Sánchez.
3: El gobernador de Carabobo, Rafael Lacaba, informó que el número de fallecidos en el municipio Juan José Mora por el doblete sísmico asciende a 15. En un balance presentado el jueves, el mandatario regional indicó que contabilizan otras 6 muertes tras los terremotos.
4: El monto llegó a 15 fallecidos aquí en Morón. Repito, pero nosotros tenemos los bloques de Colinas de Mara que ahí habitaban casi 1000 personas, 1355 casas afectadas, de las cuales 568 casas quedaron inhabitadas, no se pueden habitar. Tenemos miles de personas que están damnificadas.
3: Con esta actualización, la cifra de muertes en el estado Carabobo asciende a 19. Una de ellas se registró en Puerto Cabello y otras 3 en el municipio San Diego. Estas últimas personas fallecieron por complicaciones cardíacas luego de los eventos sísmicos. Desde Carabobo, Rosimar Sánchez, Radio Fe y Alegría Noticias.
5: Muchas gracias, Rosimar Sánchez, desde Carabobo, contándonos lamentablemente de nuevos hermanos venezolanos que mueren, en este caso tras este doble sismo en esta entidad federal. 12 del mediodía, 28 minutos, es hora de ir a una nueva pausa en esta ronda informativa. Despedimos este segundo bloque de Radio Fe Alegría Noticias y ya regresamos con más información.
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8: 12 y 28 minutos.
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10: La conducta que aparece en nosotros en medio de la incertidumbre es de impulsividad. Y una de las cosas que uno, por lo menos de lo que yo voy escuchando, de la gente que me ha pedido acompañamiento estos días en grupos que hemos estado, lo primero que surge primero es mucho miedo, miedo combinado con mucha ansiedad, ¿no? Además, miedo por muchas razones. Bueno, uno de los puntos que hay que trabajar es cómo nos estamos llenando también de información ante tanta basura que hay alrededor, y hay que ponerle como mucha pinza, porque cuando no somos responsables nosotros con la información que recibimos, no solamente que nos llenamos de miedo, sino que generamos mucho miedo en torno a los demás.
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5: Son las 12 del mediodía, 31 minutos, 12, 31 minutos de la tarde. Estamos de regreso con todos ustedes compartiendo a esta hora las noticias y las informaciones más destacadas en el acontecer nacional a propósito de esta emergencia nacional tras los dos terremotos registrados el pasado miércoles 24 de junio. Desde el primer día, Radio Fe Alegría de manera ininterrumpida ha acompañado toda esta información que se va suscitando y también conversando con algunos actores de la sociedad civil, instituciones, académicos y entidades de gobierno para ofrecer la mejor información. Y bueno, han pasado 9 días desde que el país se sacudió con estos dos terremotos consecutivos, uno de magnitud 7.2, otro de 7.5. Estimaciones de la NASA indican que al menos 59.000 edificios resultaron dañados o destruidos en todo el país. Más de 12.800 personas han perdido su vivienda y organizaciones como ACNUR calculan que cerca de 16.000 personas han tenido que buscar refugios alternativos y las familias están en vilo, sin saber si pueden volver a sus casas o tendrán que abandonarlas para siempre. Conversamos con el arquitecto Richard Casanova, es primer vicepresidente de la Asamblea Nacional de Representantes del Colegio de Ingenieros de Venezuela, con posgrado en Ciencias Políticas y en Gobernabilidad y Gerencia Política. Más temprano, Adriana Tobar conversó con él y a esta hora les traemos la entrevista.
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2: Graba. Nosotros seguimos en esta cobertura de Radio Fe y Alegría Noticias a los eventos que han desencadenado estos dos sismos que vivimos en el país ya hace 9 días. dos sismos consecutivos de magnitud 7.2 y 7.5. Sobre este tema, estimaciones de la NASA indican que al menos 59.000 edificios resultaron dañados o destruidos en todo el país. Se habla también de más de 12.800 personas que han perdido su vivienda y organizaciones como la ACNUR calculan que cerca de 16.000 personas han tenido que buscar refugios alternativos y las familias están en vilo sin saber si pueden o no volver a sus casas o si tienen que abandonarlas para siempre. Sobre este tema, el Colegio de Ingenieros de Venezuela ha dicho que es necesario conformar brigadas técnicas para inspeccionar estructuras, evaluar la estabilidad de los suelos y también evitar tragedias secundarias. Nosotros a esta hora un poco para entender cómo se está haciendo esta evaluación en el terreno, qué criterios se utilizan también para declarar, por ejemplo, una vivienda inhabitable. Conversamos con el arquitecto Richard Casanova, él es el primer vicepresidente de la Asamblea Nacional de Representantes del Colegio de Ingenieros de Venezuela, tiene posgrados en Ciencias Políticas y en Gobernabilidad. En primer lugar, pues agradecerle por acompañarnos hoy.
12: Muchísimas gracias, Adriana. Estamos a la orden, bueno, activado desde la misma noche del sismo. Desde ese mismo momento estuvimos coordinando acciones. En lo personal estuve conversando con el ingeniero Enzo Betancourt, presidente del Colegio de Ingenieros, hasta la 1:00 a.m. Y bueno, hemos estado aportando nuestro capital humano, nuestros recursos técnicos, nuestro conocimiento, en atención a lo que establece la ley.
2: Justamente, ¿qué han desplegado en el contexto de su experiencia y su experticia? ¿Cuál es, digamos, el aporte que está haciendo el Colegio de Ingenieros en este momento en medio de la tragedia?
12: Básicamente, nuestro rol es aportar, contribuir con la evaluación de las estructuras de las edificaciones, dándole prioridad al tema de la vivienda y a instalaciones de servicio, como hospitales, por ejemplo, y a la infraestructura de servicio, prioritariamente acueductos y sistemas eléctricos, ¿no? Y por supuesto el tema de la vialidad para garantizar la movilidad. Pero nos hemos enfocado en esta primera etapa en el tema de las viviendas e instalaciones vitales para las operaciones de rescate. En ese sentido, iniciamos trabajo de campo al día siguiente del incidente, mientras en paralelo íbamos organizando algunas actividades para elevar nuestras capacidades en el momento y organizar las brigadas que hoy tenemos ya bastante avanzado. Lo primero que hicimos fue a través de unos colegas que forman parte de nuestro gremio, pues crear una plataforma que se llama sismoayudab.com, en donde la gente registra su inmueble, allí aporta unos datos de ubicación, fotografía, quién es el responsable del inmueble, el presidente del condominio, etcétera, datos de ubicación de esta persona, una breve descripción de los daños y fotografías, y con eso teníamos ya una evaluación preliminar, ¿no? Entonces, en esa plataforma, nuestra capacidad de respuesta ha sido bien interesante en términos de que el tiempo de respuesta promedio desde que una persona reporta su inmueble, su vivienda, hasta que recibe un primer informe, un informe preliminar de evaluación, es de 16 horas. Esto en medio de una crisis tan severa como la que tenemos es un tiempo que estamos tratando de recortar, por supuesto, pero que valoramos como muy positivo, sobre todo en comparación con lo que la gente percibe de respuesta por parte de otros organismos, ¿no? Hasta ahora en la plataforma nuestra tenemos un total de 1.418 edificaciones reportadas a esta hora. Hemos realizado 1.245 inspecciones. De esas inspecciones hay 700 edificaciones que están en verde, es decir, que no tienen problemas y no hay riesgos, se pueden habitar. Son, luego tenemos 376 edificaciones en riesgo, en amarillo, es decir que las personas pueden ingresar para recuperar algunos inmuebles, pero no pueden permanecer allí. Hay un riesgo relativo y exige, por supuesto, una inspección más profunda de campo para poder evaluar definitivamente la situación de estas edificaciones que están en amarillo. Y luego tenemos 162 edificaciones en rojo, es decir, inhabitables, de alto riesgo, que o fueron ya colapsadas o su estructura evidencia, da signos de que es posible un colapso frente a una réplica, advirtiendo además a la opinión pública que las estadísticas sismográficas indican que las réplicas siempre son mucho menores que el evento principal. Hasta ahora, sin ánimo de pronosticar nada, pero hasta ahora no ha sucedido nunca en la historia sismográfica que una réplica tenga una intensidad similar al evento principal. Sin embargo, si hay unas estructuras que están afectadas, entonces réplicas menores pudieran colocar en riesgo a los residentes, a los ocupantes de esas edificaciones, ¿no?
2: Claro, entonces, porque aun cuando se insiste que de esto mismo, ¿no?, que lo que se espera es que las réplicas continúen en los meses, pero que sean menores. Sin embargo, cuando estamos hablando, por ejemplo, de edificaciones que ya están de alguna manera sensibles por los dos primeros sismos, allí es donde, o sea, no desestimar el riesgo pensando que como van a ser menores no va a pasar nada, porque si ya las estructuras están debilitadas es importante atender justamente a las indicaciones que están haciendo tanto ustedes como los organismos oficiales, ¿sí?
12: Correcto, exactamente así es como estás diciendo, Adriana. Y bueno, y vale la pena dejar claro que las cifras que estoy ofreciendo es información pública, pero es además el parte, solamente lo que estamos haciendo desde el Colegio de Ingenieros. Es decir, primero, no son cifras oficiales. Segundo, no son cifras consolidadas, porque no solo nosotros estamos haciendo evaluación de riesgo. En medio de la crisis, pues, y el deseo de la gente ayudar, han salido mucha gente, empresas privadas, etcétera, ingenieros a título propio, que han aportado, pues, o están a la orden para hacer evaluaciones. Eso se entiende. Pero lo importante de estos momentos es que las evaluaciones estén sincronizadas con los organismos competentes. Eso es lo que hemos hecho desde el Colegio de Ingenieros, que en los primeros días nos reunimos con la ministra de la Vivienda y con el ingeniero Francisco Garcés para poder articular el trabajo que estamos haciendo en el Colegio de Ingenieros con los esfuerzos que se hacen desde los organismos competentes, es decir, que eso pueda al final ser útil incluso para estudios posteriores, porque es una base única. Entonces, el aporte que hacen algunas empresas privadas que están sincronizadas con este esfuerzo mancomunado que venimos realizando, se pierde, pero además de eso, no son inspecciones acreditadas, es decir, yo como agremiado del Colegio de Ingenieros puedo hacer una evaluación, pero eso no certifica habitabilidad, no tiene carácter legal, por cuanto nosotros no somos un organismo gubernamental. Entonces, estos esfuerzos sirven para ayudar a la angustia de las familias que están en unos edificios y no saben si pueden regresar o no. Les da una información preliminar, no oficial, pero que contribuye a mitigar las angustias de la población venezolana que se encuentra en estas áreas afectadas, ¿no? Entonces, eso es muy importante dejarlo claro, Y el llamado que hacemos a los demás colegas, a los que han querido aportar, a los que han tenido la iniciativa desde el sector privado o a título personal, es que se incorporen a la página web que hemos promovido, el Colegio de Ingenieros, sismoayudabe.com, se registren allí y podamos articular desde todos los espacios, desde el sector privado, desde el gremio, conjuntamente con los organismos competentes.
2: Claro, porque además un paso importante y necesario y siguiente, digamos, a todo pues la conmoción del inicio, toda pues lo orgánico que de la manera como se fue gestionando la ayuda y el apoyo, pues un paso siguiente que han advertido expertos en la materia es empezar a trabajar de una manera pues exacto, organizada, mancomunada, tanto en la atención, en las zonas de desastre, como lo que hacen ustedes, como los centros de acopio, es decir, empezar también como a articular de una mejor manera para que los esfuerzos pues vayan como dirigidos hacia un mismo camino. Conocer también, aprovechar, cuáles son, nos habla ustedes, por ejemplo, que en el caso específico de los lugares que ustedes ya han ido visitando, están trabajando también con este sistema de semáforo que hemos venido conociendo también en esta última semana. ¿Cuáles son, por ejemplo, los puntos críticos que revisa un ingeniero para decidir si una estructura es segura o hay que desalojarla? ¿Cuáles son esos elementos que dan cuenta de que, bueno, a partir de esta observación, el resultado es, bueno, pueden volver o no, o lamentablemente es una pérdida total?
12: Sí. Bueno, primero déjame decirte que esta metodología de semáforo no es un invento local, no es alguien que se le ocurrió aquí en Venezuela, vamos a crear esto, sino que eso forma parte del protocolo internacional, el que aplica a las Naciones Unidas, y eso está perfectamente validado con la experiencia en muchos países. Es decir, las tragedias son unas situaciones dramáticas, muy difíciles, muy complejas, pero la forma de actuar frente a ellas, eso está en protocolos, no hay nada que inventar. Entonces, y está paso a paso. Lo primero es instalar un comando único de acción frente a la tragedia, que si existe o no existe, lo importante es, para que exista, tiene que ser evidente, tener canales de interacción con los demás sectores, con los gremios, con la empresa privada, con los grupos, todos los grupos que aparecen y que aportan en estos momentos. Entonces, luego los temas de seguridad, etcétera. Y una primera etapa es la parte de operaciones de rescate, ¿no? Entonces, eso es para salvar vidas. En paralelo a eso, estamos nosotros haciendo el inventario de estructuras afectadas y de infraestructura, que eso nos permite agilizar los procesos de rescate y nos permite planificar de manera más eficiente estas operaciones, porque podemos tener un diagnóstico más claro. Y, por supuesto, toda esta información después permite en una etapa futura el proceso de reconstrucción de La Guaira, que es un tema muy importante de abordar, porque no se trata solo de reconstruir, se trata de hacer un replanteamiento, un reordenamiento urbano, atendiendo a las deficiencias geológicas, atendiendo a, o sea, es decir, al comportamiento de los suelos, a las experiencias anteriores, tratando de aprovechar al máximo los potenciales de la región para que ese proceso de reconstrucción sea, primero, garantía para los que viven en La Guaira de que esto no volverá a suceder. Y segundo, superar las experiencias anteriores de reconstrucción que se hicieron a mi juicio, esto no es una opinión formal del Colegio de Ingenieros, pero es mi opinión personal, la reconstrucción que se hizo en Vargas a partir del deslave del año 99 dejó mucho que desear por muchísimas razones que no vamos a entrar ahora a evaluar, pero esa experiencia no puede repetirse y debemos pensar en eso. Ahora, tu pregunta es qué es lo que evaluamos cuando entramos a una edificación afectada. Básicamente se evalúa es la estructura del edificio, porque hay muchos daños superficiales, daños aparentes, daños en la mampostería, frisos, paredes, que es lógico que en un sismo de esta magnitud se vean afectadas. Incluso paredes que se han derrumbado forma parte de un... es algo lógico en sismos de esta intensidad. Lo importante evaluar es la estructura. En primer lugar, las columnas, que son el soporte fundamental de la edificación, y luego las vigas y las fundaciones. Evaluamos que no exista asentamientos en el terreno que se expresen en alguna inclinación, alguna variación en la edificación. Y eso tiene toda una metodología que tiene que ver la dimensión de la grieta. Unas grietas pueden ser de bajo riesgo, depende de las dimensiones y de las formas de la grieta, cómo se exprese esa falla en la estructura, significa un determinado riesgo. Entonces, podemos ver, por ejemplo, recientemente tuve una edificación en una avenida muy importante de Caracas, en la avenida Baral, hay una columna que tiene una severa afectación, pero es una columna que por su ubicación y por el peso que tiene arriba, significa un riesgo inmenso de que el edificio pueda colapsar. Entonces, la pérdida de resistencia del acero de esa columna se hace evidente en este caso, y es un riesgo que lamentablemente nos toca decirle a los habitantes, a esas 28 familias que estaban allí, nos tocó decirle, mire, usted no puede ingresar allí porque su vida está en riesgo. O sea, es muy lamentable perder su vivienda, es muy lamentable perder su patrimonio, pero es mucho más lamentable que pierda la vida. Entonces, en resguardo a lo más importante que es la vida, nosotros le pedimos que no ocupe el inmueble y eso requiere una evaluación posterior a ver si esa falla en ese elemento estructural es reparable o no. Y si es reparable, ¿qué hay que hacer? Pero eso requiere un estudio posterior que no puede ser inmediato porque estamos en medio de la emergencia y requiere que el propietario contrate los servicios profesionales de un ingeniero experto en estructuras y le haga la evaluación correspondiente. En ese caso, básicamente había que recalcular nuevamente el edificio para hacer un refuerzo estructural no solamente de esa columna afectada, sino de todas. Entonces es un proceso que viene posterior, el qué hacer con los edificios que se vieron afectados, pero no han colapsado y se encuentran con una limitación de habitabilidad. Eso es un que, por supuesto, arranca prácticamente de forma inmediata, pero para nosotros la prioridad es atender, cubrir la mayor cantidad de inspecciones que podamos realizar. Ahí se salvan muchas vidas. Hemos tenido experiencias muy, muy difíciles, muy duras. En algunos casos, además en el área metropolitana de Caracas, por ejemplo, hay muchas edificaciones afectadas, pero la dimensión de la situación en el estado Vargas ha concentrado la atención mediática. Ha concentrado la mayor cantidad de esfuerzos, por supuesto, porque es el mayor daño que se ha producido, pero hay muchas edificaciones, sobre todo en algunos sectores populares, que se encuentran afectadas y que significan riesgo. Por ejemplo, estuve recientemente en el municipio de Sucre, en Petare, en una zona alta en la cual habían unas edificaciones que estaban seriamente afectadas y que era evidente que ya no por una réplica ni por una lluvia, sino por el propio efecto de la gravedad, la inclinación era muy fuerte que iba a terminar desplomándose, y si se desplomaba iba a generar daño muy severo porque estaba en la parte alta del cerro,

0: aprovechar la oportunidad que se está brindando hoy día.
1: Sí, la página de ayudab.com es sencillo acceder, dar su edificación. Bien, los arquitectos que nos están oyendo pueden registrarse allí para que formen parte del voluntariado que está realizando esto. Quiero decirte además que

0: Esto lo hemos hecho de manera acelerada, atendiendo a la emergencia, pero hoy tenemos equipos más organizados. Entre ayer, hoy y el día de mañana, estamos capacitando a colegas y a estudiantes de ingeniería para que se incorporen en las brigadas. Ayer iniciamos este programa y tuvimos una respuesta extraordinaria por nuestra capacidad de los espacios, pues, y de capacitación. Repartimos 480 números y quedó afuera más o menos un número similar de personas que estaban deseosos de incorporarse a esto. Entonces, a partir de allí, vamos a ampliar nuestros equipos de cobertura en campo, que ya los tenemos en el primer día, pero con este esfuerzo que se está haciendo, coordinado por unos colegas que tienen una amplísima experiencia en materia sísmica y ingeniería forense, patología de estructuras, vamos a poder tener unas brigadas que vamos a ir barriendo, por lo menos en las zonas que nos asignen a nosotros, vamos a ir barriendo todas las edificaciones para no solo atender las que se reporten, sino ir apreciando los daños que puedan haberse ocasionado y haciendo las evaluaciones del caso. Nosotros ahorita seguimos trabajando. Hoy tenemos, de acuerdo al solo lo que nosotros hemos estado trabajando, tenemos 16.337 familias damnificadas. Eso supone que viene una etapa de solución de viviendas para esas familias que tiene que coordinarse a través del Ministerio de la Vivienda, pero ahí debe participar el sector privado, los promotores inmobiliarios, las empresas constructoras. Entonces viene un esfuerzo muy interesante y muy importante para recuperar la vida, la calidad de vida de estas personas que hoy se encuentran en refugio. Y bueno, y queremos, para cerrar, pues, agradecer mucho el apoyo de ustedes, los medios, para que esta información pueda llegar a todos. Y bueno, enviarles un saludo solidario a toda la gente que está en las operaciones de rescate, que está en la zona cero, que está arriesgando su propia vida, que han pasado largas horas comiendo mal, casi sin dormir, haciendo de tripas corazón, porque bueno, la situación es muy difícil, con muchas limitaciones, y agradecer también el apoyo internacional que ha recibido Venezuela, que lo valoramos muchísimo y es un gesto de solidaridad que de verdad nos llena de ánimo y de esperanza de que es posible salir de esta tragedia lo más pronto posible y recuperar en lo posible la calidad de vida de las personas que se encuentran afectadas hoy.
1: Muchísimas gracias, señor Casanova. Nos acompaña Richard Casanova a esta hora, arquitecto, primer vicepresidente de la Asamblea Nacional de Representantes del Colegio de Ingenieros de Venezuela, hablando sobre el apoyo que este sector ha hecho, un apoyo que han ido canalizando, como nos explicaba, hablando sobre el apoyo que este sector ha hecho, un apoyo que han ido canalizando, como nos explicaba él a través

0: 1.245 inspecciones y pues en este sistema de semáforo han detectado que de esas inspecciones 700 edificaciones están en verde, es decir, que no tienen problemas ni riesgos para volver a ser habitados, 376 edificaciones han determinado están en riesgo amarillo, donde la gente nos explicaba, él pues no puede permanecer, sí puede quizás entrar a sacar alguno de sus objetos de valor, pero no deben permanecer en estas edificaciones, y otra 162 están en rojo, lo que significa que son inhabitables. Importante, nos dice él, que este esfuerzo también lo vienen haciendo de manera pues co-trabajando con las instituciones públicas, justamente para poder dar no solo celeridad a las personas que están exigiendo respuestas, sino también una respuesta organizada. Nosotros a esta hora hacemos una pausa y ya estamos de vuelta en la emisión de Radio Fe y Alegría Noticias. Y ya estamos de vuelta en la emisión de Radio Fe y Alegría Noticias.
1: 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Doce y 59 minutos. 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
2: La conducta que aparece en nosotros en medio de la incertidumbre es de impulsividad. Y una de las cosas que uno, por lo menos de los que yo voy escuchando, de la gente que me ha pedido acompañamiento estos días en grupos que hemos estado, lo primero que surge primero es mucho miedo, miedo combinado con mucha ansiedad, ¿no? Además, miedo por muchas razones. Entonces, no, uno de los puntos que hay que trabajar es cómo nos estamos llenando también de información ante tanta basura que hay alrededor, y hay que ponerle como mucha pinza, porque cuando no somos responsables nosotros con la información que recibimos, no solamente que nos llenamos de miedo, sino que generamos mucho miedo en torno a los demás.
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4: 1:01 de la tarde, estamos de vuelta y continuamos con usted en la emisión meridiana de Radio Fe y Alegría Noticias, cerrando semana este viernes 3 de julio. Continuamos en operativo y repasando información que nos llega desde las regiones. El equipo de Radio Fe y Alegría Maracaibo se sigue moviendo por la geografía nacional. Tenemos más información que nos ofrecen a esta hora en vivo. Nos cuentan que en la parte alta de las colinas, conocido como el barrio Ajuro de Morón en Carabobo, al menos 10 viviendas quedaron reducidas a escombros. A esta hora nos ofrece información nuevamente en vivo nuestro compañero Juan David Nucete.
5: Saludos nuevamente, compañeros. Seguimos haciendo el recorrido por acá, por Morón, en el estado Carabobo. Ahora, creo, a Juro, a unos 10 minutos subiendo a llegar a Morón. Acá, en el barrio Juro, tenemos al menos 10 casas que tenemos acá, por ejemplo, una casa que todas sus paredes se derrumbaron. Podemos observar el visible daño. En esta casa. A continuación vamos a conversar con Jairo Hernández.

0: habitante, padre de familia de este hogar que nos va a contar lo vivido ese día. Señor Jairo, cuénteme cómo está, qué vivió en ese momento de ese día, qué fue lo que sintieron.
1: Bueno, muy buenas tardes. Bueno, mi nombre es Jairo Hernández. Y bueno, como ya ven, pasamos un terrible susto a través del terremoto, donde, bueno, varias familias fuimos afectadas. Y bueno, como ya ven, pues, de entre esas personas, bueno, vemos entre 10, 15 casas afectadas. Sí. Y de toda esa casa, una persona lamentablemente falleció.
0: ¿Ha recibido ayuda? ¿Cómo se han organizado aquí? Lo veía, por ejemplo, usted trabajando en su casa en estos momentos. ¿Qué me puede decir sobre eso?
1: Bueno, le damos gracias a Dios que sobre las ayudas, le damos gracias a todas esas personas que han colaborado con este barrio. Hemos tenido, bueno, de todas las partes, de todo país, personas de otros países, han venido visitando a prestarnos el apoyo en todo lo que nosotros necesitemos. Le damos gracias a Dios por eso.
0: ¿Han tenido contacto con agentes oficiales, bomberos, alguien de gobierno que les haya dicho su situación de la casa o qué pueden hacer a futuro?
1: Bueno, hasta el momento no hemos tenido información de eso, porque ahorita como ya ven, pues estamos no solamente nosotros aquí fuimos afectados, sino varios estados, como en otras partes, como en Vargas, en otras partes, y ellos pues están también metiendo sus manos en esos estados, y aquí apoyándonos personas que han venido de afuera ayudándonos aquí, que hemos recibido ayuda de ellos.
0: ¿Tiene alguna necesidad puntual, algo que necesiten en el día a día?
1: Bueno, sí, por decirle, necesitamos más cosas, pues. Sí, hemos recibido ayuda como colchonetas, tordos, comida, todo, pues. Pero entonces sí, hay muchas personas que necesitamos todo lo que es un tordo, colchonetas, ropa, que gracias a Dios hemos tenido, pero hay muchas personas afectadas.
0: Muchas gracias. Ahí lo escuchábamos, son parte de las declaraciones de una de las familias. Ahorita conversábamos, nos hablaban de entre 14 y 15 familias las afectadas aquí en el barrio Bajuro del estado Carabobo. Nos comentan que además de la persona fallecida, una señora de 60 años de ese mismo hogar, hay tres personas heridas que están siendo atendidas y que al parecer ya han superado esa fase de peligros. Ese reporte que tenemos a esta hora les reportó Juan Ucete desde Carabobo, Radio Fe y Alegría Noticias.
2: Muchas gracias, Juan Ucete, por contarnos también de lo que ha acontecido allí en Barrio Ajuro de Morón, en el estado Carabobo, donde estas 10 viviendas quedaron reducidas prácticamente a los escombros. Y bueno, escuchar la voz de la gente afectada es también sentir el dolor que seguramente después del susto del terremoto. Y bueno, ahora de alguna manera a ver qué se hace para volver en las posibilidades a una cotidianidad. Vamos a seguir con más información. Esta vez nos vamos a la ciudad de Caracas. Allí unas 600 personas están en el refugio de la parroquia Altagracia de Caracas, están a la espera de la evaluación de sus viviendas. José Blanco a esta hora nos ofrece más detalles de la información.
3: El campamento, que se encuentra cerca del Panteón Nacional, ahora cuenta con una clínica móvil para brindar atención a los refugiados que provienen de los edificios cercanos de la parroquia Altagracia. Así lo dio a conocer la señora Morela Guillén, quien cumple la función de vocera y mantiene comunicación directa con los representantes del gobierno municipal de Caracas. Guillén señaló que hasta el momento las familias están en este lugar por el tema de prevención, ya que aún están en la espera de la evaluación de su vivienda para determinar si están en condiciones para habitar.
4: que todos los habitantes de este sector, punto y círculo, que es el de la parroquia Altagracia, específicamente los sectores aledaños al Panteón Nacional, tienen problemas con la vivienda, están esperando la inspección del INGRA, que ya también se le inició, y están esperando aquí para ver si pueden regresar a sus hogares. Aquí no tenemos damnificado todavía por pérdida de hogares. Por lo demás, esto está tranquilo dentro de lo que cabe, entre comillas. O sea, no tenemos mayor tipo de angustia. Aquí dentro hemos sido aquí atendidos por todos los entes del Estado, tanto públicos como privados. Nuestra alcaldesa antes de ayer nos mandó la carpa. Tenemos el servicio médico, hoy se van a instalar casi 15 médicos acá. Y ellos tienen su atención como es debido, concisa.
3: De igual forma, Guillén informó que implementarán un captahuella para precisar cuántas personas están en el lugar, ya que el movimiento es continuo.
4: Que como todos los días cambia la data, porque se van, vienen, llegan otros, salen otros, son de aquí. Entonces hoy con un captahuella vamos a tener un número real del día de hoy. Mañana se verificarán, aunque ya le hemos colocado un brazalete a los que tenemos acá, eso se va a verificar, es con el captahuella, pero alrededor de más o menos como 600 personas. Y los niños son como 350 niños que tenemos acá hasta el día de ayer. El día de hoy se va a verificar de nuevo y veremos cuántos disponemos. Hay personas que se van, personas que trabajan, personas que vienen. Entonces esto varía mucho, no es un número fijo, pues.
3: Desde Caracas, José Blanco, Radio Fe Alegría Noticias.
2: Muchas gracias, José Blanco, por la información. A esta hora, desde la ciudad de Caracas, en la capital de la República, donde, bueno, según lo que vamos viendo en las fotos, prácticamente Caracas se ha convertido en una ciudad de carpas, en el que, pues, estos damnificados están siendo atendidos allí en el refugio de la parroquia Altagracia. 1:10, hora de una pausa. Ya venimos con más de Radio Fe y Alegría Noticias.
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6: 1:10.
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10: Especialmente en estos días, cuando la incertidumbre está siendo la palabra como más nombrada, y están apareciendo cosas, muchas cosas, y por eso es clave decir, ponle nombre y apellido a estas emociones que están experimentando. Yo aquí les sugiero poder identificar lo que está bajo mi control y lo que no está bajo mi control. ¿Cuáles son las cosas del contexto que me están impulsando o llevando a su máxima expresión estas emociones que estoy experimentando? Porque eso va disminuyendo los niveles de ansiedad. Y el otro punto también, ¿qué cosas yo siento que no puedo controlar?
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12: 12:13 minutos de la tarde, nosotros estamos de vuelta con usted, seguimos acompañándoles en cobertura especial de la Red Nacional de Radio Fe y Alegría, pues haciendo seguimiento de las noticias, de los acontecimientos, también en torno a lo que ha dejado en el país este doblete sísmico del pasado miércoles 24 de junio. A esta hora, pues, hablamos también del impacto que ha tenido en las familias esta situación, de cómo las familias intentan también volver donde, pues, sea más seguro, familias enteras que se han movilizado. Hemos escuchado hasta ahora precisamente familias que se han movido, por ejemplo, hasta Cumaná, hasta Ciudad Guayana, hasta Delta Macuro. Escuchábamos también ayer un testimonio de Coro, la gente buscando un lugar seguro en medio de esta contingencia. A esta hora le contamos que Madre llega desde La Guaira hasta Ciudad Guayana justamente para iniciar una nueva vida y superar los efectos del terremoto. Nuestra compañera Francesca Díaz conversó con ella y nos tiene a esta hora la información.
13: El día de ayer nos trasladamos hacia la vivienda temporal de Sofía, madre de cuatro

0: desde La Guaira hacia Ciudad Guaya. Sofía nueva vida, ya que luego de los terremotos ocurridos el pasado miércoles de Santa, escuchemos.
1: Vamos que nos iban a... Pensamos que bueno, son niños, sí. Yo que decía, tengo mucho miedo en el corazón, no sé qué está pasando. La más pequeña tiene 8 años, 14, y...
0: ¿En el momento del terremoto? ¿Tú estás camino
1: sí,
0: a La Guaira?
1: Sí, a La Guaira. Okay. Sí, estaba camino a La Guaira. Bueno, imagínate como una madre que tiene su familia, porque mis hijos estaban allá y en autobús, y cuando me dicen que el terremoto fue muy... muy agresivo, yo en realidad no lo creía, yo decía no lo voy a creer hasta que yo no lo vea. Incluso me pasaban videos y yo decía no me pasen eso es IA, eso es mentira, porque
0: no querías creer eso.
1: No, empecé a contactarme con mi familia, no, nunca llegó los mensajes porque obviamente inmediatamente La Guaira quedó sin luz. Llegan hasta mi casa para verificar si mis hijos se encontraban bien y efectivamente todos estaban con vida. Voy por el sector de Macuto para allá, fue que empecé a ver el derrumbe, los edificios, las casas, la gente gritaba, cómo lloraban, cómo pedían ayuda. Y fue bastante fuerte porque lo más difícil de todo es pasar por allí y que la gente te agarre el brazo y te diga ayúdame y tú no puedes ayudarlo. Porque tú lo que necesitas es ver, buscar a tu familia. Pero mi casa tiene fisuras. El mismo temblor hizo que se abriera y con los movimientos la tierra se dio porque... La tierra estaba blanda y hay un árbol muy, muy atrás que si vuelve a temblar o así o un poco más se puede caer encima de la casa.
0: ¿Vas a hacer vida en Guayana? ¿Te sientes tranquila aquí en Guayana?
1: Sí, yo no me pienso regresar para La Guaira. No es fácil cuando tú tienes todo y te quedas sin nada. ¿Sabes? Cuando eres el proveedor de tu casa y de tu familia.
0: ¿Y tu esposo está bien?
1: Sí, él no se quiso venir. Él quiso quedarse allá a ayudar.
0: ¿Qué está haciendo él allá?
1: Él está allá... metido en esos espacios, tratando de sacar familiares y personas que conoce, que apreciaba, que no se consigue todavía.
0: O sea, ustedes tienen muchos familiares desaparecidos.
1: Sí, amigos, colegas, muchísimas personas que han quedado allí, que todavía no saben si están vivos o no.
0: Quienes deseen contribuir con esta causa o hacer donaciones, pueden dirigirse a los centros de acopio de la ciudad o a nuestras redes sociales, @ Radio Fe y Alegría. Desde Ciudad Guayana, Francesca Díaz, Radio Fe y Alegría Noticias.
2: Llevado pues, a tomar esa decisión que seguramente muchos no están preparados para tomarlo. A lo mejor algunos están pensando en regresar a La Guaira cuando... todo esto medianamente pase. 1:00 p.m, 18 minutos, seguimos con más información. Esta vez nos vamos al Delta, a Tucupita. Allí nos narran la angustia vivida en los corales tras el terremoto. Fran Medina a esta hora nos ofrece más testimonios.
3: Radio Fe y Alegría Noticias en Tucupita, estado del Tamacuro. A esta hora conversaremos con Valentina Cabrera Bolívar, quien es una de las...

0: bastantes ventanas que afectadas por el doble terremoto que sacudió al centro del país y que afectó directamente a La Guaira y Caracas. Cabrera Bolívar nos comenta o nos relata cómo sobrevivió ante esta tragedia que ya quedó marcada para la historia de Venezuela.
1: Primeramente, dándole gracias a Dios porque nos regaló la oportunidad de estar aquí. Bueno, protegió a nuestros hijos, a mi familia, aunque pereció uno de los miembros, que fue mi tía. Yo me encontraba yendo hacia mi casa en ese momento. Mis hijos estaban en casa de su abuela. Y cuando empezó todo, ellos pudieron salir. En cuestión de segundos se desplomó el segundo piso. Luego ellos lograron salir con bien, todos golpeados. Mi mamá tuvo unas lesiones porque muchas personas le pasaron por encima, ella cayó. Estuvimos bastante afectados buscando a mi tía, que no la encontrábamos. Subí a mis hijos, los resguardé con mi familia en una montaña. Y luego bajé a buscar a tía. Cuando busqué a tía, con la esperanza de que estuviese bien, la encontré lamentablemente fallecida en la entrada de un establecimiento frente del negocio. Del Thanos era la familia de mi mamá, mi familia y otras amistades que vivían, creo que en Catialamar, que aún no hemos podido contactar. Habían otras personas en La Iguata y Caraballeda que estamos tratando de gestionar para que se vengan para acá.
0: A pesar del trauma vivido, Valentina no descarta arribar nuevamente a La Guaira en un futuro cuando la situación se calme. Esta es la información que le ofrecemos a esta hora desde Tucupita, capital del estado del Tamacuro, en Venezuela. Frank Medina para Radio Fe y Alegría Noticias.
2: Que se siguen levantando las historias de familias afectadas a raíz de este doblete sísmico, una cifra que recordamos a la fecha llega a por lo menos 2.595 personas fallecidas, más de 12.000 heridos y gente que pues empieza también a necesitar refugio, que empieza a pensar también en lo que sucederá pues a la vuelta de dos semanas, de dos meses, de tres meses, cuando pues la vida deba continuar y también pues tengan que volver, entre comillas, la normalidad, una nueva normalidad en el contexto de todo lo que han perdido. Son las 1:21 de la tarde, nosotros hacemos una pausa y seguimos repasando información en Radio Fe y Alegría Noticias.
3: 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Una y 1:21.
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5: Una de la tarde, 24 minutos, estamos de regreso con todos ustedes. Adriana Tobar, Rosendre Víez, junto a un gran equipo técnico de producción y periodistas en todas las regiones de nuestro país, haciendo seguimiento y acompañamiento ante los acontecimientos que se han suscitado en Venezuela tras los dos terremotos del pasado miércoles 24 de junio. Recuerden ustedes que nos pueden escuchar por cualquiera de las emisoras de Radio Fe Alegría en toda Venezuela, y también nos pueden ver a través de nuestros canales en YouTube, Radio Fe Alegría Noticias Venezuela, Radio Fe Alegría Media, Radio Fe Alegría Barquisimeto. Allí recuerden suscribirse y activar las notificaciones. 1:25 de la tarde.

0: El doblete sísmico nos dirigimos a Boca de Aroa, uno de los lugares que se ha visto afectada por este suceso. 87 casas y 252 personas se han visto afectadas después. Dirigimos hasta acá para escuchar algunos de sus testimonios. Escuchemos.
1: Aquí explotó. Esto aquí explotó. Se agrietó todo. A esto también aquí. Bueno, aquí la máquina porque pasó ahí, pero ahí se hizo un hueco.
2: Se hizo un hueco.
1: Aquí, mira, como ves. Bueno. Lo que pasa es que... Todo eso era hueco. La grieta que ves aquí es la que ven afuera. Mira cómo se ve eso ahí. Eso está... Aquí el piso se removió. Aquí, mira. Todo esto aquí. Esto fue parte también del terremoto. Eso fue ahí parte del terremoto. Aquí, bueno, lo que pasa es que no hay luz. Mira esa pared. Y con la réplica se ha movido más. Sí. Aquí yo tenía mi cama. Mira, aquí yo tenía mi cama. Mira cómo se agrietó en todo alrededor de la... Mira. Todo el piso. Todo eso. Esta forma aquí. Ahí. Mira. No, aquí yo no puedo vivir con... Estoy viviendo con mi mamá. Sí, estoy viviendo con mi mamá. Esto también fue parte del terremoto. Esto aquí fue la primera vez que uno ve esto.
0: Las personas afectadas esperan la revisión de sus casas para saber si son habitables o tienen que ser reubicados. Desde Falcón, María Inizárraga, Radio Fe y Alegría Noticias.
3: Que como hemos venido reportando continúa haciendo el equipo de Radio Fe y Alegría de Maracaibo, pero que se ha movido por otras localidades, hasta ahora visitando familias en Tucacas, Boca de Aroa, están en este momento en Morón, como nos han venido reportando, conociendo también esas historias, como hemos venido pues también diciendo, pues el mayor impacto se ha visto hasta ahora en la zona capital, en la zona de La Guaira. Sin embargo, otras localidades del país también se han visto afectadas por este doblete sísmico y el equipo de Radio Fe y Alegría Maracaibo está ayudándonos en este operativo para conocer también parte de esas historias. Nos contaban ayer también, por ejemplo, que pues fue cerrado de manera indefinida el Parque Nacional Morrocoy como consecuencia también de estos terremotos. Nosotros avanzamos a esta hora, le contamos también que más de 250 monaguenses han donado sangre para los afectados del doble terremoto. Nuestro compañero Orlando Chacón a esta hora nos tiene la información.
4: Desde el Hospital Universitario. Doctor Manuel Núñez Tovar en la ciudad de Maturín, se ha recibido más de 250 donantes de sangre para los afectados tras el sismo registrado el pasado 24 de junio en nuestro país. Escuchemos declaraciones desde el Banco de Sangre de este principal centro de salud de nuestra ciudad.
5: Licenciada Petra Rivas, coordinadora regional de los bancos de sangre. En el Manuel Núñez Tovar, específicamente en el Banco de Sangre Berta Mata, desde el domingo se está realizando una jornada de donación voluntarias. Se han recogido alrededor de 250 unidades de sangre. Muchos han sido los voluntarios que se han solidarizado con esta causa y han venido a brindar su apoyo aquí al Banco de Sangre Central. Primeramente, pues doy las gracias al pueblo de Monagas por esa solidaridad, esa motivación que han tenido al acercarse hasta acá a donar sangre, sabiendo lo importante que esto es para poder prestar ese servicio de en lo que se refiere a transfusiones, para que ellos pues se restablezcan más rápido. En verdad, muchas gracias por esa solidaridad.
4: Es importante destacar que la coordinadora estatal del Banco de Sangre, la licenciada Petra Rivas, reiteró el llamado a la ciudadanía para seguir haciendo su aporte de sangre para los afectados tras este terremoto en nuestro país. Desde Maturín, Estado Monagas, Orlando Chacón, Radio Fe y Alegría Noticias.
6: Ocurre en el país en la movilización humana de los gestos de solidaridad, no solamente con comida, sino también con sangre para los hermanos que están necesitando, que están heridos y necesitan las transfusiones de sangre. Vamos a seguir en el oriente venezolano, esta vez nos vamos al estado Anzoátegui, allá piden ayuda para reparar.

0: daños en bloque residencial de Barcelona. Javier Guaipos a esta hora con los detalles.
1: Más de 30 familias que residen en el bloque C. Estructurales que, según dijeron, empeoraron luego de los sismos del pasado 24 de junio.
2: Mi nombre.
1: El sector 1 de la comunidad de Las Casitas, ubicada en Barcelona, capital del estado de Anzoátegui, piden ayuda a las autoridades locales para reparar daños estructurales que, según dijeron, empeoraron luego de los sismos del pasado 24 de junio.
2: Mi nombre es Robert Jiménez. Pues hay muchas anomalías, algunas de ellas provocadas por el reciente temblor. Los dos recientes temblores, y queremos además que nos ayuden a reparar pues las cosas que haya que reparar, tomar medidas en cuanto al mejoramiento de la habitabilidad.
1: Resaltaron que en el lugar viven adultos mayores, personas discapacitadas y niños, por lo que ameritan apoyo para solventar.
3: Mi nombre es Kenia Marcano, estamos comprendidos en edificios 1 y 2. Desde las escaleras, estructuras de las vigas, me dicen algunos vecinos que las paredes internas también sufrieron algunos daños. Gracias a Dios ninguno sufrió afectaciones a nivel interno, ni daños, ni daños graves, ni lesiones. Pero es importante pues que vengan para nosotros determinar el grado de emergencia. En vista de varias réplicas que se están dando en nuestro país.
1: Los vecinos indicaron que un par de días atrás personal de Protección Civil se acercó al lugar a inspeccionar y supuestamente les dijeron que los daños no eran de gravedad, aunque les pidieron mantenerse alerta y los exhortaron a buscar manera de hacer las respectivas reparaciones. Sin embargo, los habitantes señalan que, dada la situación económica que atraviesan, requieren el respaldo gubernamental. Desde el estado de Anzoátegui, Javier Guaipo, Radio Fe y Alegría Noticias.
4: En nuestras redes sociales también tiene parte de la cobertura que hacen los periodistas de Radio Fe y Alegría en diferentes puntos de la ciudad y allí nos encuentra como @RadioFeYAlegría. Vamos a una pausa y volvemos.
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6: Una y 32 minutos. 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
9: Para nosotros, desde Fe y Alegría, desde los Psicodata, todo lo que estamos llevando a cabo, una cosa que hemos demostrado es que la experiencia espiritual en el venezolano es súper clave. Si creemos en Dios, si creemos en la energía, en lo que nosotros podamos profesar, tratemos un poco de hacer una visualización, ¿sí? Sentimos que, bueno, que toda esta situación que no controlo, que mis emociones que me están haciendo muy duro, trato de meterla en un saco. Meto eso en un saco, pero además vamos visualizando, visualizamos, que la metemos en un saco y la ofrecemos. Decimos, Señor, lo pongo en tus manos. Dame además la sabiduría, dame el discernimiento para yo poder regular mis emociones para poder seguir afrontando.
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4: Una 35 minutos de la tarde, nosotros avanzamos, estamos de vuelta con usted en Radio Fe y Alegría Noticias. Hablamos a esta hora de las medidas, también las acciones que se enmarcan en el contexto de la emergencia que se vive, la atención a la salud mental que hemos reiterado también a lo largo de esta semana, a lo largo de estos días tan importantes, que es no descuidarlas en estos momentos de tensión, en estos momentos de incertidumbre, en estos momentos en las que pues definitivamente como que en esa primera línea de afectación están definitivamente las personas que han sido afectadas directamente, las personas que perdieron sus casas, las personas que han perdido tantos familiares en el contexto de estos terremotos, pero que también afecta de manera significativa pues a todo un país que se ha movido, que se ha vinculado con esta tragedia. En ese contexto le contamos que en San Juan de los Morros activan consultas gratuitas de salud mental para atender secuelas dejadas por los terremotos. Es la información que hasta ahora nos ofrece nuestra compañera Xiomara López.
11: A través de sus redes sociales, la alcaldía del municipio Rocío Nieves informó de un servicio gratuito de psicología, psiquiatría y psicopedagogía que ha sido habilitado las 24 horas al día en el Centro Clínico Municipal Rómulo Gallegos de San Juan de los Morros para atender las secuelas emocionales de la población tras los sismos que afectó al país el pasado 24 de junio. Caterine Guanipa, alcaldesa del municipio, comunicó que este despliegue de salud mental busca abordar de manera inmediata la crisis de ansiedad, trastornos de pánico y alteraciones de sueños derivadas de los temblores. Asimismo, la mandataria municipal señaló que también han ampliado estas consultas a domicilio, donde un equipo multidisciplinario de especialistas se trasladarán directamente a las comunidades para evaluar y tratar a los pacientes que lo requieran. Por otra parte, Guanipa comunicó que a la capital del estado Guárico están llegando unas familias damnificadas del estado La Guaira que están siendo atendidas y se le está brindando todo el apoyo requerido. Desde el estado Guárico, Xiomara López, Radio Fe y Alegría Noticias.
4: 37 minutos de la tarde, tenemos más información a esta hora, avanzamos, también nos vamos al estado Bolívar, allí Cáritas sigue recibiendo insumos de primera necesidad por la emergencia, es una información que nos llega a esta hora específicamente desde la capital del estado, desde Ciudad Bolívar.
12: A 9 días del devastador doble terremoto que sacudió la zona norte de Venezuela, la red de Cáritas se mantiene activo un operativo nacional para asistir a las familias damnificadas. La Iglesia Católica coordina en Ciudad Bolívar los esfuerzos para la recolección y distribución de suministros esenciales. Así lo dio a conocer Legna Bernal, quien es directora de esta seccional en Ciudad Bolívar.
13: Queremos agradecer la generosidad de todos los que han acercado a los diferentes centros de acopio en las Cáritas parroquiales y en nuestra sede en el Palacio Arzobispal para ayudar a nuestros hermanos afectados por los sismos. Queremos recordarles también que continuamos el trabajo de recolección de insumos, principalmente de agua potable, sellada, pastillas potabilizadoras, alimentos no precederos, principalmente azúcar, aceite y mantequilla, medicinas e insumos médicos, las medicinas que no estén vencidas, pañales tanto de bebé como de adulto, toallas sanitarias. Cualquiera de estos insumos los pueden acercar a nuestra sede en el Palacio Arzobispal, en la avenida Andrés Eloy Blanco, cruce con calle Naiguatá, o acercarlo a alguna de las Cáritas parroquiales.
12: Desde Ciudad Bolívar, la comunidad y la red eclesial intensifican su labor solidaria. La diócesis y los voluntarios locales actúan como centro de recepción para canalizar el apoyo a los ciudadanos hacia la zona más devastada. Desde Ciudad Bolívar, Marco Roldán, para Radio Fe y Alegría Noticias.
0: 1:40 de la tarde, seguimos con más, conociendo pues también la forma en la que el pueblo venezolano se manifiesta en solidaridad con los afectados por el doble terremoto. Seguimos a esta hora, nos vamos a Guasdualito, en el estado Apure. Allí maestros convocan a cadena de oración por Venezuela. Rómulo Zapata con los detalles.
14: En comunicación con Radio Fe y Alegría Noticias, la licenciada Zulay Nieto, representante del magisterio en el municipio de San Antonio Páez, hace una convocatoria a todos los docentes activos y jubilados, así como a la población en general, para que asistan hoy, a partir de las 6 de la tarde, a una oración por las familias de Venezuela afectadas por los dos terremotos del pasado 24 de junio. Escuchemos.
15: Todo el comando intersindical, gremial de municipio, le hacemos una cordial invitación este viernes en la Plaza Bolívar de Guasdualito, a partir de las 6 de la tarde, a una cadena de oración de educadores unidos, clamando por Venezuela. Es hora de unirnos como venezolanos, es hora de unirnos como educadores, como personas, que sintamos el dolor por aquellos que están pasando momentos duros y difíciles. No solamente por esta tragedia, también por las personas que están enfermas, estresadas. Es momento de pedirle al que todo lo puede, que meta su mano, que se glorifique de una manera poderosa en las vidas de ellos y en nuestras vidas y en todos en nuestra nación. ¿Qué dice la palabra del Señor? Clama a mí, yo te responderé. El Señor responde y escucha nuestras oraciones, nuestros clamores.
14: Al igual que la convocatoria hecha por los docentes, también son varias las instituciones religiosas que han venido haciendo momentos de oración por todas las personas afectadas durante los dos terremotos del pasado 24 de junio. En la información desde Guasdualito, capital del municipio de San Antonio Páez, en el estado Apure, Rómulo Zapata, Radio Fe y Alegría Noticias.
4: Agradecemos a nuestro compañero Rómulo, gracias por esta información que nos llega hoy desde Apure. Nos vamos ahora hasta el occidente porque una psicóloga en Machiques nos brinda a esta hora tips para cuidar nuestra salud mental a raíz de estos sismos y el estrés que han ocasionado. Nuestra compañera Frenis Gómez a esta hora nos tiene la información.
16: En los últimos días, el país ha transcurrido por aguas turbulentas, no solo el sacudón de la realidad visible, sino una réplica constante en la salud mental de los ciudadanos. A esto se le suma la incertidumbre, la angustia y el malestar que se ha mudado a muchos hogares venezolanos de forma colectiva. Estuvimos conversando con una experta en salud mental, quien nos dará las

0: importante es no pelear con eso, reconocer que sentir es humano. Es importante darnos el permiso para conectar con esas emociones. Es importante recordar que hay cosas que no están en nuestras manos, que no podemos cambiar, y hay otras cosas de las que sí nos podemos hacer cargo. Encárgate de lo posible y déjale a Dios lo imposible. Busca lo que en este momento te pueda generar bienestar. Caminar, practicar la respiración, hacer contacto de tus pies con el piso. Eso te ayuda a estar presente en el aquí y en el ahora. Esto nos está pasando a todos, que no solamente te está pasando a ti, que a cada quien le pasa de manera diferente y que estamos unidos en toda esta sensación.
1: En días como estos, la recomendación final nos invita a aferrarnos a la fe, recordar que tomados de la mano de Dios es posible hallar la fortaleza y la serenidad necesaria para transitar en la tormenta y recuperar la calma. Desde Machiques, reportó Frenis Gómez para Radio Fe y Alegría Noticias.
2: 1:45 de la tarde, seguimos a esta hora con más. Y luego de estas recomendaciones, importante tomarlas y ponerlas en práctica. Vamos a seguir esta vez informándoles que la onda tropical número 22 avanza sobre Venezuela y genera lluvias de variada intensidad. La onda tropical número 22 de la temporada se encuentra transitando por el oriente del país y se desplaza hacia el centro occidente, provocando nubosidad variable y precipitaciones dispersas de intensidad moderada a fuerte en varias regiones de Venezuela. Según el más reciente informe del Instituto Nacional de Meteorología e Hidrología, INAMET, durante la madrugada y primeras horas de este viernes, se observó cielos parcialmente nublados en gran parte del territorio nacional, con la actividad convectiva que aún genera lluvias y chubascos en zonas de Guárico, del Tamacuro, Sucre, sur de Guayana, Esequiba, Cojedes, el este de Apure y Barinas, Yaracuy, Falcón y el sur del lago de Maracaibo, muchas de ellas acompañadas de descargas eléctricas, igualmente persistentes lluvias o lloviznas dispersas en Mérida, Táchira, Carabobo, Aragua y la Gran Caracas. El INAMET prevé que la onda tropical número 22 transite por la Gran Caracas, Miranda, La Guaira y Distrito Capital. Su interacción con la zona de convergencia intertropical favorecerá cielos nublados, nubosidad fragmentada y precipitaciones variables intermitentes con mayor intensidad esperada en zonas de montaña. 1:46, vamos a una identificación y volvemos con más información en Radio Fe y Alegría Noticias.
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4: Una y 46 minutos.
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4: 1:48 minutos de la tarde, estamos de vuelta, continuamos en vivo y continuamos también con más información que nos llega desde las regiones, en otras notas relacionadas con informaciones que pues tienen también lugar en diferentes puntos del país. Le contamos que iniciaron los trabajos de mantenimiento en el vertedero de aseo en el Nula. Es una información que nos ofrece a esta hora Adriana González.
5: El vertedero de basura de la parroquia San Camilo en el Nula cumplió mes y medio de haber colapsado en la parte superior. Por ende, la basura estaba siendo botada en toda la entrada. El día de ayer, 2 de julio, iniciaron con el mantenimiento del vertedero con una máquina. La comisionada municipal, María Sabogal, está a cargo de esta limpieza. Escuchemos.
6: Está la máquina trabajando aquí, limpiando la entrada. Agradecido primeramente con Dios, con el alcalde que ha enviado esta maquinaria. Vamos a hacer un buen trabajo con el Poder Popular, con la Comuna Spa de Bolívar, vamos a hacer un buen trabajo. Le hacemos el llamado a la población de Nula que se obtengan en mandar basura, ya que en este momento no hay condiciones para seguir botando la basura aquí. Vamos a esperar que se limpie, vamos a hacer un buen trabajo. Después de esta limpia, vamos a tomar una nueva metodología.
5: En la población no hay empresas de reciclaje que puedan disminuir los desechos, por lo que año tras año se presenta este colapso. Al mismo tiempo, ha sido un espacio de abandono de perros y gatos. La población sigue pagando los impuestos en la alcaldía para que funcione este servicio. E incluso se lleva más de 6 meses sin funcionar el único camión del aseo que tiene la población. Por ende, los habitantes denuncian el descuido y desorganización en la recolección y almacenamiento del aseo en la población. Desde el Nula, Estado Apure, Adriana González, Radio Fe y Alegría Noticias.
7: Muchas gracias, Adriana González. Y bueno, mientras estamos en toda esta dinámica sobrevenida de estos dos terremotos en Venezuela, bueno, hay otras realidades que siguen en simultáneo, llevándose en materia de servicios públicos, lluvias que también están acompañando algunas zonas del país y donde también se reportan a esta hora situaciones que afectan, digamos, la cotidianidad de la gente. Vamos a esta hora a información al estado Mérida y les contamos que a 2 meses de la desaparición de José Francisco Maro Fernández, familiares piden ayuda para encontrarlo. José Angulo a esta hora nos reporta.
8: Al cumplirse 2 meses de la extraña desaparición del ciudadano José Francisco Mato Zambrano, durante el día de hoy, familiares y amigos manifestaron su preocupación al no saber del paradero de él. La señora Carmen Josefina Fernández, madre de José Francisco, relata que vive momentos de angustia, tristeza y dolor al no saber nada de su hijo.
9: Bueno, desaparecido. Desde el 1 de mayo hasta la fecha no hemos sabido nada, no hemos tenido ninguna información por los entes gubernamentales, ni hasta el momento no hemos sabido nada de mi hijo, porque estoy desesperada por la desaparición de mi hijo y no sé nada, estoy con las manos atadas.
10: Mi nombre es Moraima, hermana de... Estamos esperando todavía respuestas del 6CPC, aún no sabemos nada, ellos todavía no tienen cómo rastrear todavía ese teléfono. Hemos ido también a la fiscalía, ellos todavía no han llevado las actuaciones para allá. Ya es angustiante, ya es desesperante de que de verdad él no aparezca. De verdad, ayúdenos.
8: Señalaron los denunciantes que esperan el apoyo de los entes gubernamentales para dar con el paradero de José Francisco Matos y esclarecer la situación que viven por su extraña desaparición. Desde Mérida, reportó José Angulo para Radio Fe y Alegría Noticias.
4: Avanzamos con más información a la 1:52 de la tarde. Le contamos que es necesario llegar por lo menos con 5 horas de anticipación para las personas que viajan en estos momentos desde el aeropuerto de Valencia. El Arturo Michelena en el estado Carabobo es uno de los principales terminales de recepción para los vuelos reprogramados desde Maiquetía tras el doblete sísmico. Allí los pasajeros se distribuyen en largas filas para confirmar datos o documentar equipaje, mientras las familias esperan la llegada de sus seres queridos y otros aguardan el personal de las misiones humanitarias. La terminal internacional asumió temporalmente la carga operativa para canalizar los vuelos que no pueden salir o aterrizar en la capital. En el aeropuerto de Valencia operan actualmente las líneas Estelar, Aero Europa, Avianca, LATAM, Winco, Copa, Plus y Turpial, mientras que Aeropostal, Conviasa y Estelar continúan con sus rutas nacionales. Personal del terminal comentó que el flujo de pasajeros ha aumentado hasta 3 veces el regular y que las rutas de llegada varían diariamente, aunque se mantienen activas Madrid, Bogotá y Ciudad de Panamá. Para las personas que viajan desde el aeropuerto, la recomendación general es llegar con varias horas de anticipación para vuelos nacionales e internacionales, y ante la cantidad de pasajeros, el espacio reducido y los pocos asientos, hay que ir preparado también para pasar tiempo de pie. Otra de las recomendaciones que hacen es llevar hidratación y merienda para pues atenderse durante estas horas, porque la oferta en el terminal es limitada, y si llega de día también es importante llevar con protector solar para hacer las filas en el caso que les toque hacerlas afuera, en el exterior del aeropuerto. En estos momentos están también priorizando la entrada solo de pasajeros titulares con boleto y acompañantes de menores, así como adultos mayores o personas con limitaciones de movilidad, parte de lo que sucede también en torno a la contingencia que se ha generado. Recordamos que pues el aeropuerto de Maiquetía, principal terminal sobre todo de vuelos internacionales en nuestro país, resultó afectado por el sismo de la semana pasada, los sismos de la semana pasada, y desde esa fecha está cerrado.
7: 1:55 de la tarde, les contamos que, bueno, en medio de toda esta situación que estamos viviendo en el país a propósito de los 2 terremotos, no dejan de llegar también buenas noticias. Y una de ellas está vinculada a que encuentran con vida a jefe policial de la gobernación que daban por muerto en La Guaira. El jefe de la policía de La Guaira, el vicealmirante Gustavo Romero Matamoros, se encuentra con vida. O fue encontrado con vida este 3 de julio debajo de los escombros de lo que fue el edificio Oasis Beach, ubicado en Playa Grande, uno de los sectores más afectados de la entidad costera por los 2 sismos de magnitud 7.2, 7.5 que azotaron Venezuela el pasado 24 de junio. Desde esa fecha ya han pasado 9 días y, de acuerdo con los reportes de la periodista Aymara Lorenzo, a través de redes sociales, Romero estaría junto a otras 20 personas bajo los escombros. Su búsqueda se ha mantenido luego de que el funcionario logró enviar un mensaje en el que informaba que todos estaban vivos en ese sitio, según confirmaron rescatistas este viernes. En uno de los videos compartidos se ve a un rescatista explicándole a una mujer que el funcionario tiene la mano aplastada, por lo que no puede mover bien el brazo. Entonces se estaba comunicando con ellos a través de clave Morse. A esto, ella le envía un mensaje por radio en el que dice: amor, ya sabemos dónde estás, ya los rescatistas van por ti, aguanta por favor. En otro audiovisual se ve que los equipos de salvamento le piden a los presentes que guarden silencio cuando los rescatistas les hagan una señal con la mano para poder ejecutar sus labores. Detallaron que durante la madrugada de este viernes Romero hizo una señal en la pared y enfatizó en lo necesario que es la colaboración de todos. Él está sin fuerza y no podemos agotar los tiempos. Bueno, gracias a Dios está con vida, y bueno, pedimos a Dios en esta tarde que tanto el jefe de la policía de La Guaira, el vicealmirante Gustavo Romero Matamoros, así como estas 20 personas que se indica estarían con vida, pues puedan ser rescatados en las próximas horas. Adriana.
4: Yes. Gracias a Dios todavía hay esperanza de vida. Ayer veíamos, reportábamos también esta información que se hizo pues viral a través de redes, el hallazgo también de una persona, de un adulto mayor entre los escombros, la esperanza que sigue también para tantas personas que están afuera de estas edificaciones que se han caído esperando, sintiendo, pues que todavía hay señales de vida, hay equipos de estos especializados que han traído los rescatistas también que tienen la posibilidad de detectar justamente si hay posibilidad, si hay vida entre los escombros y bueno, eso alimenta definitivamente la esperanza de las personas. Nosotros a esta hora, Rosender, entiendo, tenemos una información para el cierre.
7: Así es, Adriana Tovar, bueno, como hemos...

0: Desde Barquisimeto a Siquisique, las intensas lluvias que iniciaron aquí en Barquisimeto y también gran parte del estado Lara a las 4 de la mañana aproximadamente, generaron el desbordamiento de varios cauces en esta población, y el aumento abrupto de estos cauces pues dejó las quebradas, dos quebradas, prácticamente con corrientes que arrastraron barro, piedras y escombros, bloqueando completamente el tránsito en esta localidad del estado Lara. Hay que destacar que un autobús de la línea que comunica el municipio de Urdaneta con la capital del estado Lara, Barquisimeto, quedó atascado porque fue sorprendido por la... Hasta los momentos han informado que una constante semanas tras los costos adicionales, en este caso de emergencia, que particularmente están dando producto.
1: Punto de la tarde, con esta información nos despedimos, cerramos la cobertura que continúa el Nacional de Radio y doble terremoto. Sepa que al que tenemos más información, 5, tenemos también bloque informativo de en Radio Fe y Alegría Noticias, emisión vespertina, y también el día sábado de Radio Fe y Alegría, como le decimos, vienen visitando zonas, diferentes puntos del país, y pues también la consiguen nuestras emisoras. El fin de semana, de igual manera, cobertura de www.radiofeyalegria.com. Hasta ahora, en nombre de todo la producción que hacen posible este espacio, trabajando para usted en la subdirección, está Wirmelia, está también la producción y programación nacional, en la mesa Abelardo Rojas y Alejandra Martínez. Desde los controles nos acompaña Fernando Rivas y Rafael Suárez. En la conducción les acompañamos Rosender Evíez y Adriana Tobar, acompañados de periodistas de Radio Fe y Alegría, y todos bajo la dirección de Vidalina Campos. Rosender.
0: Adriana Tobar, de desearte una feliz tarde. Quizás no como todos los viernes, un feliz fin de semana, porque seguramente vamos a estar acompañando, al igual que Radio Fe y Alegría, los servicios informativos del fin de semana con compañeros que se activan desde distintos centros de producción nacional, pero nosotros igual, quizás no en las cámaras y en los micrófonos, pero sí en la asistencia de producción de todo lo que seguramente va a seguir aconteciendo en el país producto de este doble terremoto. Feliz fin de semana para ti.
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4: Al cumplirse 2 meses de la extraña desaparición del ciudadano José Francisco Matos Zambrano, durante el día de hoy, familiares y amigos manifestaron su preocupación al no saber del paradero de él. La señora Carmen Josefina Fernández, madre de José Francisco, relata que vive momentos de angustia, tristeza y dolor al no saber nada de su hijo.
5: Bueno, desaparecido. Desde el 1 de mayo hasta la fecha no hemos sabido nada, no hemos tenido ninguna información por los entes gubernamentales, ni hasta el momento no hemos sabido nada de mi hijo, porque estoy desesperada por la desaparición de mi hijo y no sé nada, estoy con las manos atadas.
6: Mi nombre es Moraima, hermana de... Estamos esperando todavía respuestas del 6CPC, aún no sabemos nada, ellos todavía no tienen cómo rastrear todavía ese teléfono. Hemos ido también a la fiscalía, ellos todavía no han llevado las actuaciones para allá. Ya es angustiante, ya es desesperante de que de verdad él no aparezca. De verdad, ayúdenos.
4: Señalaron los denunciantes que esperan el apoyo de los entes gubernamentales para dar con el paradero de José Francisco Matos y esclarecer la situación que viven por su extraña desaparición. Reportó José Angulo para Radio Fe y Alegría Noticias.
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1: 2:05.
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1: Y 15 minutos.
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1: 2:31.
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1: 2:46.
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1: El ambulatorio Albaingreso, una jornada en materia de planificación familiar dirigido a toda la comunidad en general. Así lo informa la doctora Oscarina Rojas, directora del centro asistencial.
2: A través de la Asociación Civil de Planificación Familiar, PLAFAN, hicimos el enlace para ellos realizar una jornada de la colocación de implanón en las mujeres del municipio. A través de ellos hemos logrado colocarle a más de 150 pacientes, sobre todo niñas menores de edad, para evitar el embarazo a temprana edad. Esta es la segunda jornada que se hace en el municipio y ha sido un éxito. Ya ha sido efectiva porque que estamos haciendo esta jornada con esta asociación civil, se ha disminuido en el municipio el embarazo a temprana edad en adolescentes. Ha bajado ese índice que era preocupante hace 2 años atrás. Adolescentes desde los 13 hasta los 16 años es la mayoría de las que se están colocando. Por supuesto, estas adolescentes vienen acompañadas de sus padres y representantes y ellos firman una autorización. Se hace una para poder colocarle el implanón que tiene en Honduras 5 años.
1: Rojas informó acerca de los trabajos que vienen realizando y que ejecutan dentro del centro de salud.
2: En este momento ya culminamos las reparaciones del techo que nos tenían preocupado una gran parte y estamos en los trabajos para la rehabilitación de los espacios que van a pasar a ser los espacios de hospitalización, cirugía y maternidad, que será un enlace que estamos haciendo entre la alcaldía y la gobernación. Los dos están trabajando de la mano para rehabilitar estos espacios. Lo que antes iba a ser solo una sala materna, ahora va a pasar a un área de hospitalización, cirugía y maternidad, y esto nos permitirá que en un futuro no muy lejano el ambulatorio deje de ser ambulatorio y pase a ser un hospital 1, porque nuestra población, densidad poblacional, ya subió lo suficiente como para que nuestro ambulatorio pase a ser un hospital tipo 1. En este momento en el ambulatorio de SEA contamos médicos las 24 horas del día, los 7 días de la semana, y en la parroquia de Caño el Tigre tenemos atención de 7 de la mañana a 7 de la noche, con médicos, 2 médicos, uno contratado por la alcaldía y otro contratado por la Corporación de Salud.
1: Para finalizar, la doctora Rojas indicó que tienen previstas otras jornadas médicas, las cuales estarán anunciando con tiempo para que los sedeños asistan a estas actividades médico-sociales. Reportó José Angulo para Radio Fe y Alegría Noticias.
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4: 3:04.
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1: Tres y 13 minutos.
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1: Tres y 28 minutos.
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2: ...de Venezuela y profesor de la Facultad de Medicina de la Universidad de los Andes advirtió que las principales necesidades sanitarias tras el doblete sísmico del 24 de junio podrían presentarse en los próximos días. Así lo declaró a través de Radio Fe y Alegría Noticias.
3: Entonces creamos este plan de ruta humanitaria para decirle a las personas en esta primera fase qué es lo que se necesita, qué es lo que se debe preconizar, lo que se debe aportar en las primeras etapas, y lo elaboramos así a 90 días porque también hemos visto y la experiencia nos los ha dicho que al pasar las primeras 2-3 semanas el apoyo disminuye muchísimo porque pasa la ola de la emergencia y ahí es en verdad cuando empiezan las necesidades en salud. Ahí a la tercera semana es cuando vamos a ver infecciones, las enfermedades transmitidas por el agua, por los vectores, todos esos mosquitos que se están cultivando en esas zonas empiezan a afectar ahorita. También las enfermedades crónicas que no están siendo atendidas ahorita van a dar sus complicaciones más o menos un mes o 3 semanas posteriores al desastre. Y es decir, ahí es donde empieza la verdadera emergencia, incluso de epidemias que puedan brotar. Y ahí es donde nosotros quisimos aportar este plan. Es la primera etapa que habla de la necesidad básica en insumos médicos, en medicamentos esenciales y en agua. También hicimos un proyecto para la dotación de los bancos de sangre y insumos quirúrgicos puntuales con organizaciones internacionales. Y en esta semana viene el segundo protocolo de puntual qué hacer con las enfermedades que van a ir apareciendo. Prevemos que puede haber, por ejemplo, un brote de dengue, de malaria. Ya en La Guaira habían casos sospechosos de cólera. ¿Qué hacer para evitar una epidemia de cólera y cómo colaborar?
2: Declaraciones de Pedro Fernández, director de la ONG Médicos Unidos en el estado Mérida. Más detalles en nuestra www.radiofeyalegrianoticias.com. A esta hora les acompañó Alexander Medina. En una hora regresamos con otro avance informativo.
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1: 3 y 47 minutos.
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1: Y un minuto.
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Buenas tardes. Es la hora de la escuela en la radio, un programa para los escolares de casa y para toda la familia. Agradecemos a ustedes por dejarnos entrar a su casa y permitir nuestra compañía, en especial en estos momentos de gran dolor que sufre nuestra linda Venezuela. Este programa llega hasta ustedes gracias a todo este equipo de Fe y Alegría Educomunicación, en la Dirección Nacional Vidalina Campos, desde la Subdirección de Comunicaciones Wirmelis Villalobos, Anthony Galindo en Producción y Programación Nacional, en la Producción General de la Escuela en la Radio Legitzia Torres y en la Postproducción nuestro amigo Alcides Tocuyo, quien les habla con mucho cariño, Leti.

Hoy tendremos un programa dedicado a las artes con colores y juegos, para que los pequeños de casa encuentren un espacio donde expresar sus emociones después de este gran susto y el dolor que nos han dejado estos dos terremotos. También tendremos nuestra sección Un Momento en la Historia dedicado al 5 de julio. Este domingo se cumplirá un año más de la firma del Acta de la Independencia. Escuchemos el baile de las emociones.

0: Hoy practicaremos la técnica llamada la tortuga, un ejercicio para vencer las adversidades. La hermana Silvia Blanco nos explicará esta técnica para enfrentar el miedo y no quedarnos paralizados sin reacción. Es normal sentir miedo después de un terremoto, después de ver cómo quedaron las calles, las casas. Por eso, realiza con nosotros esta técnica, la tortuga. Hermana Silvia, le escuchamos. Ya estamos en un lugar cómodo para seguir sus instrucciones con esta técnica de relajación.
1: Hola, ¿cómo están? Les saludo con alegría. Hoy vamos a hacer una técnica de interioridad para alcanzar quietud y serenidad. Esta técnica en concreto nos va a ayudar a aquietar el miedo. Así que, papás, mamás, representantes, responsables y sobre todo ustedes, niñas y niños, prepárense porque vamos a empezar. Imagínate que eres una tortuga. Estás ahí, sentada sobre una roca muy a gusto, relajándote muy tranquila y feliz en un lugar fantástico. Hace sol y calor, hay un estanque muy cerca de ti lleno de peces, te sientes muy cómoda y feliz. Pero de pronto, ¿qué pasa? No lo sabes bien, pero sientes que estás en peligro. Tienes que esconderte. Así que hay que meter la cabeza en el caparazón. Sube los hombros bien arriba y mete la cabeza entre ellos. Así, así, bien duro. Y ahora parece que ya está. Parece que pasó el peligro. Así que sacamos la cabeza poco a poco, bajamos nuestros hombros y nos disponemos a seguir disfrutando tumbados al sol. Pero de nuevo vuelves a sentir esa sensación, así que vuelves a esconderte. Sube los hombros, baja la cabeza. Sí, así. Quédate así un momento, apretando la cabeza entre los hombros. Y parece que ya ha vuelto a pasar esa sensación. Saco mi cabeza poco a poco. Ay, parece que ya está. Pero algo dentro de ti te dice que se está acercando de nuevo ese peligro que estás intuyendo. Así que vuelve a meter la cabeza entre los hombros, así, subiendo los hombros bien duro, bajando la cabeza. Y de nuevo esa sensación parece que ha pasado y saco mi cabeza, bajo mis hombros. Me hago consciente de cómo me siento después de este ejercicio físico. Me siento con miedo, me siento tranquilo, me siento feliz. Me siento cansado, me siento a gusto, me siento inquieto. Ahora te invito a que pienses qué cambiarás en tu vida para sentirte sereno y seguro en situaciones de peligro. ¿Qué puedo hacer yo para sentirme sereno y seguro? Muy bien. En este momento te invito a que hagamos un momento de silencio y nos quedemos muy quietos. Pídele a Papá Dios que aquello que has pensado para sentirte y mantenerte sereno y seguro lo puedas realizar en tu vida en aquellos momentos en situaciones en los que te sientas con miedo. ¿Estás preparado?

0: Buenísimo. Ahora comparte cómo te sientes con las personas que están contigo en la casa y sobre todo el compromiso de cambio para mantenerte sereno y seguro. Adiós.
1: Y te recordamos que este espacio radial es tuyo, por eso queremos escucharte. Envía un mensaje de voz al WhatsApp más 58412-894-8092 y comparte cuidados que le brindas a tu mascota, un cuento inventado por ti, cómo te has sentido con la emergencia nacional, qué aprendimos de estos terremotos. Esperamos tu mensaje de voz al más 58412-894-8092. Vamos ahora con la sección de la adivinanza, mover las neuronas. Adivina, adivinador, adivinadora. ¿Quién adivine? Buen adivinador, buena adivinadora será. En la categoría refranes criollos.
2: Adivina, adivina, adivina quién será.
1: Atención, completa el refrán. Poco a poco, repito, está cortico lo que hay que adivinar aquí. Poco a poco, ¿cómo es este refrán completo y cuál es su significado? A preguntar a los miembros de la familia. Después del corte, tendremos la respuesta del refrán completo. Ya regresamos con más de La Escuela en la Radio.
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1: 4:17.
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3: Gente linda, ya pudieron completar el refrán. Poco a poco. Poco a poco se llega lejos. Cuando se tiene perseverancia e interés en alcanzar una meta, este refrán lo dice todo. Puedes ir a tu ritmo, poco a poco, sin perder el norte y así alcanzar tu objetivo. En estos tiempos de estar en casa, te invitamos a realizar una colección de refranes criollos y puedes hacer una ilustración a cada refrán.

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domingo, nuestro país recordará la firma del Acta de la Independencia de Venezuela. ¿Qué te parece si buscas la pintura en internet del Acta de la Independencia que fue realizada por Martín Tobar y Tobar en el año 1883? Ese es el cuadro más conocido que guarda esas imágenes que ocurrieron un 5 de julio a las 3 de la tarde y se encuentra donde hoy funciona parte del Palacio Municipal de Caracas. Escuchemos ahora la canción Venezuela.

0: Seguimos en la Escuela en la Radio conociendo algunas curiosidades sobre el cuadro de Martín Tobar y Tobar. Para pintar a los asistentes en esa firma, el pintor recurrió a la prensa para buscar referencias. Cuentan que una vez el hijo mayor de Francisco de Miranda, Leandro Miranda, Andrews, siendo octogenario, es decir, que tenía ya unos 80 años, al ver ese cuadro de Martín Tobar y Tobar y observar a su padre, derramó lágrimas. Esta anécdota fue contada por otro pintor, Arístides Rojas. Vamos a un corte y ya regresamos con más de La Escuela en la Radio.
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1: Amigos de Radio Fe y Alegría, seguimos llevando información acerca de esta importante actividad o acción que vienen realizando diferentes instituciones, organizaciones y fundaciones en materia de solidaridad con el pueblo de severamente afectados por el terremoto del pasado 24 de junio. Y en esta oportunidad vamos a conversar acá con personas que están realizando un importante donativo y el llamado a las demás personas a seguir colaborando con esta causa. Por favor, te identificas y vamos a hablar acerca de este importante donativo que están realizando.
2: Néstor Abreu Montilla, estamos exhortando a todos los acumulados merideña a los efectos de que se haga acto de presencia para hacer la donación correspondiente producto de la necesidad que se los presenta en el sitio de donde se ocasionaron los sismos el pasado 24 de julio.
3: Estamos aquí presentes, un grupo de jubilados y personas también de la comunidad universitaria para que se aboquen, ¿verdad?, a colaborar, que está un lapso pues, de toda la semana hasta las 5 de la tarde. Entonces, exhortamos a ese llamado, yo como madre, y bueno, me siento muy sentida y esperamos pues que colaboren con esta causa, que es una tragedia pues que no tiene palabras.
1: Bueno, es información que estamos llevando desde acá, desde la entidad merideña, donde gran cantidad de merideños se están uniendo y están apoyando esta noble causa como es la solidaridad con nuestros hermanos del estado La Guaira y de Caracas, quienes fueron afectados severamente y donde hay gran cantidad de fallecidos, heridos y familias que han quedado damnificadas y requieren del apoyo de todos en estos momentos. Reportó José Angulo para Radio Fe y Alegría Noticias.
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5: 4:34.
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2: ¡Peque gigantes! ¿Cómo van sus deberes escolares? Sigan practicando, leyendo, terminen bien su año escolar. Falta muy poco para culminar este año. Por ahora, a mantener esa rutina en casa, aseo personal, colaborar en casa con alguna tarea doméstica y repasar un rato los contenidos escolares.
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Y en la escuela, en la radio, nos gusta que te acerques a la ciencia. Te invitamos a realizar un experimento bien sencillo. ¿Por qué algunos cuerpos flotan en el agua? Necesitamos 2 vasos de cristal con agua, un poco más de la mitad, y 3 cucharadas de sal. Además, necesitamos 2 huevos crudos. Sí, señor, crudos. Coloca en a uno de los vasos 3 cucharadas de sal. Introduce un huevo en el vaso sin sal. ¿Qué observas? Introduce un huevo en el vaso con sal. ¿Qué observas? ¿Por qué crees que pasará esto? El vaso que tiene sal tiene el agua más densa y la densidad hace flotar los cuerpos. Por eso cuando vas a la playa puedes flotar suavecito porque tiene sal. Puedes probar con otra sustancia, por ejemplo, agregar azúcar en otro vaso aceite, introducir el huevo y ves qué pasa. La observación es una gran tarea de los científicos.

0: voy. Un experimento hoy. 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Soy científico. 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
1: Y las acciones solidarias que apoyan a las personas afectadas por los terremotos es lo que queremos comentar hoy. La gente de Unión Radio y Banco del Libro se unieron para contar cuentos a niños y niñas que están en los refugios improvisados del Parque del Este o Parque Francisco de Miranda. Para ellos, aplausos. Una organización que trabaja con el reciclaje de telas están realizando cojines y camitas para las mascotas de todas las personas afectadas en el terremoto del 24 de junio. Y arroba vístete de sueños y el taller @.neo con ropa reciclada elabora los rellenos de colchonetas, cojines y almohadas. Y están donando colchonetas. ¿Qué les parece? Por Instagram, una red social muy conocida, circulan cuentos sobre los terremotos. A través de los cuentos, nos explican qué pasa con nuestro cuerpo, cómo gestionar ese miedo y explican de manera muy sencilla qué le pasó a la Tierra. Pues busquen por allí con la guía de un adulto. Pónganse a buscar esos cuentos sobre los terremotos que fueron hechos ahorita.

Y ahora vamos a calcular basándonos en las historias. Busca papel y lápiz. Calculemos, calculemos. ¿Cuántos años han pasado desde el 5 de julio de 1811 hasta hoy? ¿Cuántos años han pasado desde que se firmó el Acta de la Independencia en 1811 hasta el año que Martín Tovar y Tovar pintó el cuadro en 1833? A ver, entre la firma del acta y el día que pintaron el cuadro. ¿Cuántos años pasaron desde la firma del Acta de Independencia en 1811 hasta la batalla de Carabobo en 1821? Creo que aquí no necesitas un lápiz. Un país libre permite que sus niños sueñen en grande. Hoy, que nos rodea tanto dolor de esos dos terremotos, de la inundación en Portuguesa, ¿cuáles son tus sueños?

era un perro. Vamos a ver, ¿de qué color es el perro? Las orejas del perro, ¿de qué color son? Los ojos del perro, ¿de qué color son? Vamos a ver, las alas del perro, ¿de qué color son las alas del perro? El perro tiene alas.

0: un pájaro. ¿De qué color es el pájaro? Las alas del pájaro. ¿De qué color son las alas del pájaro? El pico del pájaro.
1: Vamos a ver.
0: ¿De qué color es ese pico? ¿Y los cachos del pájaro? ¿De qué color son los cachos del pájaro? El pájaro tiene cachos.
2: No.

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1: 4:48.
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6: Estamos de vuelta con los gigantes de corazón comprometidos con el diálogo para fortalecer la convivencia pacífica. Así que esos muchachos gigantes de corazón se convierten en amigos que se preocupan del bien común, ¿verdad? Son amigos de esos sinceros. Vamos a escuchar a los voceros escolares del Colegio María Inmaculada de Rubio, Estado Táchira. 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
1: Otra acción solidaria de esas positivas para atender a niños y niñas afectados por el terremoto es la labor que realizan un grupo de señoras de la organización Hospital de Peluches. No te rías, es verdad, se llama Hospital de Peluches. Esta es una iniciativa de voluntariado fundada por Lillian Glock, que restaura juguetes para donarlos a niños vulnerables. Cortesía de Globovisión, captamos este audio que vamos a compartir, esta entrevista que le hicieron a la fundadora del hospital, que están regalando peluches con una manta envuelta en una amarradita con una cinta para que estos niños que están en carpas, que están en los refugios, sientan una compañía cercana, algo que los toca y les da calorcito.
2: Después de que pasamos el susto, empezamos a trabajar inmediatamente y esta idea salió como hace unos 3-4 días, ¿ok? Dijimos, ¿qué podemos darle nosotros al país en este momento, más allá de los insumos básicos que también los hemos mandado, que ayude a los niños no solo a sanar de manera física, sino también emocional? Y entonces salieron ellos, llevan una manta, la manta es para taparse, la manta también es un elemento de transferencia donde lo pueden acariciar, y bueno, yo creo que con el mensaje adecuado que vamos a llevar, los niños van a estar muy bien acompañados por sus peluches. Esto es un proyecto educativo integral, en donde se lleva el peluche, en donde se lleva el proceso de reciclaje, y en este momento llevamos un mensaje muy bien estructurado a los niños sobre lo que es tener un amigo que te acompañe en estos momentos, lo que yo te decía antes, que esté contigo, que tú lo abraces. Además, este peluche pasó el terremoto también, entonces el niño lo tiene que cuidar y el niño lo tiene que acobijar. Entonces ese es un mensaje en donde el niño se sale de su propio dolor para poderle entregar algo a otros, y eso lo alivia.

0: Y llegó la hora de compartir con la gente linda del Museo de los Niños de Caracas. Busca un lugar cómodo para disfrutar del cuento.
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2: Desde el Rincón de los Cuentos del Museo de los Niños de Caracas, hoy leemos para ustedes Buscando la Paz, una historia de Vilma Medina. Había una vez un rey que ofreció un gran premio al artista que pudiera captar en una pintura la paz perfecta. Muchos artistas lo intentaron. El rey observó y admiró todas las pinturas, pero solamente hubo dos que a él realmente le gustaron y tuvo que escoger entre ellas. La primera era un lago muy tranquilo. Este lago era un espejo perfecto donde se reflejaban las plácidas montañas que lo rodeaban. Sobre estas se encontraba un cielo muy azul con tenues nubes blancas. Todos los que miraron esta pintura pensaron que esta reflejaba la paz perfecta. La segunda pintura también tenía montañas, pero estas eran escabrosas y descubiertas. Sobre ellas había un cielo furioso del cual caía un impetuoso aguacero con rayos y truenos. Montaña abajo parecía retumbar un espumoso torrente de agua. Todo esto no se revelaba para nada pacífico. Pero cuando el rey observó cuidadosamente, vio tras la cascada un delicado arbusto creciendo en una grieta de la roca. En este arbusto se encontraba un nido. Allí, en medio del rugir de la violenta caída de agua, estaba sentado plácidamente un pajarito en su nido. ¡Paz perfecta! ¿Cuál crees que fue la pintura ganadora? El rey escogió la segunda. ¿Sabes por qué? El rey explicó. La paz no significa estar en un lugar sin ruidos, sin problemas, sin trabajo duro o sin dolor. Paz significa que, a pesar de estar en medio de todas estas cosas, permanezcamos calmados dentro de nuestro corazón. Este es el verdadero significado de la paz. Y así finaliza esta historia de Vilma Medina, Buscando la Paz, que nos deja una gran reflexión. La paz se puede aprender, pero sobre todo se vive. Por eso es importante incorporarla a nuestro día a día, sabiendo permanecer serenos en medio de las dificultades y tener paciencia. Recuerda que puedes seguirnos por todas nuestras plataformas digitales como @museitocaracas. Hasta una próxima historia.
3: Después de escuchar esta historia, los amigos de la pandilla de Museito nos dieron sus impresiones.
4: Ámbar comenta. Podemos encontrar la paz aunque estemos en momentos difíciles. Mi parte favorita fue cuando explican la verdadera paz perfecta.
5: Anderson nos dice, aprendí que la paz es relativa y que sin importar las adversidades, podemos ser capaces de superarlas y mantenernos en calma. Reconocí valores como el de la diversidad y la empatía. Me gustó mucho los cuadros, ya que nos enseña puntos de vista distintos sobre la paz.
4: Talía opina, increíble con un mensaje precioso a nuestro alrededor, pues si tienes corazón, todo lo demás, ni paz de observar la paz y tranquilidad, y cómo todos los elementos coexistir en esta armonía.
3: Si quieres ver el Rincón de los Cuentos y todas las maravillas del Museo de los Niños en sus distintas áreas, biología, ecología, comunicación, física, química y paleontología, no dudes en el Museo de los Niños en sus distintas áreas, biología, ecología, comunicación, física, química y paleontología.

0: por las historias. Y nos vamos hasta el lunes, las 4 de la tarde, que está en la población venezolana por los terremotos. Este programa es una producción del equipo de Fe y la Educomunicación, en la dirección Natalina Campos, desde la subdirección de Comunicación Lidia Lobos, en producción y programación nacional, en la escuela en la radio Legitzo, y en la nuestro amigo Cid Estocuyo. Se acompañó con mucho cariño, Leticia, mucha oración, y si tienes un grito de arena para colaborar en tu familia con las personas afectadas por los terremotos, échale fuerza. Un gran abrazo y hasta el próximo lunes.
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5: 5 de la tarde y 5 minutos.
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0: tarde, sean bienvenidos y bienvenidas a la presente edición de esta cobertura vespertina de Radio Fe y Alegría Noticias. Es un placer acompañarles en nombre de todo este equipo. Estamos completamente en vivo y directo para llevarles a ustedes esta edición en la tarde de hoy. Queremos agradecerles, por supuesto, por su fiel sintonía, por estar con nosotros y, por supuesto, sintonizar la señal de Radio Fe y Alegría. Estamos trabajando todo este equipo bajo la dirección de Vidalina Campos, la subdirección de comunicaciones de Guirmelis Villalobos, en la asistencia técnica de Jonathan García. Presentamos para ustedes Carlota Rojas y este servidor Juan Carlos Rosales, que ya estamos preparados para llevarles las noticias de lo que acontece en el país. Buenas tardes, Carlota, ¿cómo estás?
1: Buenas tardes, Juan Carlos. Buenas tardes a todos los que sintonizan Radio Fe y Alegría, a todos los que están como siempre conectados a esta hora y hasta las 7 de la noche, porque hemos aprovechado el espacio de Háblame Bajito de cada tarde para conversar, para dar seguimiento a las incidencias a una semana de los dos terremotos que sacudieron al país el pasado 24 de junio. Saludamos a todos los que sintonizan, agradecemos la fidelidad con nosotros. Sabemos que nos están escuchando desde la Guajira venezolana hasta Santa Elena de Guairén, conectados a esta hora. Y por supuesto, eso se valora y se agradece día tras día.
0: Así es. Y por supuesto, vamos a estar revisando en esta jornada los recorridos que estamos haciendo por distintas regiones, de cómo está la situación tras el sismo. Hay un equipo desplegado que ha estado en el estado Carabobo, que estuvo también allí en el estado Falcón, que está revisando toda la situación de cómo afectó estas comunidades, y por supuesto lo vamos a compartir con todos ustedes a través de nuestra señal. También tendremos entrevistas en esta jornada. Estamos dándole prioridad al tema de la atención psicológica para darles algunas recomendaciones, tips necesarios para que ustedes de alguna forma puedan en casa sobrellevar toda esta situación compleja que vive el país tras el terremoto, vivir todo este luto, momentos de tristeza, la ansiedad, el miedo, el estrés que ha generado toda esta situación.
1: Así es, y a propósito de las incidencias del terremoto, Juan Carlos, hay el parte oficial de hoy que publicó el Ministerio de Comunicación e Información hoy viernes 3 de julio del 2026. Según las cifras oficiales que emite el Ejecutivo Nacional, se cuentan 2.645 fallecidos, una cifra que se iguala a la que anunciaba la presidenta encargada Delcy Rodríguez ayer en la noche en rueda de prensa con medios internacionales. 12.666 heridos, 6.462 personas rescatadas. Aseguran que hay 86.117 familias atendidas. La estimación de personas afectadas y sin techo, sin vivienda, luego del terremoto hoy 3 de julio, se calcula en unos 15.050 personas, 885 edificios afectados, 189 edificios colapsados. Se afirma que sigue la distribución de alimentos, la distribución de bolsas de comida. Han atendido en los hospitales dispuestos para atender la contingencia unos 20.909 pacientes. Se han sumado 3.305 rescatistas internacionales y aseguran que hay más de 29.000 efectivos desplegados. En este comunicado del Ministerio de Comunicación e Información, que tiene un listado de categorías y números, según continúa diciendo, han distribuido 453.000 litros de agua. Hay 59 campamentos transitorios, conocidos o coloquialmente como refugios, para estos más de 15.000 afectados, personas sin vivienda, y unos 25.000 voluntarios registrados. Al día de hoy, viernes 3 de julio, aseguran, igual que la cifra que daba ayer el presidente de la Asamblea Nacional, se han registrado 890 réplicas de estos dos terremotos que se registraron el 24 de junio del 2026.
0: Vamos a seguir revisando otras noticias que usted puede verificar también en nuestra página Radio Fe Alegría Noticias.com. Médicos Unidos advierten que las principales necesidades sanitarias surgirán en los próximos días. El médico urólogo Pedro Fernández, coordinador regional de la ONG Médicos Unidos de Venezuela y profesor de la Facultad de Medicina de la Universidad de los Andes, advirtió que las principales necesidades sanitarias tras el doblete sísmico del 24 de junio podrían presentarse en los próximos días. Durante una entrevista en el programa Punto y Seguimos de Radio Fe y Alegría Noticias, indicó que luego de 3 semanas pueden aparecer enfermedades transmitidas por el agua, por vectores como mosquitos y complicaciones en pacientes con enfermedades crónicas que interrumpieron sus tratamientos. En 1 mes o 3 semanas posteriores al desastre, ahí es donde empieza la verdadera emergencia. Incluso situaciones de epidemia pueden brotar, afirmó. Ante esta situación, Médicos Unidos de Venezuela elaboró un plan de ruta humanitaria de 90 días para orientar prioridades en atención durante esta primera etapa de emergencia. Precisó que la iniciativa surgió porque, según la experiencia de la organización, el apoyo suele disminuir después de las primeras semanas cuando comienzan a aparecer nuevas necesidades de salud. El plan de Médicos Unidos, el especialista explicó que la primera fase de este plan se centra en garantizar agua potable, medicamentos esenciales e insumos médicos. Asimismo, informó que la organización impulsa un proyecto para dotar de insumos quirúrgicos y bancos de sangre con apoyo de organizaciones internacionales. Agregó que preparan un segundo protocolo con recomendaciones para prevenir enfermedades como dengue, malaria, cólera, diarrea, leptospirosis y otras asociadas al consumo de agua contaminada y a la proliferación de mosquitos y roedores. Paralelamente, existe una preocupación por las personas que permanecen bajo los escombros debido a que la descomposición de los cuerpos puede convertirse en un problema de salud pública. En ese sentido, considero que las autoridades deberían evaluar la evacuación de algunas zonas para reducir el riesgo de enfermedades infecciosas. El médico insistió en que la emergencia no debe afectar los derechos de los niños ni modificar protocolos de atención para poblaciones más vulnerables. Recordó que los niños deben ser atendidos respetando su dignidad y procurando siempre que sea posible su reunificación con familiares. También apuntó que los adultos mayores y las personas con enfermedades crónicas deben continuar recibiendo sus tratamientos habituales. Además, enfatizó que los refugios deben garantizar condiciones adecuadas de saneamiento, acceso a agua potable, suficientes baños y disposición de aguas servidas para prevenir enfermedades. Fernández lamentó que en Venezuela actualmente enfrenta una crisis y una emergencia sin una cultura consolidada para responder a desastres y con un déficit de personal de salud. No todos están formados para la atención médica en el desastre y no todo lo que se recoge en los centros de acopio es necesariamente lo que en ese momento va a crear un impacto positivo, expresó. Por ello ratificó que Médicos Unidos de Venezuela continuará desarrollando programas de salud y protocolos de atención para apoyar tanto a las personas que permanecen en las zonas afectadas como a quienes fueron reubicados en otros estados del país.
1: Esta es parte de las notas que publica nuestro portal web. También, entre otras noticias, se registra pues otro hecho lamentable, no asociado con el terremoto del 24 de junio, pero sí una vida de otro venezolano, y es el fallecimiento de un tercer trabajador tras la explosión del taladro en La Victoria. La tragedia causada por la explosión del taladro Colben 2 ocurrió el 28 de junio en el campo petrolero de La Victoria, estado Apure, y sigue dejando víctimas. La mañana de este viernes falleció en Bogotá Kessler Ceballos, convirtiéndose en el tercer trabajador que pierde la vida a consecuencia del accidente. Ceballos permanecía hospitalizado debido a las graves lesiones sufridas durante la explosión. Su fallecimiento se suma al de Ronny Bolívar, Osney Macías, quienes también murieron en los días posteriores al siniestro. Son 10 trabajadores los que resultaron afectados por la explosión. Según las cifras y el seguimiento de este caso, en el estado Apure, 3 han perdido la vida como consecuencia de este accidente laboral, Juan Carlos.
0: Este complejo que se sigue presentando producto de este accidente que se registró el pasado domingo 28 de julio y que, bueno, estos trabajadores, 8 al menos, estaban trasladados en la ciudad de Bogotá, los otros aquí en territorio venezolano y, bueno, ya se conoce de un tercer trabajador fallecido en la ciudad de Bogotá producto de este incidente que se presentó allí en este campo petrolero. Son las 5:16 minutos. Vamos a establecer una pausa aquí en esta cobertura especial de Radio Fe y Alegría Noticias. No se retiren en instantes. Nosotros vamos a continuar con más informaciones.
2: 5:16. 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
2: 5:21 minutos.

0: informativo, hoy 3 de julio del 2025. Saludamos a todos los que sintonizan nuestra señal, a los que están conectados hoy con nosotros, como siempre, cada tarde, compartiendo no solamente charlas con calma, sino también estos resúmenes de lo que acontece en nuestro país, sobre todo después de este terremoto que nos afectó a todos. Estamos transmitiendo a través de la red de radios y también transmitimos a través de nuestro canal de YouTube, Radio Fe y Alegría BE. Si usted quiere mirar también con calma estas informaciones y la ampliación visual de estas informaciones, lo puede hacer conectándose y suscribiéndose a Radio Fe y Alegría BE, y ahí estamos disponibles. Les recordamos que en medio de la contingencia se han habilitado hospitales de campaña en las zonas de desastre, en La Guaira y en el Distrito Capital. En el terminal de Catia La Mar hay un hospital de campaña habilitado que está atendiendo medicina general, pediátrica, medicina interna, traumatología, cirugía, ecosonograma y rayos X para las personas afectadas. En el polideportivo, bajo la responsabilidad de las Fuerzas Armadas, también hay un hospital de campaña instalado. En el campo de béisbol de La Guaira hay un hospital de campaña instalado, atendido por Estados Unidos Samaritans. En el campo de golf también hay un hospital de campaña atendido por el Instituto Venezolano de los Seguros Sociales. En el playón, en La Guaira, hay un hospital de campaña atendido por los servicios por Brasil. Dentro de la ayuda internacional que llegó en medio del terremoto, están atendiendo triaje, medicina general, pediatría, medicina interna, cirugía, quirófano, laboratorios, rayos X y ecosonograma. Y en Los Caracas, Barbados y el Ministerio de Turismo ha instalado y atiende un hospital de campaña también. Si usted no está en la zona de desastre y puede compartir esta información con los afectados, pues seguro será de muchísima ayuda. Vamos a continuar con más información, y es que no solamente en Caracas se está moviendo, la solidaridad está en todo el territorio nacional. Más de 250 monaguenses han donado sangre para los afectados del doble terremoto, según nos cuenta Orlando Chacón en esta nota que tenemos disponible para ustedes la tarde de hoy.
1: Desde el Hospital Universitario Dr. Manuel Núñez Tovar en la ciudad de Maturín, se ha recibido más de 250 donantes de sangre para los afectados tras el sismo registrado el pasado 24 de junio en nuestro país. Escuchemos declaraciones desde el Banco de Sangre de este principal centro de salud de nuestra ciudad.
2: Licenciada Petra Rivas, coordinadora regional de los bancos de sangre. En el Manuel Núñez Tovar, específicamente en el Banco de Sangre Berta Mata, desde el domingo se está realizando una jornada de donación voluntarias. Se han recogido alrededor de 250 unidades de sangre. Muchos han sido los voluntarios que se han solidarizado con esta causa y han venido a brindar su apoyo aquí al Banco de Sangre Central. Primeramente, pues doy las gracias al pueblo de Monagas por esa solidaridad, esa motivación que han tenido al acercarse hasta acá a donar sangre, sabiendo lo importante que esto es para poder prestar ese servicio de en lo que se refiere a transfusiones, para que ellos pues se restablezcan más rápido. En verdad, muchas gracias por esa solidaridad.
1: Es importante destacar que la coordinadora estatal del Banco de Sangre, la licenciada Petra Rivas, reiteró el llamado a la ciudadanía para seguir haciendo su aporte de sangre para los afectados tras este terremoto en nuestro país. Desde Maturín, Estado Monagas, Orlando Chacón, Radio Fe y Alegría Noticias.
3: 5:25, seguimos con más información a esta hora. Habitantes afectados por el doblete sísmico del sector Cayomar de la parroquia Boca de Aroa en Falcón esperan la revisión de sus casas o la reubicación. Vamos a esta hora con el reporte que nos ofrece nuestra compañera Marieny Zárraga.
4: El día de ayer nos trasladamos hacia la vivienda temporal de Sofía, madre de 4 hijos, quien es una de las desplazadas.
3: Bien, ya vamos a tener allí a nuestra compañera Marieny con este informe desde Boca de Aroa con lo que nos trae al respecto.
5: Luego del doblete sísmico, nos dirigimos a Boca de Aroa, uno de los lugares que se ha visto afectada por este suceso. 87 casas y 252 personas se han visto afectadas después de este evento. Nos dirigimos hasta acá para escuchar algunos de sus testimonios. Escuchemos.
6: Aquí explotó. Esto aquí explotó. Se agrietó todo. Esto también aquí. Bueno, aquí vi la máquina porque pasó ahí, pero ahí se hizo un hueco.
7: Se hizo un hueco.
6: Aquí, mira, como veo. Lo que pasa es que... Todo eso era hueco. La grieta que ves aquí es la que ven afuera. Mira cómo se ve eso ahí. Eso está... Aquí el piso se removió. Aquí, mira. Todo esto aquí. Esto fue parte también del terremoto. Eso fue ahí parte del terremoto. Aquí, bueno, lo que pasa es que no hay luz. Mira esa pared. Y sí, y con la réplica se ha movido más. Sí. Aquí yo tenía mi cama. Mira, aquí yo tenía mi cama. Mira cómo se agrietó en todo alrededor de la... Mira. Todo el piso. Todo eso. Está el dorme aquí. Ahí. Mira. No, aquí yo no puedo vivir, compa. Estoy viviendo con mi mamá. Sí, estoy viviendo con mi mamá. Esto también fue parte del terremoto. Esto aquí fue la primera vez que uno ve.
0: Vamos a Marín Izárraga y en YouTube, si usted está conectado, pudo ver las imágenes con las grietas en paredes y pisos que pues están bastante separadas, una distancia de unos 2 centímetros o más, según lo que están explicando también los habitantes de Boca de Aroa. Hay más información y esta vez a propósito de los que se desplazan buscando zonas seguras. En Guayana, una mujer, una madre, llegó desde La Guaira para iniciar lo que espera sea una nueva vida y superar el impacto de estos 2 terremotos que sacudieron el país, que la dejaron sin casa y que la mantienen ahora redefiniendo lo que va a ser de ella y de sus hijos. Escuchemos.
4: El día de ayer nos trasladamos hacia la vivienda temporal de Sofía, madre de 4 hijos, quien es una de las desplazadas desde La Guaira hacia Ciudad Guayana. Sofía llegó a la ciudad para empezar una nueva vida, ya que luego de los terremotos ocurridos el pasado miércoles, no tiene intenciones de regresar a la región capital. Escuchemos.
8: Yo lo que decía fue, mamá, pensamos que nos íbamos a ver más, pensamos que nos íbamos a morir.
9: Son niños,
8: sí. Pues mi hijo lo que decía, tengo mucho miedo. Una de las niñas me decía, la niña más pequeña me decía, me duele el corazón, no sé qué está pasando.
9: ¿Y para mí eso, qué edad?
8: La niña más pequeña tiene 8 años, el 10 años, 14 y 16.
9: ¿Cómo viviste ese momento del terremoto? ¿Tú estabas entonces en un autobús?
8: En un autobús,
9: camino,
8: sí,
9: a La Guaira,
8: camino a La Guaira. Sí, estaba camino a La Guaira. Bueno, imagínate cómo... Una madre que tiene sus 4 hijos allá, porque mis hijos estaban allá y yo iba en un autobús y cuando me dicen que el terremoto fue muy, muy agresivo, yo en realidad no lo creía, yo decía no lo voy a creer hasta que yo no lo vea. Incluso me pasaban videos y yo decía no me pasen eso es IA, eso es mentira. Porque
9: ¿no querías creer eso?
8: No, empecé a contactarme con mi familia, no, nunca llegó los mensajes porque obviamente inmediatamente La Guaira quedó sin luz. Llegan hasta mi casa para verificar si mis hijos se encontraban bien y efectivamente todos estaban con vida. Voy por el sector de Macuto para allá, fue que empecé a ver el derrumbe, los edificios, las casas, la gente gritaba, cómo lloraban, cómo pedían ayuda y fue bastante fuerte porque lo más difícil de todo es pasar por allí y que la gente te agarre el brazo y te diga ayúdame y tú no puedes ayudarlo porque tú lo que necesitas es buscar a tu familia. Pero mi casa tiene fisuras. El mismo temblor hizo que se abriera y con lo que dio porque la tierra estaba blanda y muy, muy atrás, que si vuelve a temblar o así o un poco más se puede caer encima de la casa.
9: ¿Vas a hacer vida en Guayana? ¿Te sientes tranquila aquí en Guayana?
8: Sí, yo no me pienso regresar para La Guaira. No es fácil cuando tú tienes todo y te quedas sin nada. ¿Sabes? Cuando eres el proveedor de tu casa y de tu familia.
9: ¿Y tu esposo está bien?

0: Sí, él no se quiso venir, él quiso quedarse allá a ayudar.
1: ¿Qué está haciendo él allá?
0: Él está allá metido en esos espacios, tratando de sacar familiares y personas que conoce, que apreciaba, que no se consigue todavía.
1: O sea, ustedes tienen muchos familiares desaparecidos.
0: Sí, amigos, colegas, muchísimas personas que han quedado allí, que todavía no saben si están vivos o no.
2: Quienes deseen contribuir con esta causa o hacer donaciones, pueden dirigirse a los centros de acopio de la ciudad o a nuestras redes sociales arroba Radio Fe y Alegría. Desde Ciudad Guayana, Francesca Díaz, Radio Fe y Alegría Noticias.
3: 5:32 minutos. Muchísimas gracias a nuestra compañera Francesca Díaz. Allí está este testimonio de cómo también empieza el desplazamiento de personas afectadas por el terremoto en el país. Vamos a establecer una pausa. Ya regresamos con más aquí en esta cobertura especial vespertina de Radio Fe y Alegría Noticias.
4: 5:32. 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
4: 5:36 p.m.
1: Seguimos en esta cobertura
8: en esta transmisión especial. Seguimos la tarde de hoy. Saludamos a los que están apenas sintonizando. Yo soy Carlota Rojas, estoy junto a Juan Carlos Rosales, el equipo de Retia, trabajando para ustedes como siempre esta tarde para llevarles un resumen de lo que ha sido este viernes 3 de julio en esta cobertura especial que hemos dispuesto después de los terremotos que sacudieron al país el pasado 24, y pues acompañándonos, tratando de entender, de sobrellevar la crisis que se pueda, la crisis y las emociones que seguro estamos sintiendo los que estamos en las zonas de crisis, en La Guaira, en el Distrito Capital, en Falcón, en Carabobo, y los que estamos fuera viendo el sufrimiento de los otros e intentando ayudar a los otros. Para eso hemos convidado a la tarde de hoy a Nayeli Villamizar. Ella es especialista, es psicóloga, especialista en psicoterapia cognitivo-conductual, pertenece a la Red Popular de Ayuda Solidaria y se comunica, se conecta con nosotros esta tarde vía telefónica para pues ayudarnos a entender lo que podemos sentir. Primero, buenas tardes, bienvenida a Radio Fe y Alegría, ¿cómo estás?
11: Hola, buenas tardes, muy bien, gracias a Dios, ¿tú cómo estás?
3: Sí, estamos muy bien. Muchísimas gracias, Nayeli, por acompañarnos en este espacio. Y después de esta emergencia por el terremoto, ¿cuáles son las reacciones emocionales más comunes que pudiéramos tener en niños, niñas y adolescentes para ir advirtiendo a los representantes, ¿sí?, en parte de esta orientación que nos vas a brindar?
11: Bueno, antes que nada, agradezco la oportunidad de haber brindado la entrevista. Y pues bueno, estos son temas que podemos observar, podemos ver muy complejos, sin embargo bastante dolorosos, como es el momento que estamos viviendo. Vamos a llamarlo como un duelo, porque en realidad es un duelo. Si comúnmente ahorita en las redes sociales he visto que le llaman duelo nacional, porque a pesar de que no somos los principales en el caso de las personas que estamos fuera del estado donde ocurrió la tragedia, para nosotros también es algo doloroso, porque son pérdidas humanas, seres vivos, animales, bueno, que perdieron su vida, otros que no perdieron su vida, pero perdieron sus casas, sus bienes, todo lo material. En primera instancia, como mencioné, el duelo, pues, bueno, el duelo tiene muchas etapas. Como bien saben, pues, las etapas, vamos a llamarlas en algo más preciso, existen 5 etapas del duelo. Y mayormente a veces las vivimos desfasadas, no podemos decir que estas etapas son fijas. Cada persona y cada ser humano la vive de una forma diferente. Entonces, pues bueno, en primera instancia tenemos todas las etapas y una de esas es la negación y la cólera, que no sabemos qué hacer en estos momentos. La primera es que, como mecanismo de defensa, nosotros nos negamos para amortiguar como el impacto que nosotros estamos sintiendo. Y luego de esto venimos a pasar al shock, donde viene la frustración, el resentimiento, y también buscamos un culpable. No sé si a los oyentes y a ustedes también en algún momento lo han pensado, el porqué de esta catástrofe, por qué nos pasó a nosotros, y por qué es justamente este día, o por qué es justo esta hora, por qué cuando estaban todos en casa. Entonces, siempre vamos a buscar quizá un culpable y a veces no lo vamos a encontrar. Entonces, pues bueno, eso nos llena más como de ira o de cólera. Y llegamos a un punto también en el que queremos como negociar esta etapa donde fantaseamos revirtiendo la situación. Y entendemos que, pues bueno, hubieron pérdidas materiales que a veces no las vemos como importantes, pero a pesar de que también se perdieron vidas, que es muy doloroso y lamento mucho la pérdida y el duelo de las personas que están pasando por esta situación, la pérdida material también es importante, porque como todos sabemos, en nuestro país las cosas son un poquito más difíciles de adquirir y podemos pasar toda nuestra vida trabajando para en último momento poder comprar nuestras cosas, sentirnos seguros, sentirnos a salvo y de un momento a otro pues esto desaparezca. Pero yéndome un poquito más al tema de cómo podemos tratar o cómo podemos ayudar a nuestros niños en casa, es que primero y principal, brindándole todo el apoyo y hacerlos sentir lo más calmados posible, que tienen a quién acudir, que tienen a quién tener como una red de apoyo. Siempre prestarle atención y permitirlos sentir y expresar las emociones que tienen, no obturarlos, porque una de las primeras cosas que podemos hacer al sentir un dolor es reprimirnos la emoción. Evitemos también el aislamiento, en este caso con los niños, hablarles claramente de una forma sincera. Sin embargo, recordemos que los niños todavía, depende de su edad, no tienen un raciocinio esperado a lo que nosotros los adultos podemos creer que tienen. Porque podemos pensar que él es muy maduro, podemos pensar que él o ella están muy grandes, pero vámonos más allá a su organismo, a su cognición. Su raciocinio aún no está para entender quizás algunas cosas. Ellos simplemente corren por su cuerpo las emociones y por su mente, y ellas no saben cómo hacerlo. Inclusive a nosotros los adultos se nos hace difícil expresar las emociones.
8: A propósito de estas fases del duelo, cómo se estaría manejando? ¿Cómo identificamos la negación, la cólera? ¿Con qué reacciones nosotros podemos identificarlo en la persona que tenemos cerca y en los niños y adolescentes?
11: Bueno, la negación, como su propia palabra lo dice, empezamos a negar o nos defendemos creando como esa incredulidad. No creemos que esto pase, que generalmente lo mencionamos. No creo que yo haya trabajado tanto y perderlo de un momento a otro, en unos segundos, perder mi empleo, quizá perder la ropa para ir después a mi empleo, que no sé. En esta confusión los adultos no saben aún, así tengan seguridad de su empleo, no saben cómo voy a ir y ahora todavía me van a aceptar, o los bienes que tengo. Entonces esa es una de las formas en cómo puedes identificar en el caso de la negación. Y en los niños, pues bueno, los cuando tienen más edad, ya comienzan a verlo un poco más como nosotros los adultos. Empiezan a preguntarse, ¿qué pasó? ¿Eso es una mentira? ¿Estamos solo viendo el video? Entonces ahí es donde tenemos que concentrarnos y explicarles la verdad de lo sucedido, cuáles son las causas y cómo podemos ayudar a demás niños. Entonces ellos, como son pequeños, no pueden tener... que es irrespetable, que vamos a tratar de mejorarlo, busquemos ayuda... O inclusive después de que pase el llanto, después de que pase la frustración, podemos incluirlo en actividades lúdicas para que, pues bueno, esto sea como sea, es una parte de distracción para los niños en este caso.
3: ¿Es recomendable que los niños expresen sus emociones mediante el juego, dibujo, la conversación? ¿Cómo los adultos pueden acompañar este proceso?
11: Sí, claramente es súper recomendable que lo hagan, inclusive si podemos observar o quien lo ha visto en las redes sociales. Muchos niños que están refugiados ahorita en Caracas, lo que hacen es pintar, y eso lo podemos llamar como arteterapia, una forma de expresar nuestras emociones que no podemos decir o que no queremos decir muchas veces con nuestras propias palabras. Lo expresamos en dibujos, lo expresamos en formas lúdicas, juegos simbólicos, en este caso con los niños, o inclusive podemos ver que los niños pueden presentar un poco más de rabia, podemos decir, ahora está muy grosero desde que pasó esto, o desde que se enteró, si tuvo una pérdida familiar, si simplemente a veces no fue directamente la pérdida, sino que pues también escuchó que un tío, o un familiar, o inclusive una mascota falleció, entonces forma parte de esto. Ellos no saben manejar sus emociones, entonces hay que ayudarlos mucho.
8: Y en este ayudar, por ejemplo, para es por igual la pérdida tanto de un familiar lejano, el conocer que falleció o perdió una casa un familiar lejano, como aquellos que están en las zonas de mayor desastre y pierden casas, pierden juguetes, pierde un perro, un gato, una mascota que era parte del refugio del niño. ¿Se trabaja por igual ambas pérdidas?
11: Bueno, las pérdidas las podemos separar, ¿no? Causan un dolor muy parecido, una confusión, se nos mueve a la mente, pero lo ideal es trabajarlos de acorde a la situación vivida, a la edad y a su entorno. Por esto es muy recomendable siempre hacerlo, que cuando ya llegue a este punto, visitar a un especialista de la salud mental, porque muy bien sabemos que los PAP, que en su sigla serían los primeros auxilios psicológicos, los puede brindar cualquier persona que por su naturaleza, al ser empático, lo puede realizar. Sin embargo, luego existe como el sentimiento de que no puedo ayudarte más de esto, no sé qué hacer, no sé qué hacer cuando lloras, no sé qué hacer cuando me pides una solución y no sé qué hacer. Ahí es donde podemos recomendar que visiten al especialista. Mientras podemos decir, yo puedo controlar esto si tu vecino, una amiga, y de repente se está desplomando tu compañero, tu vecino, entonces puedes brindarle estos principios o en primera instancia los auxilios psicológicos. Observar cómo se siente, no minimizar su dolor. A veces nosotros pensamos que decimos, bueno, las cosas se recuperan, ya estás vivo, sí, pero a mí me dolió y aparte me costó mucho poder comprarme las cosas y nadie me las va a volver a regalar, casi como las perdí, como me las quitaron. Entonces no me digas que lo material se me va a recuperar rápido y que la vida está así, porque a veces no es suficiente. A veces creemos que justamente en las catástrofes, en las crisis, lo primero que hay que llevar es agua, comida, enseres, ropa, pero tú le puedes brindar eso, exactamente. Pero quien está sufriendo esa pérdida, quien está recuperándose o entendiendo hasta el momento que ya no tiene a su esposa, a su esposo, a sus hijos, a su familia, a sus papás, él está en ese dolor y a veces no quieren ni agua. No quieren agua, no quieren comida, solamente quieren gritar y quieren revolcarse en el suelo, quieren que los abracen o simplemente quieren expresar sus emociones a como ellos saben hacerlo. Entonces, podemos comprenderlo, podemos ayudarlo y pues bueno, nunca minimizar lo que sienten, ni comparar esto, porque a veces lo cometemos ese error de bueno, a esta familia está peor que tú, a él le fue peor, se le murieron más familiares. Entonces evitemos estos momentos para que no hagamos luego una acción con daño.
3: Es importante también, Nayeli, el abordaje diferenciado por edades. Por ejemplo, en el caso de los adolescentes, ellos muchas veces ocultan sus sentimientos, prefieren aislarse. ¿Cómo pudiera darse un abordaje?
11: Bueno, con los adolescentes, como les digo comúnmente a mis consultantes, a mis pacientes o usuarios, la adolescencia es una etapa vulnerable. Es muy bonita, pero también es muy vulnerable. Porque aquí estamos pasando de ser niños a ser unos adultos jóvenes o unos adultos más pequeños. Pero es difícil comprender que ya lo que pensábamos antes no es lo mismo que pensamos ahora. Y no reaccionamos de la misma forma como ahora. Entonces, como observamos cambios físicos en el adolescente, también existen cambios cognitivos o orgánicos. Entonces, son cosas nuevas para ellos también. Y que llegue una catástrofe, que llegue noticias o que lleguen emociones nuevas que no pueden controlar, para ellos también es súper difícil. En primera instancia, comprenderlos. Ellos ya razonan un poco más, ya entienden las consecuencias, ya entienden los actos. Entonces, lo que podemos es tratar de integrarlos más. Sé que ellos se quieren aislar, quieren llorar, sienten que nadie los comprende o que la voz de ellos no es válida, porque antes, cuando nosotros somos niños, tenemos la voz de mamá y papá. Pero cuando somos adolescentes, queremos tener voz propia, ya no queremos que papá y mamá decidan por nosotros, así si seamos menores de edad. Entonces, lo ideal sería acompañarlos. Si contigo no hablan, si contigo, por ejemplo, no se expresan, no se abren, como comúnmente lo decimos, entonces que puedas visitar a otra persona. Y si no pueden con la otra persona, visiten a un especialista de salud mental. Siempre hay que recalcarlo. Ahorita en estos momentos, muchas organizaciones como la nuestra está brindando apoyo psicológico y psicosocial para niños, niñas, adolescentes, adultos mayores, jóvenes, cualquier persona que lo necesite y lo merite, de forma gratuita. No nos estamos lucrando con el dolor ajeno ni con las pérdidas ajenas. Es lo que, pues bueno, desde un principio nosotros como organización siempre hemos planteado. Y, y lo mantenemos. Entonces les hago un llamado y una invitación a que la persona que sienta que no puede con lo que carga, visite al psicólogo, visite un terapeuta, visite a un especialista.
8: Nancy, una pregunta que me surge viendo esto, y sobre todo con adolescentes y niños, ¿cómo identificar cuando la crisis de temas de salud mental está apareciendo, o si es posible, si esta crisis aparece por el shock de la tragedia, o que hay algo detrás? O sea, ¿y cómo no engañarnos también justificando todas las acciones, si eso es posible, todas las reacciones de un niño, una niña, un adolescente por la crisis o por la tragedia, y no mirar otras cosas que estén alrededor? No sé si logro, me enredé yo misma en la pregunta, pero no sé si me la entendiste.
11: Déjame ver si te entiendo. ¿Quieres decir cómo identificar si el niño está pasando por algo que haya sido objetivo, o sea, que haya sido propenso por la crisis o por otra situación?
8: Ajá. Okay. Exacto.
11: Bueno, en primera instancia, sabemos que tenemos las redes sociales a la vuelta de la esquina. Cualquiera puede ahorita tener una red social y puede observar videos, televisión y todo. Y más que todo, los adolescentes también se involucran mucho con las redes. Ellos posiblemente vean muchas cosas en todas las plataformas. Podemos observar comportamientos, como tú lo mencionaste, aislamiento. Podemos observar, por ejemplo, cambios en su diálogo. Podemos decir, mira, él antes no me contestaba de una forma negativa o brusca y ahora sí lo está haciendo. Ahora resulta que se esconde, o resulta que se está cortando alguna parte de su cuerpo, se autoflagela, o resulta que ahora no se está queriendo bañar. Pero a raíz de este momento podemos observarlo, depende con esa línea de tiempo, desde ese día hasta ahora, comentarios que hagan, cosas que vean a cada rato, y que tú puedas observarlo desde afuera y te das cuenta que es justamente por esta razón, que lo mencione mucho y que haya pasado luego de ese 24, pues, de ese día específico. Ahora, cuando hablamos de situaciones diferentes, como por ejemplo, pérdida de amigos, muy común en la adolescencia, pérdida de ilusiones, crisis de identidad, algunos temas de pareja, podemos identificar también un aislamiento, pero no se puede ser muy observable en un llanto o algo que quieran ellos dejar ver, porque cuando esta crisis es conocida por todas las personas, ellos también se sienten capaces de expresar la emoción frente a los adultos, pero cuando es algo más íntimo de ellos, que no lo quieren contar, siempre lo reprimen y no lo hablan con todo el mundo. Entonces, esa puede ser una de las cosas que podemos diferenciar. Si me lo expresa, me lo menciona, me lo dice o lo observo, es por esta razón. Y así no, y como que me lo oculta mucho y se está aislando demasiado, no quiere ni tocar el tema conmigo, puede ser causa de otras situaciones.
3: Estamos conversando con Nayeli Villamizar, especialista en psicoterapia cognitiva conductual. Ella pertenece a la Red Popular de Ayuda Solidaria en el estado Apure y nos está dando estas recomendaciones vitales para la familia, para los niños, niñas y adolescentes y para todos. También quisiéramos saber, Nayeli, para ir cerrando un poco, el apoyo que ustedes están ofreciendo desde REPA a las familias, cómo pueden acceder a los servicios de atención psicológica que ofrecen desde REPA.
11: Bueno, nosotros implementamos nuestro servicio de atención psicológica gratuita, y pues bueno, se pueden poner en contacto con nosotros al número de contacto 0412 29 26 082. De igual forma se los puedo compartir, o dirigirse justamente a nuestra sede. Estamos ubicados en la avenida 2 de Los Corrales, unas casas antes de la redoma Nestalí Quintero. También estamos recibiendo donaciones, lo que salga de su razonamiento y de su corazón, lo que ustedes puedan, un cepillito de dientes, unas mediecitas, lo que sea. Justamente hoy estamos enviando para San Fernando, para unas familias que están llegando por la movilización, dos cajas de ropa, de enseres, de cosas que necesitan, tanto para niños, para adolescentes y adultos. Entonces, los que deseen hacerlo, vamos a estar aquí ubicados en nuestra sede, lo pueden lo podemos recibir aquí. Y pues bueno, totalmente a la orden para todos, para todas las personas que lo necesiten o que lo ameriten. Y muchísimas gracias por el espacio que me brindaron, tanto a mí como a la organización. Estoy siendo voz de la organización aquí también.
8: Por esta entrevista.
3: Así es, bueno, muchísimas gracias por acompañarnos a la psicóloga Nayeli Villamizar. Recordemos que pertenece a la Red Popular de Ayuda Solidaria. Ellos están en la zona de Guasdualito, Estado Apure. Y, por supuesto, allí ofrecen atención psicológica para las familias afectadas y quienes inclusive se desplazan en el territorio. Ustedes pueden ubicarlo también a través de las distintas redes sociales y ponerse en contacto con ellos a través de los puntos de contacto. Carlota.
8: Así es. Bueno, rescatamos de dentro de las recomendaciones nunca minimizar las expresiones y las emociones de los otros, escuchar, estar atento y identificar esas reacciones que van surgiendo en medio de las fases del duelo, la negación, el shock, la frustración y la pregunta permanente: ¿por qué nos está pasando esto? ¿Por qué tenemos que vivir esta pérdida? Con niños, niñas y adolescentes, atención a todos los síntomas que nos han dicho: aislamiento, tristeza, cambios de hábitos en su modo de ser, en su modo de proceder, para atenderlos, porque niños, niñas, adolescentes son una prioridad. Y atiéndase usted también. Si siente que lo sobrepasa, pida ayuda.
3: Así es. Vamos a establecer una nueva pausa. Al regreso estaremos estableciendo un contacto con nuestro compañero Pedro González desde la ciudad de Caracas, porque allí se ha registrado el colapso de una estructura de un colegio en La Pastora. Ya vamos a tener todos los detalles. No se retiren. 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
12: Himno Nacional de la República Bolivariana de Venezuela. 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

0: 6:02.
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0: 6:03. 6:03.
6: Seguimos. En este espacio son las 6:00 p.m. Estamos empezando la segunda hora de esta transmisión, este resumen informativo hoy viernes 3 de julio. Saludamos a los que están conectados con nosotros. Trabajamos para ustedes, Carlota Rojas, Juan Carlos Rosales. En este horario, este es el horario habitual de Háblame Bajito, de la charla con calma para entender también lo que ocurre, ya que nos preparamos en este país. Sin embargo, esta semana la hemos dispuesto para conocer cómo se desarrolla y se atiende la emergencia provocada por los dos terremotos ocurridos el 24 de junio en Caracas. Y seguimos haciendo seguimiento con nuestro compañero Pedro González desde el Colegio San Judas Tadeo en La Pastora, en Caracas, que vuelve a revivir la crisis del terremoto con el colapso de la estructura. Buenas tardes, Pedro, ¿cómo estás?
7: Buenas tardes, Carlota. Gracias por el contacto informativo.
6: Vamos, Pedro. Cuéntanos, ¿dónde estás?
7: Sí, nos encontramos en las inmediaciones del Colegio Agustiniano San Judas Tadeo, que está ubicado en la parroquia La Pastora, acá en la ciudad de Caracas. Según la información que estamos recogiendo desde el lugar, se trata del colapso parcial de una estructura perteneciente a este centro educativo. Actualmente en el lugar se encuentran presentes funcionarios de distintos cuerpos de seguridad del Estado, como miembros del Cuerpo de Bomberos de Caracas, Protección Civil, y también ingenieros de obras públicas. Se pudo observar que el equipo de ingenieros se encuentra realizando nuevamente un avalúo de estas instalaciones, producto pues del colapso de la estructura. Conversábamos también con el PRAI y rector de este colegio, Jonathan Caldera, y enfatizó que el siniestro se produjo mientras estaban realizando unas labores de remoción de escombros de otra parte del colegio que no comprendía la edificación que colapsó. Indicó que previamente las instalaciones de este centro educativo ya habían sido evaluadas por ingenieros y personal de Protección Civil y les habían indicado que precisamente el módulo de salones y parte de la cancha que colapsó el día de hoy presentaba serias afectaciones y fracturas en su infraestructura, por lo que

0: encontraba totalmente desalojado al momento del siniestro. También nos indicó que no se registraron heridos por parte de las personas que se encontraban realizando estas labores de remoción de escombros en este centro educativo. ¿Tienes alguna pregunta, Carlota?
1: Era zona desalojada de personas a los alrededores y dentro de la estructura que colapsa.
0: El PRAI indicaba que estaban realizando unas labores de remoción de escombros al momento en que se escuchó el crujir del edificio que colapsó, ¿no? Afortunadamente, en ese edificio ya había sido evaluado previamente por ingenieros y habían indicado el desalojo del mismo. La estructura estaba completamente sola. En las inmediaciones sí hay bastante personal de cuerpos de seguridad del Estado, funcionarios de Protección Civil haciendo avalúo, pues, de esta situación que está en pleno desarrollo.
2: Son las 6:07 PM. Muchísimas gracias a nuestro compañero Pedro González desde Caracas a esta hora por este reporte que nos ofrece. Es un poco la situación del colapso de este colegio. 6:07 PM. A esta hora nosotros vamos a establecer también un contacto con nuestro compañero Jorge Labrador. Él ha realizado una entrevista muy interesante con un especialista en temas sísmicos y pues también nos llamaba la atención que ellos llevan un registro y una documentación que está en una página web donde, bueno, tienen ese histórico y esa cronología de acontecimientos que han ocurrido en nuestro país y con especial énfasis en las recomendaciones que se vienen dando desde los años 50 hacia la zona de La Guaira, Carlota.
1: Así es, esta es una entrevista con Alejandro Liñaño, él es representante también y del Centro de Estudios y Gestión de Riesgo de la Universidad de los Andes y pues ha dedicado parte de su vida precisamente a la gestión de riesgo, a la evaluación de riesgos de desastres y el impacto que pueda tener en infraestructuras en nuestro país. La tenemos a disposición de ustedes la tarde de hoy.
3: Para hablar sobre gestión de riesgos y respuesta local, esto ante la catástrofe que generó los dos recientes terremotos de la zona norte costera de Venezuela, hoy tenemos al profesor Alejandro Liñaño, quien es profesor de la ULA, consultor internacional, investigador en reducción de riesgos. Bienvenido, profesor, saludos.
4: Muchas gracias, Jorge, un placer estar contigo.
3: Bueno, quiero comenzar, profesor, con el diagnóstico actual. ¿Qué diagnóstico podríamos hacer sobre el nivel de vulnerabilidad de las principales, por lo menos, ciudades costeras frente a este evento o a estos eventos sísmicos que se registraron?
4: Yo creo que el diagnóstico es evidente para todo aquel que haya estado mirando lo que ha ocurrido desde el miércoles pasado. Los desastres realmente son una prueba que le pone las dinámicas del territorio a los modelos, a la sostenibilidad de los modelos de desarrollo que se promueven en los países. La gente puede decir muchas cosas, los políticos pueden decir mucha retórica, que lo están haciendo bien o que lo están haciendo regular o lo que sea, pero realmente cuando vienen estos eventos es que tú realmente te das cuenta qué es lo que se estaba haciendo bien, qué es lo que no se estaba haciendo bien, qué es lo que faltó. Y pues nada, este evento es realmente muy doloroso para nosotros porque yo he estado, bueno, en muchísimas reuniones, trabajando muchísimo, y en reencontrándome con actores del mundo académico y de la investigación venezolana que durante décadas, 4 décadas, 5 décadas, han estado dando la pelea, generando diagnósticos, haciendo advertencias, diciendo, mire lo que va a pasar. Todo esto un poco sobre las enseñanzas que nos dejó el sismo de 1967 en Caracas. Ese terremoto enseñó qué es lo que estaba bien, qué es lo que estaba mal, qué es lo que se tenía que reforzar. Y de ahí en adelante realmente se hicieron enormes esfuerzos. Inclusive el Estado venezolano hizo inversiones muy importantes en términos de promover el quehacer académico, la investigación, el diagnóstico. Pero penosamente ese esfuerzo que realmente generó productos muy buenos jamás logró un canal que permitiera convertir ese conocimiento en políticas públicas. Todo se quedó en publicaciones, en paper, en congresos, y nos cansamos realmente de hablar con todos los niveles de gobierno, con gobernadores, con ministros, con presidentes de la tercera, de la cuarta y de la quinta, para que no vayan a creer que es un tema de colores, del debate esquizoide político que tiene a Venezuela postrada desde hace tanto. Eso lo hicimos siempre. Jamás, jamás encontramos un interlocutor en el mundo de la política, que más allá de la retórica hueca, de decir que ahora sí lo vamos a hacer, que realmente asumiera con profesionalismo y con seriedad el compromiso de implementar las acciones que estos esfuerzos de caracterización, estos esfuerzos de diagnóstico, estas propuestas, estos diseños de metodología para reforzar de alguna manera toda la infraestructura, los edificios que se sabía que tenían problemas, se implementaron. Entonces, es muy doloroso para nosotros evidenciar que lo que durante tantas décadas estuvimos advirtiendo, pues finalmente no era mentira.
3: Porque usted dice que se estaba, bueno, advirtieron un poco sobre lo que se estaba haciendo bien y lo que se estaba haciendo mal. ¿Qué se estaba haciendo bien y qué se estaba haciendo mal, profesor?
4: Mira, las sociedades tienden a aprender mucho de los desastres. Los desastres de alguna manera te dejan ver dónde están las debilidades, qué es lo que no se hace adecuadamente, ¿no? Muchas veces se presentan fallas porque realmente el conocimiento no existía. Eso por lo menos fue muy notorio en el terremoto de Caracas en 1967. En aquel terremoto, bueno, se generaron unos problemas, se generaron unos daños, pero realmente se hizo un esfuerzo extraordinario. Los mejores sismólogos del mundo. El terremoto de Caracas del 67 fue una escuela para la sismorresistencia en el planeta. Y se descubrió mucho y se avanzó mucho en entender lo que se llaman los efectos de sitio. O sea, es este fenómeno en donde tú puedes tener un terremoto y el terremoto, bueno, genera una disipación de energía a partir de un punto, pero esas ondas, al pasar por ciertos suelos, en donde tienes, bueno, unas profundidades de sedimento muy marcadas entre, digo, la distancia entre la roca y donde está, donde tú caminas, puede haber muchísimo depósito sedimentario, esos suelos pueden generar unos efectos que hacen que esas ondas se amplifiquen, se comporten de cierta manera, y esas conductas de esas ondas hacen que ciertas edificaciones con ciertas características sean muy propensas a presentar problemas. En el marco de eso se hizo realmente un esfuerzo muy grande, se aprendió mucho. De hecho, en Caracas se desarrolló a principios de este siglo un inmenso esfuerzo y una inversión muy grande para tratar de lograr una microzonificación sísmica de la capital de la República. Y de hecho se dio. Ese es uno de los trabajos de microzonificación más importantes que tú puedes identificar en América Latina y el Caribe, por lo menos. ¿Ok? Yo vivo en Europa y realmente aquí no hay unos trabajos de microzonificación en la mayor parte de los países europeos. Ningún país tiene un trabajo tan contundente, tan riguroso como este. Quizás que Sodio consiga trabajos importantes en Italia, en Turquía, en países, en Grecia, países de más tradición sísmica, pero realmente ese trabajo fue un trabajo fantástico. Ahora, lo que uno ve es que fue muy difícil lograr que en función de los resultados de ese diagnóstico tan bien hecho, se implementaran acciones, digamos, contundentes para tratar de corregir los espacios donde se identificaban inconvenientes. Un problema muy marcado que realmente no se pudo resolver es que Claro, Venezuela ha ido aprendiendo, ¿verdad? La ingeniería venezolana ha ido aprendiendo a partir de terremotos y del aporte académico a hacer cada vez mejores normativas de diseño y de construcción de edificaciones. Entonces, claro, en el 67 se aprendió mucho, entonces se generaron unas normas y luego se generaron unas normas por allá a principios de los 80 y a raíz del terremoto de Cariaco en el 97 nuevamente se generó una mejora en las normas. Se llega en el año 2001 a una norma que se consideró bastante buena, rigurosa, la 1756 del 2001, una norma Covenin, pero resulta que, claro, cuando tú definías la norma, lo que ocurre es que se supone que a partir del momento que se promulga la norma, todos los edificios que se construyan a futuro, deben ir con la nueva norma, pero los edificios anteriores quedan igual. Lo
3: Claro.
4: normal era tratar de haber generado algún tipo de esfuerzo, algún tipo de mecanismo de divulgación entre los dueños de esas viviendas para hacerle ver, mire, su edificio no es culpa de nadie, o sea, aprendimos una cosa y hoy por hoy demuestra que su edificio amerita cierta adecuación, cierto reforzamiento. Eso puede ser una inversión que se tiene que hacer, que siempre va a ser dolorosa, pero siempre será mejor hacerla y que no hacerla y tener que pagar lo que te toca pagar luego, que no solamente implica perder por completo el bien, sino puedes perder a gente querida, pues de tener el drama humano que hay. Entonces, te reitero, el problema que siempre se identificó es ese, que tú identificabas muy bien cuáles eran los problemas, qué es lo que se tenía que hacer en algunos ámbitos sectoriales, por lo menos. Recuerdo que el Instituto de Materiales y Modelos Estructurales de la UCV, que en mi opinión es el centro donde está la mayor experticia del país en temas de sismorresistencia, ellos han desarrollado un esfuerzo increíble, realmente súper completo, para por lo menos identificar escuelas que tienen unos niveles de vulnerabilidad sencillamente inaceptables. Eso se aprendió a raíz del terremoto de Cariaco del 97. Y esas escuelas que fallan en Cariaco, donde más muere gente en el terremoto de Cariaco, es en escuelas. Y eso es una contradicción, eso es un sinsentido. Y eso se debía a que estas escuelas estaban diseñadas sobre una norma insuficiente. Eran escuelas muy viejas que se diseñaron pensando que la amenaza sísmica no era tan alta. Y lo dramático era que eso no es que se construyó una escuela en Cariaco, sino compraban una tipología y la repetían en toda Venezuela, particularmente donde hay más gente, que es en el arco andino costero, que es donde se dan los mayores terremotos. Entonces, ese trabajo realmente es un trabajo impecable. ¿Y qué es lo que implicaba? Bueno, implicaba que el Estado tiene que tomar esos datos y empezar a hacer un esfuerzo muy importante de reforzamiento de esas escuelas. Afortunadamente, este terremoto nos agarró un día de asueto. Los colegios estaban vacíos, no sabemos aún el nivel de daño que se puede haber registrado en esas escuelas que se saben que tenían problemas de diseño, pero eso solo para ilustrarte un ejemplo del dilema en que vivimos. O sea, Venezuela es un país en donde realmente hay experticia, hay gente muy capaz, hay grupos de investigación, hay trabajo. Bueno, lo que yo siento que no se ha logrado nunca es llevar ese conocimiento a políticas públicas y agendas de compromiso, que cada vez uno entiende más que no pueden ser solamente de compromiso institucional, porque no solamente en Venezuela, yo trabajo estos temas en todo el mundo, yo he trabajado en 30 países, 40 países en proyectos de este tipo. Y en todos lados, cada vez tú te convences más que como que los gobiernos son como un mal interlocutor para poder tomar decisiones con respecto al riesgo tuyo y de tu familia. O sea, esos son políticos que están allí de paso y ellos están tomando decisiones considerando un montón de aspectos que realmente a ti como persona te importan muy poco. Que cuáles son las consecuencias políticas que puede tomar, que yo decida tal cosa o no decida aquella. O sea, uno lo ve desde una perspectiva distinta, entonces hoy por hoy se entiende que Es muy importante tratar de seguir avanzando en estos temas, pero más desde una perspectiva de gobernanza, en donde obviamente los actores de gobierno son importantes, pero no pueden ser los únicos con la responsabilidad de llevar adelante estos esfuerzos. Hay que hacer un esfuerzo enorme para garantizarle a todos los sectores de la sociedad lo que se llama el derecho a saber. Derecho a saber, por lo menos a mí me resulta sumamente doloroso que en los mapas de caracterización que nosotros llegamos a hacer, por lo menos para el Chacao, diciendo, mira, edificio por edificio, sobre el catastro del Chacao, definiendo cuáles son los edificios que tenían los mayores o los menores niveles de riesgo, muchos de los edificios que hoy están colapsados se sabía que tenían problemas gravísimos. Y tú lo ves rodeado de otros edificios que son de colores verdes, en términos de la probabilidad de excedencia de daños graves. Y tú veías ahí el edificio Petunia en morado, diciendo, este edificio es muy peligroso. Esto lo sabíamos hace 12 años, hace 15 años.
3: Pero también pasa que, por ejemplo, y partiendo del hecho del que vive en el edificio, la participación ciudadana, el seguimiento también, a dónde se va a construir, con qué materiales se construyó, si se hicieron evaluaciones, se hicieron diagnóstico, ahí también hace falta también un poco más, pienso yo, no sé, de participación ciudadana en la toma de decisión y decir, bueno, mira, esto no es prudente, ya se han hecho diagnósticos, ¿sabes?
4: Y pudiera darse que en algún momento la ciudadanía diga, mira, esto no es lo que yo quisiera, pero realmente no tengo dinero para alquilar el otro porque es más caro. Entonces, el tema es que si vas a ocupar el espacio, tienes que ocuparlo consciente de las características y de los niveles de exposición que tú tienes allí. Eso es, en mi opinión, lo que el Estado tiene el deber forzoso de garantizarle a la gente, que es el derecho a saber. Eso se llama el principio del derecho a saber. Eso en algunos países se lleva adelante muy bien, por lo menos en Francia, ¿verdad? La ley es que tú vas a hacer un alquiler de un apartamento, de un local, no sé, o vas a hacer una compra, en el marco de la tasación que se hace, el que alquila o el que vende tiene el deber de entregarte un informe muy completo donde él te dice si esa zona está expuesta al riesgo de inundaciones, si esa zona está expuesta a contaminación, cuáles son los peores niveles de calidad de aire que dicen. O sea, te dan un diagnóstico perfecto. Sabes, ¿verdad? Si está bien. La decisión la tome el ciudadano. Pudiera ser que tú digas, bueno, mira, si esto puede tener una probabilidad de que se inunde y que le entre 1 metro de agua con un periodo de retorno para eventos con un periodo de retorno de 500 años. Que esto no quiere decir que el próximo va a ser en 500 años, sino que es una probabilidad relativamente baja. Pero el tema es que si tú asumes la decisión de ubicarte en ese espacio o hacer una inversión en un pequeño negocio en ese espacio, tú puedes tomar decisiones en sintonía con esas dinámicas del territorio. Entonces, de repente, tú a la hora que te doy yo de organizar el inventario, colocas cierto terreno, de repente no te peguen tan duro en términos de pérdidas económicas a la hora de una inundación, y otras las colocas en otro sitio, en el piso de arriba, ¿verdad? O tú ubicas de repente. No colocas en un sótano, esto hablando en otros países donde hemos trabajado, no colocas en un sótano la línea blanca porque sabes que es un problema, entonces no la quieres perder. Pero eso te reitero, eso pasa por que la gente sepa. Y luego que la gente sepa, pues la gente tomará sus decisiones. ¿Ves? Entonces yo creo que
3: Claro,
4: ese es un esfuerzo muy importante que hay que hacer.
3: en el caso del estado La Guaira, con todo lo que han dicho varios expertos también sobre el tipo, así como usted, la cantidad de sedimentos, ¿se puede seguir viviendo en La Guaira? Digamos, ¿qué va a pasar? Porque ahora me imagino yo que luego de todo esto se va a terminar de derrumbar todas estas edificaciones, las que están a punto de caerse, hay unas que están con unas estructuras en muy mal estado. Y que tendría que volverse a zonificar, volver a construir o no debería.
4: Bueno, mira, La Guaira definitivamente, Vargas es una zona que tiene unos condicionantes de ocupación muy especiales. No solamente vinculado al tema sísmico, que ya lo hemos visto, y te reitero, en el terremoto del 67 hubo edificios que colapsaron en La Guaira, ¿ok? Sino aparte de eso, tenemos eventos como el que vivimos en el 99. Ese evento que ocurrió en Vargas en el año 99 tiene su primera descripción en 1798. Hay una descripción, eso está publicado. Si tú te metes ahí en Google y buscas los materiales que nosotros hemos publicado, nosotros hicimos una reedición de un pequeño informe que escribió el doctor Eduardo Roll en 1950. Él era presidente de la Sociedad Venezolana de Ciencias Físicas y Matemáticas. Y él define, de hecho el documento se llama Sobre los peligros de ocupar los terrenos de la costa central de Venezuela y la vertiente norte del Ávila. Y él ahí hace esencialmente un recuento de toda la gente que ha dicho aquí hay que tener mucho cuidado a la hora de ocupar, porque cada cierto tiempo unos materiales muy importantes bajan de ese cerro que tenemos atrás, ¿verdad? Y esos materiales solamente pueden bajar arrastrados por unas inmensas cantidades de agua. Hay cerca de unos 20 eventos previos al de Vargas del 99. El anterior fue en el año 51.
3: Profesor, muchísimas gracias por el tiempo, por el espacio, por estar acá en estos especiales que estamos haciendo acá con todo lo que sucedió con esta tragedia acá en Venezuela, ¿no?
4: Perfecto, muy bien. Gracias, Rafael. Que es sigil.group. Ustedes pueden descargar en la sección de recursos no solamente una serie de estudios muy detallados, por lo menos el plan maestro de reducción de desastres de Caracas, que lo hizo el gobierno del Japón y que definían una serie de cosas importantísimas, sino que aparte de eso hay unas bases de datos de terremotos históricos de carácter destructivo que ha tenido Venezuela. Venezuela, en esa base de datos, ustedes van a ver que registra cerca de 156 terremotos destructivos entre el año 1530 y la actualidad. Entonces, los terremotos no son una cosa rara en nuestro país. Son una realidad con la que tenemos que aprender. Es como la lluvia. Lo que pasa es que los periodos de retorno son mucho más distanciados. Pero es algo con lo que tenemos que aprender a vivir. Y te reitero, hay sociedades que han aprendido a vivir con escenarios sísmicos muchísimo peor que los nuestros. Pero hay que asumir ciertos compromisos alrededor de eso. Entonces, ojalá de ahora en adelante comencemos a entender que este es un tema serio y que es un tema que ya no es del gobierno de turno, es un tema de todos. Cada quien tiene que hacer lo que le competa para no tener que llegar a pagar a futuro una factura tan espantosa como la que han tenido que pagar muchos compatriotas venezolanos.
3: Así es, profesor. Bueno, muchísimas gracias. Gracias por estar acá con nosotros en Radio Fe y Alegría Noticias y nosotros seguimos con más programación.
2: Bueno, allí está esta entrevista sobre gestión de riesgo realizada el ingeniero Alejandro Liñaño en el día de hoy por nuestro compañero Jorge Labrador. Compartiendo bueno, este testimonio tan interesante y recomendaciones que deben ser tomadas en cuenta, que debe estar anotado allí y que no pase inadvertido, sino que se tomen estas recomendaciones y que los ciudadanos y las ciudadanas velen por las autoridades y quien le competan puedan desarrollar un trabajo que sea sostenible, que garantice a futuro que no se repitan este tipo de hechos por deficiencias en la estructura. Ya inclusive, bueno, Carlota, conversamos en el transcurso de esta semana también con otro especialista desde Chile que nos comentaba cómo se han ido adecuando también la parte de las estructuras, los edificios en esta región de Sudamérica y qué importante abordarlos porque siguen ocurriendo terremotos en Chile, en México y no vemos esos niveles de desastre.
1: Así es. Bueno, y en cada entrevista también se confirma que la legislación venezolana y que las normas de construcción en Venezuela establecen medidas para mitigar los riesgos de desplome, establecen modelos de construcción que permitan la flexibilidad de esas estructuras para asegurar que puedan minimizar el colapso, o sea, que puedan preservar la vida de quienes estén dentro. Sin embargo, pues este último fenómeno de los terremotos tiene que servir para que los sistemas de construcción, el servicio de catastro, de la regularización también se ajuste y nosotros los ciudadanos, las ciudadanas exijamos una política de gestión de riesgo informada, con seriedad y por supuesto que seamos capaces de aceptar esa seriedad para tomar acciones en consecuencia y mitigar, ¿verdad? Reubicarnos, aceptar dónde podemos estar y dónde corre peligro nuestra vida y ahí hacernos responsables también en la parte de gestión del riesgo y de daños en caso de desastre. Hora de hacer la pausa.
2: Así es, ya regresamos, ¿no? Continúen con nosotros que vamos a estar haciendo un recorrido por las regiones y también contactos en vivo con nuestros periodistas.
5: 6:32 PM. 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
1: Esto es Radio Fe y Alegría. Saludamos a todos los que están apenas conectándose. Estamos desde las 5 de la tarde en este resumen informativo y disponiendo de este horario, el horario de Háblame Bajito, para llevarles a ustedes también.

0: la incidencia de cómo vivimos la emergencia causada por los terremotos del 24 de junio y cómo se avanza en la contención, en la respuesta inmediata que corresponde a esta fase de la emergencia. Estamos con ustedes, Carlota Rojas, Juan Carlos Rosales, en esta transmisión nacional a través de las 20 emisoras de Radio Fe y Alegría y a través de nuestro canal de YouTube, arroba Radio Fe y Alegría DE. Les contamos a esta hora que la Cruz Roja de Ciudad Guayana mantiene activo el centro de acopio y el punto de registro para desaparecidos. Esta información nos la trae nuestra compañera Alejandra Martínez.
1: Amigos de Radio Fe y Alegría Noticias, la tarde de hoy nos encontramos en la sede de la Cruz Roja filial Ciudad Guayana. Vamos a conversar con Jonathan Méndez, él es director de socorro de la filial de Ciudad Guayana y nos va a comentar un poco todo lo que han hecho desde acá, desde la región, para ayudar a la tragedia que

0: país.
1: Estamos trabajando con un centro de acopio para la recepción de medicamentos e insumos médicos como analgésicos, antibióticos, medicamentos para personas que tienen algunas patologías y también con soluciones biológicas. Bien, estos medicamentos van a ser trasladados hasta la ciudad de Caracas directamente a la sede de la Roja para ser distribuido entre las
2: Tenemos
1: personas
2: una
1: que
2: dificultad con el audio,
1: en hospitales y campañas que están
2: el
1: distribuidas en
2: audio
1: diferentes puntos
2: para la
1: de donde
2: reproducción a
1: sucedió lo
2: esta
1: que
2: hora. Estamos escuchando este
3: las personas desde
2: centro
3: el
2: de acopio que mantiene activo la Cruz Roja en Ciudad Guayana, así como en el resto del país.
3: Y que poder,
2: la Cruz Roja está
3: que nos ven, que nos escuchan
2: disponiendo
3: a
2: de centros
3: para que
2: de acopio. Caritas está igualmente
1: bueno, en la ciudad de Caracas,
2: atendiendo esta contingencia y recogiendo insumos.
1: Ropa, medicamentos.
4: Bueno, allí tenemos un colapso en el equipo de máster. Ya vamos a estar revisando. Son las 6:40 minutos de la tarde. Estamos a esta hora a través de Radio Fe y Alegría, comentándoles un poco lo que está, bueno, aconteciendo. Este reporte que nos envió nuestra compañera Alejandra Martínez con esta situación de cómo se están organizando en Cáritas. Nosotros, bueno, a esta hora ya vamos a establecer el contacto. Esperemos un momentico que el dispositivo pueda reaccionar a esta transmisión y poder continuar con todos ustedes a través de la señal de Radio Fe y Alegría. 6:40 minutos. Ya vamos a resolver este pequeño impasse técnico. El dispositivo no responde. Cosas que suceden completamente en vivo y directo. 6:40 minutos. 6:40 minutos. Lamentablemente, bueno, no quiere reaccionar el dispositivo donde estábamos trabajando la parte audiovisual. Nosotros, entre tanto, queremos comentarles también algo muy importante que tiene que ver con la parte psicológica y recordar que los servicios de apoyo disponibles para líneas telefónicas activas, tenemos la gente de psicología, línea UCAC, pueden comunicarse a los teléfonos 0414-121-7282, 0414-121-7882. También está el 0424-172-3981. Igualmente tenemos el Colegio de Psicólogos del Distrito Capital. El número telefónico es 0424-257-2688. También tenemos por acá un contacto de SECODAT, el 0414-269-6823, 0414-269-6823. Es, bueno, parte de lo que estamos observando a esta hora. Vamos a intentar retomar, porque bueno, estamos por la red nacional, con Carlota, si me escucha, para seguir la conversación, al menos en audio, porque bueno, este dispositivo no quiere reaccionar. ¿Me escucha, Carlota? Bueno, hemos perdido la comunicación también con nuestra compañera Carlota Rojas. Tenemos una dificultad técnica con este dispositivo a esta hora. Vamos a ir a la pausa. Vamos a ir a una breve pausa. No se retiren, ya regresamos con más.
5: 6:42 minutos. 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

0: de la tarde y 47 minutos.
1: Son las 6 de la tarde, 47 minutos. Seguimos en esta cobertura especial a través de Radio Fe y Alegría, Red Nacional. A esta hora vamos a recibir a nuestra compañera Irania Costa. Todo el equipo de Fe y Alegría ha estado desplegado visitando distintas regiones del país para acompañar a las familias afectadas producto de esta situación del doble sismo que afectó nuestro país. Buenas tardes, Irani, ¿cómo estás? Bueno, no te pudimos tener audiovisualmente en la tarde de hoy, pero bueno, te tenemos ya con nosotros por acá vía telefónica.
2: Así es, ¿qué tal, Juan Carlos? Saludos a Carlota también y por supuesto a la audiencia que nos sigue a esta hora.
1: Bueno, ya pues nos has comentado que han hecho ustedes un recorrido en lo que es la parte de el estado Falcón, parte de Carabobo, también están haciendo intentos de estar allí en Yaracuy.
2: Correcto, Juan Carlos. En el estado Carabobo estuvimos fundamentalmente en Morón. El panorama es complejo. Estuvimos en residencia Las Colinas de Mara, ahí son 5 edificios que ya fueron declarados inhabitables. Es visible el rastro de los movimientos telúricos en las fachadas. Son 5 edificios que están 2 pegados, dos torres y una adicional. Estas dos torres estaban unidas como en forma de L y se separaron, ¿no? Por el movimiento telúrico quedó una brecha entre los edificios porque se movieron en direcciones diferentes, se quedaron ladeados en ambos casos los que están abrochados y se ve a través de ambos edificios. En la mampostería, en los frisos, se ven notablemente deteriorados desde el estacionamiento mismo. Estos edificios, cada uno tiene 40 apartamentos. En total son 200 apartamentos que fueron declarados inhabitables. Cuando llegamos al lugar, nos conseguimos con quienes vivían en estos edificios, en estos apartamentos. En parte del estacionamiento, la mayoría afuera del edificio, luego de la cerca perimetral en toldos y carpas, a la espera, en principio, de poder recuperar sus enseres, que siguen dentro de los apartamentos. La mayoría, algunos a riesgo, han entrado para llevarse sus cosas, porque su mayor temor es que por las noches, cuando quitan la luz, porque se aplica racionamiento eléctrico, unas 2 horas más largo de lo habitual en estos últimos días, cuando se quedan a oscuras los edificios, pues se acercan personas ajenas e intentan ingresar a los edificios para ver qué pueden sacar de provecho. Entonces, los que han podido y se han atrevido han entrado a riesgo para sacar sus pertenencias. Los bomberos les han autorizado a ingresar de uno en uno para recoger lo indispensable, documentos de identidad, alguna ropa de lo más básico, y salir inmediatamente. Y hoy esperaban poder tener apoyo de las autoridades para ingresar con otro orden, para empacar y poder sacar algunos de sus enseres, porque perdían neveras, cocinas, lavadoras, todos los electrodomésticos, además de sus camas, su ropa, todas sus pertenencias estaban dentro de estos edificios. Nos comentaban, por ejemplo, que para hacer sus necesidades más básicas utilizan algunos de los apartamentos de planta baja que quedaron más o menos transitables, es decir, se puede pasar, es donde hacen las necesidades y se van turnando y están al menos hasta la 1 de la mañana la mayoría, y luego ahí se turnan, se quedan por guardias, están organizados por con sus conserjes, como están organizados de asociaciones de vecinos para ir alternándose. Conversábamos con una de las afectadas, Reilly Rivera, que nos decía, una mujer de 40 años, tiene una bebé de año y medio, que se mudó a casa de una tía. Su mamá y su hermanita también vivían con ella, y dos hermanas, y todas están en casa. Esa tía, que también sufrió un colapso parcial en su vivienda, y además está recibiendo refugiada a otra hermana que también en su vivienda se desplomó, al igual que su abuela. Es decir, estamos hablando de unas 5 familias que están en una sala que también está parcialmente colapsada, así que están repartidas entre el pasillo, el porche de la casa, para poder pernoctar, esperando que las autoridades les digan qué va a pasar con ellos. A diferencia de otras zonas como Tucaca o Boca de Aroa, que era como concentrada la afectación, en la medida que íbamos recorriendo algunas calles de Morón, era distinto porque era visible. Nos íbamos por la orilla de carretera y de pronto veíamos una casa que se cayó, una casa de 2 plantas, que la segunda planta todavía estaba inclinada a la mitad, Ahí nos contaba la señora Gisela, se me escapa el apellido ahorita, tiene 30 años viviendo allí. Y pues dos de las viviendas, son tres viviendas pegadas, dos colapsaron. Una parcialmente y una casi completo, el piso de arriba, el piso superior, aplastó el segundo piso, incluso cayó encima del vehículo, una camioneta que tenían, que luego entre ellos mismos se organizaron para poder rescatarla, parcialmente dañada, al menos el capó todo destrozado, todavía tenía escombros encima la camioneta. La señora dice que para ella quien la salvó fue su perra, que se puso muy nerviosa y empezó a ladrar, y fue quien la hizo salir de la casa unos segundos antes, ella estaba sola, y por eso cuenta la historia, ¿no? Porque hubiese sido probablemente otra. Y estuvimos subiendo montaña arriba, en las colinas, en uno de los barrios de Morón, donde a medida que subimos veíamos una casa afectada, otra casa afectada, y se va notando, es como mucho más disperso la afectación, pero son muchas casas y varias quedaron reducidas totalmente a escombros, donde conseguimos a afectados que están en toldos, que están en carpas, recibiendo ayuda de muchos particulares que se acercan, pero sin claridad de qué van a hacer o sin tener muchas opciones de para dónde coger, porque no tienen una segunda casa o la casa de sus familiares también están afectadas. Es un poco la realidad que pudimos observar allí en Morón, en el estado Carabobo. No sé si tienen alguna pregunta.
1: Bueno, allí tenemos a nuestra compañera Carlota, que quiere intervenir. Activa el micrófono, Carlota. Adelante.
2: No estoy escuchando.
1: No sale la señal de Carlota. No tiene retorno. Bueno, un poco lo que nos has descrito, bastante complejo todos estos escenarios. El tema de la atención gubernamental, ¿cómo ha llegado a estos territorios, Irene?
2: Mira, este municipio del estado Carabobo, me decían ellos, ha ido a la alcaldía, han hecho algunos censos. El gobernador Rafael Acaba se hizo presente hace el día de ayer, apenas a una semana, de los movimientos telúricos, y ofreció también ayudarlos. Estos edificios están justo detrás de la manga de Coleo o al lado, dependiendo de cómo se mire, y ellos están esperando, porque además han recibido varias impresiones, todos coinciden, todas las evaluaciones técnicas que han hecho dicen que son inhabitables, pero ellos tienen como la esperanza de que hayan dicho eso porque se cayeron los muros y que sean recuperables los ladrillos, porque las columnas parecen estar firmes, pero la verdad es que uno mira los edificios de afuera y están ladeados, o sea, se fueron de lado. De hecho, no te permiten acercarte demasiado porque aún caen escombros de la mampostería y de los frisos de las afueras de estos edificios. No se registraron personas heridas, alguno que se cayó, un raspón, pero nada de cuidado. Y la atención gubernamental se centra en tratar de reparar algunas tuberías de agua que se reventaron en los alrededores, y eso también ha hecho más prolongado el racionamiento de agua, que es habitual en la zona, pero ha sido más prolongado. Hay botes de agua, charcos visibles en los alrededores como consecuencia de eso. Algunas calles afectadas, vimos maquinaria trabajando, vimos trabajadores de barrido manual muy activos en la zona tratando de ayudar a recoger escombros y que la vía sea un poco más transitable. Había policías, no demasiados, pero al menos uno por edificio, tratando de resguardar. Los bomberos entraban y salían, pero quizás la mayor actividad, como en otras zonas que vimos, fue de particulares y organizaciones civiles, iglesias católicas, evangélicas, de distintas confesiones, pues yendo también casa a casa, preguntando qué necesitaban, si agua. Nos contaba una de las personas afectadas que al principio agradecieron mucho que las primeras ayudas llegaron con comidas hechas, listas, y eso ha ido mermando. Ellos están impresionados de las distintas procedencias de las ayudas que han recibido. Dice, Venezuela nos ha ayudado, me decían, esas eran sus palabras exactas, Venezuela nos ha ayudado. A mí se me arruga el corazón porque ellos agradecen hasta una palabra de aliento, que es lo que más han recibido de particulares fundamentalmente. Los organismos de gobierno sí han pasado, han estado, pero me decían, hemos llenado, ya no sé, he perdido la cuenta de cuántas planillas de gobierno hemos llenado, y todavía no tenemos claro qué va a pasar con nosotros. Y siguen, mientras tanto, a más de una semana sin dormir, pernoctando en las afueras de su edificio. En la en el caso de los barrios, los cerros que visitamos, las colinas que están en los alrededores, las colinas de Pequivén, que es el sector, ellos mismos decidieron empezar a limpiar. Hay casas que, si acaso, quedaron algunas columnas de pie, y ellos mismos han retirado los escombros, han terminado de...

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2: Seis y 59 minutos.
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5: 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En palabras de San Juan Pablo II, la solidaridad es la determinación firme y perseverante de empeñarse por el bien común, es decir, el bien de todos y cada uno, para que todos seamos responsables de todo. La solidaridad verdadera nos libera de la demagogia y la retórica, de la ambición y el egoísmo, del afán de figurar y sobresalir, de la tentación de utilizar el sufrimiento ajeno para obtener beneficios personales o grupales. El compartir el dolor de las víctimas nos debe impulsar a trabajar con energía y entusiasmo por construir un país cimentado sobre la defensa de los derechos humanos y la dignidad absoluta de cada persona, lo que exige asumir la política con verdadera vocación de servicio.
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4: 7:13.
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4: Y 28 minutos.
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1: 7:45.
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1: Y punto. 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